Inmediata está con nosotros, con la licenciada de la nueva era, con la licenciada Iris. Acá estamos, queridos hermanos. Recuerden ya, anote la línea para que participen ya cada uno de ustedes, para que no digan, ay, es que yo no pude comunicarme, ay, es que no le puedo mandar un mensaje porque no pude anotar. Anote 3777-751723. Vuelvo y repito, 3777-751723. 37, 77, 75, 17, 23.

pero dése cuenta, ¿cómo usted, hermana, dejaba hasta de comprar un kilo de pan por comprar sus cigarrillos? Porque no le faltara ese cigarrillo, porque usted, hermana, mejor dicho, prefería no comer, pero sí fumar. Hermana mía, y dése cuenta que me visitaron sus hijos, que vinieron precisamente a una consulta, después la trajeron a usted, y ahora mire cómo está usted, curada, liberada. Ahora le da rabia y asco que una persona se siente a fumar al pie suyo. Se ve lo que se sentía antes cuando usted fumaba después del almuerzo, que estaban comiendo su familia y usted no dejaba ni que se pararan de la mesa cuando ya empezaba a fumar. Viste qué feo que se ve, mi querida hermana. ¿Y cuántos están viviendo así? Con el alcohol, con la drogadicción, mis queridos y recordados amigos, con tantas cosas, con el juego.

sobrinas, tíos, vemos hasta en una calle totalmente perdidos por esta drogadicción, por estos malos vicios. Hoy es el momento de ayudarle a personas que amamos, hoy es el momento de amarnos nosotros mismos, es el momento de cambiar nuestra suerte, es el momento de salir adelante, es el momento de dar un paso positivo. Atención en la ciudad de Paraná, Entre Ríos. Todos los que nos quieran visitar, lectura de tarot en la ciudad de Paraná. 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Ahí estamos nosotros atendiendo, guiando y orientando todos los días. Mucha atención a toda la gente que nos está escuchando, que empezamos nuestra gira en Victoria. Hospedaje Santo Domingo, el día lunes ya estoy ahí desde las 8 de la mañana. Ya estoy trabajando hasta las 17 horas. Ahí estaré atendiendo, guiando, orientando, ayudando a hermanos y hermanas a salir adelante, a cambiar su suerte para el bien. Después paso del día lunes, paso el día martes para Nogoyá. Sí, Nogoyá, Entre Ríos. 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Ahí estaré por detrás de los bomberos. Federación 750, en Nogoyá, el día martes 11, desde las 8 de la mañana hasta, mis queridos hermanos, hasta las 17 horas, atendiendo, guiando y orientando. Después paso el día miércoles para Concepción del Uruguay, miércoles 12, mis queridos hermanos, de agosto. Estoy en Concepción del Uruguay, desde las 8 de la mañana estamos nosotros hasta las 17 horas en el Gran Hotel Litoral. Sí, Concepción del Uruguay en el Gran Hotel Litoral. Ahí estaremos nosotros, Roca Mora 1406, guiando y orientando a cada uno de mis queridos hermanos. O sea, está la terminal, está una, como dos cuadras y mediecita de la terminal. Hermanos queridos, está el Gran Litoral. Ahí estaré atendiendo, guiando y orientando a cada uno de mis queridos hermanos. Después pasaremos el día jueves, que estaré, mis queridos amigos, en Gualeguay. Hospedaje Doña Isabel. Sí, a usted, camionero, que está escuchando, voy a estar en Gualeguay, que usted me dijo, hermana, el jueves 13, entonces nos encontraríamos, claro que sí, ahí nos encontraríamos, doña, en los peajes, doña Isabel, 20,000 pesitos la consulta, para que ustedes vengan a salir adelante, a cambiar su suerte. Ay, Joana, la verdad quiero decirle a Joana que lo que le viene pasando es muy delicado. ¿Delicado por qué? Porque veo precisamente un daño que le han realizado a usted con el único propósito de destruirla, con el único propósito de perjudicarle totalmente. Usted es una mujer buena, una mujer humilde, una mujer que ha ayudado mucho a sus sobrinos, ha ayudado a sus primas, ayuda a todo el mundo, pero cuando en este momento que usted está postrada en esa cama, nadie ha venido ni a darle un vaso con agua. Qué triste, ¿no? Porque lamentablemente eso sucede y eso pasa, pasan personas de mal corazón que no agradecen y que lo único que hacen es hablar, es mentir, es decir. ¿Cuántos de ustedes dicen, es que esa mujer roba? Yo no vengo a obligar a nadie a que venga una consulta. Si usted viene a una consulta es porque usted quiere salir adelante, porque a nadie se le obliga. Si usted quiere hacer un tratamiento, lo hace porque usted quiera, no porque tiene, es que tiene que hacerlo. No, queridos hermanos, no atiendo a niños porque precisamente atiendo personas grandes que quieran salir adelante y cambiar su suerte. Hay personas que hablan porque, así como dice el viento, es gratis, pero nosotros no tenemos representantes, sino don, conocimiento y sabiduría. Somos dos mujeres que vamos precisamente recorriendo estas localidades para ayudarles a salir adelante, para ayudarles a cambiar su vida para el bien. Hospedaje Doña Isabel, jueves 13 de agosto, ahí estaré atendiendo, guiando y orientando. Después estaremos en la provincia de Santa Fe, atendiendo a todos nuestros queridos hermanos y hermanas de Gobernador Crespo, viernes 14 de agosto. Estaré ahí en el Gran Hotel, en el Hotel
Norberto, Norteño. Ahí estaré en Gobernador Crespo, San

no solo eso, sino que también me ayudaste a salir adelante. Quiero que usted, por favor, me ayude y me oriente. Claro que sí, mi querida y recordada hermana, ya que usted nos visitó, le digo que con ese dinero sería muy bueno. Usted siempre quiso una sala, un lugar para poder cortar el cabello, como poner una sala de belleza, hágalo, hágalo que

ahora que usted está mal, nadie le ayuda ni para un vaso con agua. Entonces le hago la invitación. Licenciada, quiero decirle que yo la visité en esquina, tenía un problema muy grande que mis animales se me morían, se están muriendo mucho los animales.

no me cultivaba. Hermana, estamos muy agradecidos con lo que usted nos dio. Compramos también unos chanchitos, compramos también unos animalitos, y esto precisamente se lo debo gracias a usted, que vino precisamente a nuestro campo a ayudarnos a salir adelante. Licenciada, no quiero que lea, por favor, nuestros nombres, solo familia agradecida. Somos de la zona de Sauce. Hermana, queremos agradecerle porque nos habían dicho que había, que nosotros teníamos un tesoro, pero nadie nos lo había podido sacar. La visitamos a usted, hermana, tiene un conocimiento y una sabiduría muy grande porque nos ayudaste precisamente a sacar esto. Le cuento, hermana, que ahí quedó precisamente un tío, lo dejamos ahí en el campo.

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El día sábado 15, estaré nuevamente en Sauce, hospedaje ahí San Cayetano, el día sábado 15, de 9 a 15 horas, como el día lunes, mucha

Porteño, calle Juan de Garay, viernes 14 de agosto. La gente de Santa Fe, es importante que se comunique para poder así apartar las consultas y poder nosotros ir a esa localidad. Recuerde, si usted tiene problemas, mala suerte, no lo dude más. Venga a una consulta sábado 15. Estoy atendiendo a todos nuestros queridos hermanos de Sauce Corrientes, hospedaje San Cayetano, el día

0: que nos estaba pasando, viniste a nuestro negocio, necesito una cura, hermana, valió la pena. Yo le digo a la gente de Concepción y con Gobernador Crespo, yo le digo a la gente que escucha, precisamente a toda esta gente linda de Uruguay, a toda esta gente linda que está escuchando, yo le digo que me lo visite, porque la verdad me ayudaste a salir adelante. Yo soy de Concordia y quiero agradecerle, licenciada, por darme la suerte y los números para jugar y ganar. Gracias, licenciada, por abrirnos las puertas del éxito, de la felicidad. Me diste los números de suerte, me ayudaste a que volviera nuevamente yo con mi esposa y precisamente recuperara a mi familia y saliera del alcohol. Gracias, licenciada Iris. Me diste los números de la suerte, que estaba totalmente perdido en la drogadicción y la verdad golpeaba mucho a mi madre y a mi hermana. Gracias por ayudarnos y darnos los números de la suerte. Que Dios los bendiga y hasta pronto.
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9: Bien, estamos arrancando este segundo bloque. Vamos a compartir parte del derogado con Arturo Navarro el día sábado en Victoria.
10: ¿Qué estuviste averiguando sobre estos anuncios que hizo Milei de alguna modificación sobre el Banco Central, ¿no? Lo que le puede tocar sobre todo a la gente del agro, si es que hay alguna definición en esto, Arturo, o todavía es muy liviano como para poder dar una opinión.
11: No, yo no he leído toda la carta, y si la leo a lo mejor no la entiendo, ¿no? Porque son temas muy técnicos de procedimiento, inclusive cuidando las espaldas de los funcionarios y al mismo tiempo poniéndole un freno a los funcionarios para que no hagan cualquier cosa, ¿no? Inclusive se está cuestionando si tiene que ser mayoría simple o mayoría agravada. A lo mejor para nombrar es mayoría simple, para sacarlo es mayoría agravada. Queremos ver la letra fina de esto. Es decir, no tenemos que estar en contra de algo que en Perú funcionó, en Chile funcionó, Israel, en todos los países donde el Banco Central es totalmente independiente del ministro de Economía, ¿no? No es el caso nuestro. Porque acá lo que hubiera correspondido, dice, bueno, va a renunciar el ministro de Economía, va a renunciar el

0: presidente del Banco Central, pues son socios, ¿no? Una cosa es que esté la letra, pero si son socios van a acomodar la letra para que los ayude en su política financiera. El país precisa una política de crecimiento económica, que es lo que venimos reclamando, ¿no? Y todas las declaraciones, lo he involucrado a Milei ahora, que era el que iba a liquidar el Banco Central. Y ahora no, el Banco Central va a quedar limitado a una estructura como tiene el peruano, si cree. En Perú cambiaron 5 presidentes de la nación, pero tiene el mismo presidente del Banco Central. Y la señora que acaba de asumir, ¿no?, lo vuelve a confirmar, ¿no? Porque se dio cuenta que la única forma de mantener estable la moneda, no emitir falsamente, porque no es que no se pueda emitir, no hay que emitir sobre ingresos de algo, ¿no?, para que directamente equilibre y esté estabilizado la economía. Y en esto me parece que es razonable. Si esa es la intención de Milei, en buena hora. Si la intención para conciliar lo que está haciendo con Caputo y Busile, que directamente de independencia del Banco Central nunca existió, y estando con la letra, pero no va a estar independiente, porque al final va a decir que es la posición de Busile, pero es Caputo el que maneja esto. Bueno, me parece que tenemos que clarificar esto también para que directamente los funcionarios respeten la independencia que marca la ley, ¿no?
1: Vos sabés que ayer estaba escuchando a un economista hablar sobre este tema que estás comentando vos, Arturo, y fue un poquito más lejos en una intención que él tiene, no creo que le haya planteado Milei porque es muy, muy, muy cerquita, está recién hecho esto. Él hablaba de una alternativa de un banco central para un desarrollo zonal, Arturo, ¿no? Como que a cada lugar del país que tenga una producción determinada, me pareció una buena alternativa, porque, bueno, por fin alguien que pensó en el federalismo, claro que esto lo decía él como intención propia, Arturo, ¿no? No que Milei haya planteado esta alternativa, pero me parece muy válida si es que futuro se puede hacer eso, ¿no?
0: Ricardo, tenemos que pensar que la Argentina es un país federal. Los gobernadores en muchos temas tienen independencia. Y la convertibilidad se rompió porque los gobernadores no hicieron peso, hicieron bonos. Y pagaron con bonos, y compraban con bonos, y pagaban sueldo con bonos, ¿no? De la provincia de Buenos Aires, con Rucao, que ahora es un panelista en todos lados, viste, liberal, y renunció a la gobernación para ser ministro de Dualde, ¿no? Y fueron los que rompieron la convertibilidad, ¿no? Porque, claro, habían deformado todas las variables, ¿no? Hay que leer bien los comentarios de la visita de Karina Rojeva, que en realidad varias veces preguntó qué pasó en la convertibilidad. ¿Estamos iguales en la convertibilidad? Y si está sospechando que no es sólido lo que tenemos, ¿no? Porque no ve reactivación, y si no hay reactivación, ya estamos a dos años y pico de que asumió, si no hay reactivación no es sostenible mantener un dólar así en esta forma en función de endeudamiento, que es lo que está haciendo Caputo. Así que yo no creo en un banco regional, no creo en bancos específicos. Yo creo que lo que creo es una estabilidad monetaria del país, terminar con la inflación, no sé si terminar, pero una inflación razonable, de 3-4% anual, ¿no?, como tiene Estados Unidos, ¿no? Y de ahí vos implementás todos los instrumentos. Yo cuando hablo de que un sector como el ganadero, si le dejan aprender sus vacas, 20 millones de vacas, 22 millones de vacas en producción, las terneras aparte, tiene una garantía real para conseguir crédito a 5 años, a tasa muy baja, y si no están los dólares acá, con eso los bancos pueden hacer, igual que la hipoteca del departamento, conseguir créditos afuera porque son garantías reales. Yo dije que el tema de ganadero para una prenda precisas la identificación individual, que acá los dirigentes se oponen, aunque la quieran hacer voluntaria. Bueno, que la hagan la voluntaria, pero si quieren crédito van a tener que ponerla. Y el otro es poder asegurar el bien, ¿no es cierto? En el caso de la ganadería, porque tiene que estar el objeto, el animal, cuando muere, tiene que saber que se murió ese. Pues si no, van a venir cualquiera a decir, se me murió la vaca, ¿no? Y las que están aseguradas, las otras no, las otras se salvaron. Yo creo que Milei y Caputo están pensando en el crédito hipotecario. Y en cada provincia tienen diferentes garantías para ayudar a esto, ¿no? No es lo mismo ahora construir en Vaca Muerta, que va a tener regalías para todos lados, ¿no? En Neuquén, o a lo mejor otra provincia, Río Negro, con otras provincias pobres que directamente no tienen más que lo diario, ¿no? Y tienen que salir. Entonces, no sé si es manejable eso en la mano de los gobernadores. Los gobernadores, que lo único que quieren los gobernadores, Ricardo, es la reelección indefinida, ¿no? En el fondo, en la cabeza de Milei tiene eso. Ficha limpia la patearon, no está en ningún lado. La reforma fiscal, la PASO ya se la patearon. Entonces, estamos en una anarquía que lo que está buscando es protagonismo en los medios, ¿no? Para terminar, que terminaba el Mundial y si vamos, en agosto vamos a ver de la reforma del Banco Central.
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7: 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Paraná 3 metros 11 baja. Rosario 3 metros estacionario. San Lorenzo 3 metros 21 crece. Villa Constitución 2 metros 39 baja. Ramayo 1 metro 95 baja. Y en Victoria 3 metros 53 estacionario. 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Se ofrece persona para cuidado de niños, disponibilidad de horarios, 3436-4650-18. Se ofrece joven, trabajo de campo, sembrador, tolvero, pulverizador, carnet, 3436-411708. 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Se busca puestero para campo, ganadero de isla en zona de Victoria. Comunicarse al 341-307-4222. Se ofrece persona responsable, cuidado de Casa Quinta, Campo Chacras, 3436-584467. Se ofrece chofer con licencia profesional, camión, transporte de pasajeros, tratar con Miguel, 3436-511505. Señora para limpieza y cuidado de personas mayor, 3436-472515. Se ofrece persona con amplia experiencia, todas las tareas rurales, carnet profesional. 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Triduo y fiesta patronal honor a San Cayetano. En el día de hoy, por los trabajadores de la salud y comerciantes del barrio, a las 15:30 el Rosario, a la hora 16, la misa. 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

0: ¿Cómo les va? Buena mañana. Aquí estamos comenzando nuestra vida por AM980, por FM90.3 y por algún lugar seguramente de la carrera de informática, allí de la autopista informática que es la internet, que usted nos está sintonizando o nos está encontrando. Bueno, no sé cómo se dice cuando te encuentran por internet. Nos encuentran. No sé, si existe la palabra, tendremos que inventarla. ¿Cómo anda Verónica? Hola, sí, Sabrina, buen día. Pero bueno, la gente nos encuentra, de alguna forma. Si
1: desde el nuevo cráter de la Luna,
0: claro,
1: gracias a
0: SpaceX. Y algún día va a pasar esto, ¿eh? Viste que nosotros nos llamaba. Acá nos pasó alguna vez, nos llegó, bueno, estos cazadores de señales. Ajá. De Finlandia, una vez que nos habían escuchado. Sí. La otra vez, del sur fue que nos mandaron... También que no habían escuchado. Ajá. Después gente que me dice, yo te escuché de gordo.
1: A través de la radio.
0: Claro,
1: ¿no?
0: a través del éter,
1: claro,
0: digamos.
1: Y señal cósmica.
0: Y hay gente que, por ejemplo, nos ha pasado que nos han mandado mensajes, por ejemplo, de, perdón, Colón, provincia de Buenos Aires. Uh-huh. Ahí encontramos de Uruguay. Entonces, no sería extraño, ¿no?, que con el tiempo y las nuevas tecnologías nos empiecen a... Obviamente que ahora de cualquier parte del mundo, pero digo... Sí. Chicos, estábamos en el transbordador espacial y que se nos metió la señal de justo de Pérez, dando las noticias.
1: Claro.
0: Podrían llamar a la NASA que se nos perdimos un poquito, se nos metió... La señal justo cuando dice, y ustedes ahora aprieten el número 3, 4, 5, y en los... Y también lo metieron preso. ¿Eh? ¿Qué pasó? Y pasó. Perdí el último número. Se metió una radio en la T39, un pinchacho Pérez. Con él, ¿no? Pero no sabés.
1: Algún día llegará.
0: Puede pasar. Puede pasar. Es que las señales quedan por ahí, ¿viste?
1: Y más que el clima también. ¿Viste que tiene que ver mucho con el clima? Hay veces que una cuestión astronómica.
0: Tormenta solar.
1: También. Sí, sí, sí.
0: Bueno, así desde el adelante comenzamos esta mañana de jueves, 6 de agosto, que todo parece indicar que vamos a tener un día hermoso, ¿no, Sabrina?
2: No, nada que
0: ¿no?
2: ver. Recién miraba, cuando llegaba, miraba el pronóstico y me tiraba sol. Y yo decía, ¿qué pasó? Y cuando miro bien, estábamos hablando del viernes.
0: Que la inocencia te valga, te puso la...
2: Sí, era del viernes, no era de hoy. Bueno, pero ahora guardando, a ver qué pasa. Bien en el sur de Entre Ríos, bien allá abajo, límite con Buenos Aires, a esta hora hay lluvias que vienen de manera lenta, leve y después se convierten en chaparrones intensos, actividad eléctrica y granizo.
0: Bien.
2: Así que atentos con eso. No quiere decir que venga hacia aquí porque de acuerdo al movimiento de esta lluvia con esta tormenta eléctrica no pasa nada cerca de Victoria ahora. Hay probabilidades, si uno mira los pronósticos, tira diferentes horarios y da un porcentaje elevado. Daba mucho para las 8 y de ahí en adelante para lo que es Victoria, así que aguardamos a ver qué pasa. Pero lo que es todo lo que es el sur, allá en Gualeguay, llegando también muy fuerte, en La Roque, Ramallo, justo allá en provincia de Buenos Aires, Villa Constitución, Arroyo Seco, bueno, por ahí se está viendo lluvias. Y en Rosario como que pasó algo también de lluvia con alguna tormenta, algún ruido, pero no fue importante. Pero vuelvo a decir, son lluvias, no de tantos milímetros, pero es como que van nubes con muy cargadas con chaparrones fuertes y que no duran mucho tiempo y después hay tormenta eléctrica y granizo disperso así en algunas zonas.
1: ¿Viento, Sabri?
2: Y el viento supuestamente va a cambiar a la tarde, a las 2 y duraría hasta las 20. De 14 a 20 sería el viento fuerte. Va a empezar 34, 35, 38 y 40 kilómetros por hora. Uh-huh. Es fuerte que 40 kilómetros por hora porque 35 mueve palmeras y árboles para tum, tum, tum, tum, tum, tum, muy fuerte.
1: Claro, imagínese, entonces, bueno,
2: así que
1: tener
2: sí,
1: cuidado, no
2: sí,
1: salir
2: sí.
1: esa hora.
2: Sí, o precaución o bueno, no dejar cosas que por ahí en casa, cada uno en su casa, resguardarse de ramas, de lo que sea, ir preveniendo. Pero sí está el anuncio de viento de 14 a 20 horas, va a ir en aumento, empieza medio leve y después agarra fuerte, viene del sur, Desciende la mínima a 5 grados, la máxima 18. Se empieza a despejar de a poco a la madrugada. Mañana agradable, con una madrugada que va a estar estrellada y con un sol muy lindo que va a salir, que va a durar viernes, sábado, domingo, lunes y parte de martes también tendríamos sol. Así que vamos viendo si está el anuncio de lluvia, si está el anuncio de inestabilidad, si está el anuncio de viento. Pero ahora bien la punta del sur de Entre Ríos, el norte o allá más por Paraná, y eso no pasa nada.
0: Bueno, perfecto. Bastante bien. Amplio el informe. ¿Vamos a los pagos?
1: ¿Cómo no? Vamos a repasar entonces lo que continúa en el día de hoy, jueves 6 de agosto. La provincia, activos y jubilados, le toca el tramo hasta 1.780.000 pesos. Mañana cobrarán hasta 2.380.000 pesos. También continúa en el día de hoy haciéndose efectivo, en este caso a través de cajeros automáticos o a través de diferentes cuentas, las becas, tanto de nivel secundario como del nivel superior. Vaya chequeando porque hay nuevas también en que se pagan de forma retroactiva. Hoy le corresponde la terminación 4, 5 y 6. Y seguimos adelantando para el próximo día lunes el pago de las pensiones no contributivas, el primer grupo de jubilados y pensionados nacionales y las asignaciones tanto universal como por embarazo. Esto recién el próximo día lunes 10.
0: Bien, me voy a ir a exteriores. Lo tengo el señor Carlos Pérez. ¿Lo presentamos?
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0: ¿Cómo andas, Carlos? Buen día.
3: Buen día, Ricardo, para vos, para el equipo y para todos los oyentes, ¿cómo andan?
1: Muy bien, gracias.
3: Bueno, me alegro. Bueno, en el ámbito policial, en el día de ayer a la madrugada se realizó un allanamiento en la ciudad de Paraná. Esto tenía que ver con un robo ocurrido en el quinto cuartel. ¿Se acuerdan? Un robo de una suma muy importante de dinero en efectivo que se estuvo robando en el quinto cuartel. Bueno, a través de distintas tareas investigativas, de poder ver distintas imágenes fílmicas, pudieron determinar que había involucrado en este hecho un vehículo, un automóvil de color blanco, que tendría alguna participación. Por este motivo se realizó la investigación. Estas personas son oriundas de Paraná, y en el día de ayer se realizó el allanamiento. Se logró secuestrar el automóvil, 6 teléfonos celulares, y quedaron 3 personas supeditadas a la causa. Esta investigación, por supuesto, va a continuar, pero por lo menos ya hubo un avance y el auto quedó secuestrado en jefatura departamental.
1: Claro, recordemos que por este caso, en su momento, fue una persona aprehendida y
3: no. No, son distintos casos.
1: Ah.
3: El que vos estás haciendo referencia, Vero, es una persona que dejó la plata en una caja, en una camioneta, y la dejó abierta. Ajá. Ese hurto fue esclarecido rápidamente por la ayuda de las cámaras.
0: Ajá.
3: Que se hizo el allanamiento en el quinto cuartel y se detuvo a un hombre mayor de edad con frondoso antecedente policial. Este caso es otro, que también fue en el quinto cuartel, en una casa del quinto cuartel, donde estas personas ingresaron a la vivienda, que no había nadie en ese momento, y se llevaron dinero en efectivo, dólares y algunos y pesos. Cuando hablo de pesos, una suma millonaria. Bueno. Esta persona no se ha detenido a nadie todavía, se está investigando, recién se llevó adelante el allanamiento en la ciudad de Paraná y se identificaron a 3 personas. Fue casi en el mismo tiempo, ¿eh?
0: Uh-huh. Sí, sí, sí.
3: Fue en la misma semana.
1: Bueno.
0: Sí, sí, recordamos, muy bien.
3: Bueno, le dieron de alta al funcionario policial que fue lesionado días atrás, que estaba en la ciudad de Rosario, ya le dieron el alta y bueno, debe hacer reposo en su casa.
0: Bueno, igual ayer otros operativos, ayer nos llamaban a la radio también y nos daban cuenta de cierta situación también que se está dando otra vez con mucha rebeldía, los controles de tránsito, algo que pareciera estar en incremento.
3: Exactamente.
0: Sí, sí.
3: Es el disparar en contramano cuando ves el operativo.
0: Uh-huh. Y eso
3: está, es algo que no se ha podido que no se puede evitar o no se ha podido evitar, y sí se ha tomado la decisión de no perseguir, por supuesto, a aquellos que evaden estos controles. Uno imagínese, sin que nadie los persiga, dan la vuelta y salen en contramano a alta velocidad, imagínate si alguien lo corriese, cómo se pondría en peligro la vida de el propio conductor de la moto, la vida del funcionario que lo persiga, y lo más importante, la vida de un tercero que nada tiene que ver con la situación por una moto que va en contramano a alta velocidad. Y recordemos que estamos hablando de infracciones de tránsito. Ni siquiera son delitos, son infracciones de tránsito la que estas personas intentan evitar y toman esta mala decisión. Por eso, hace bastante tiempo se ha decidido no perseguir cuando son estas cuestiones de infracciones de tránsito.
1: Sí, dijeron bueno, que iban a continuar, obviamente, intensificando los controles. Porque aquí esto pasa porque hay irregularidades con los motovehículos o con los vehículos, con las personas que... con los conductores, y mire con qué poco, si se quiere, se hubiese podido evitar si no quería que le sacaran la moto o la multa, porque en realidad fue detenido o iba a ser detenido porque no tenía casco. Eso es lo que...
3: Exactamente.
1: Ese es el principio, es lo primero que se ve, lo visible, después se pide todo tipo de otra documentación, pero con qué poco podría zafar, digo, ni siquiera eso.
3: Sí, y los controles son bastante... es casco, carné y seguro, mayoritariamente. No es que tampoco te piden patente paga y otras cuestiones que te pudiesen pedir. Con tener el carnet y el casco ya casi es suficiente para poder cruzar los operativos. Pero hay muchos... hay menores que están conduciendo motos, esta famosa 110, menores que no pueden tener carnet por la edad, y mucha gente grande que también está conduciendo vehículos sin carnet, por distintos motivos, porque le da miedo a rendir, porque no tienen tiempo, porque no tienen ganas. Bueno, muchísima gente está manejando sin carnet, con lo peligroso que eso es, ¿no es cierto? Porque pues, imagínate que chocas un auto de... cualquier auto que choques hoy... ¿Cómo afrontás después para poderlo pagar, no es cierto?
0: Bien, vuelvo con los otros temas si te quedan, Carlos, en el transcurso de la mañana.
3: Perfecto,
0: saludos. Muchas gracias, hasta luego.
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Momento de comenzar el panorama de los títulos provinciales de la jornada. Frigerio cuestionó la resistencia de algunos sectores a los cambios que impulsa su gestión. Vamos a seguir molestando a los que tienen privilegios por parte del Estado, dijo. ACMER realiza hoy jueves su congreso extraordinario en La Paz a partir de las 9 de la mañana. El IAPB y municipios del departamento Uruguay fortalecen el trabajo conjunto para proyectos de viviendas. Se suspendió la jornada de juegos culturales entrerrianos que se iba a desarrollar hoy en la localidad de Hernández, informó ayer a la tarde la municipalidad. Se informará la próxima fecha. El gobierno apelará la cautelar dispuesta ayer por la justicia por los desayunos y ratificó la continuidad del servicio en las escuelas. Concepción del Uruguay. Un hombre fue condenado a 18 años de prisión por varios hechos de abuso sexual a menores. Tras un juicio abreviado, el agresor fue declarado autor materialmente responsable. Entre Ríos refuerza el sistema sanitario con la incorporación de 24 ambulancias y nuevo equipamiento que fueron presentados ayer en la explanada de la Casa de Gobierno. El Papa visitará Paysandú y Entre Ríos está expectante. Estamos preparándonos para ese recibimiento, manifestó el gobernador Frigerio. Impulsan la capacitación policial para reforzar la fiscalización ambiental

0: del agro.
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0: Departamental Uruguay, sancionaron a un jefe policial por faltante de más de 6 millones de pesos. Decretaron 55 días de arresto. Una subjefa también fue penada por demorar en denunciar. Y por recta de la ciudad de Viale, postergó su doble jornada hípica de este fin de semana por cuestiones climáticas. La nueva fecha es el 15 y 16 de agosto. Abren una nueva inscripción para familias que deseen adoptar en Entre Ríos desde el 18 de agosto. Ciclo Casa Estudio presentó nueva sesión de música entrerriana en vivo. Pertenece a la canción Algoritmo del grupo Té de Hierbas de Villaguay, disponible ya en canal de YouTube Secretaría de Cultura de la provincia. Frigerio inauguró el nuevo edificio de la Escuela Secundaria del Bicentenario de Paraná. Concordia reforzó plan de emergencia ante el avance del fenómeno El Niño, que ya atraviesa una fase activa y los efectos de mayor magnitud podrían registrarse entre septiembre y marzo, informaron. Dos hombres se sacaron el casco para cargar nafta después de amenazar a otro. Hace unas semanas en Paraná, la policía siguió las cámaras y los identificaron. El Instituto Autárquico Audiovisual de Entre Ríos lanza 3 líneas concursables para el desarrollo cinematográfico entrerriano. Primer capítulo de títulos provinciales para este jueves 6 de agosto. Completamos con el informe vial Victoria Rosario y después las noticias del Departamento Informativo.
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4: Las 7:01 a.m, la temperatura en la ciudad de Victoria es de 16 grados 4 décimas, la humedad del 99%. Kirchner confirmó que Brasil quiere que el embajador argentino en Brasilia se retire. Luego de la decisión de Brasil de retirar a su embajador en Argentina, el canciller Pablo Kirchner confirmó que la administración de Lula da Silva también solicitó que el embajador argentino en Brasilia imite el gesto de su par brasileño. Confirmaron cuándo y dónde se jugará la final del torneo Clausura 2026. La Liga Profesional confirmó que el partido decisivo se jugará el sábado 12 de diciembre en el Estadio Único Diego Armando Maradona de La Plata. El horario todavía no fue confirmado, el horario del encuentro no fue definido y la final se va a jugar a partido único y en cancha neutral, tal como establece el formato de la competencia para la instancia que va a definir el campeón del fútbol argentino. Para las próximas horas, indica el pronóstico, cielo nublado, la probabilidad de tormentas, 19 la máxima.
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10: Resumen de noticias. Queremos que Entre Ríos sea la cuna del desarrollo, aseguró Frigerio. En la 19ª reunión del Consejo Empresario, el gobernador planteó fortalecer el vínculo entre el Estado y el sector productivo para facilitar inversiones y generar empleo. Además, remarcó la necesidad de reducir trabas burocráticas. Diputados aprobó la reforma previsional. 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La norma declara la emergencia económica y financiera por 2 años y busca garantizar la sustentabilidad del sistema y el pago de las jubilaciones presentes y futuras. La provincia centraliza la compra de medicamentos y reduce costos. 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

0: Bien, tiempo de efemérides, a ver qué tenemos agendado en el día de hoy.
1: Bueno, fallecimiento, Diego Velázquez, el Beato Pablo VI, Domenico Modugno. Jorge Amado, también de Brasil, Florentino Ameghino, de Argentina, Alberto Vacareza, Amado Zapac, Argentino Ledesma. Eso no, tenemos gran, fallecimiento.
0: Una de las voces del tango, Argentino Ledesma, una de las más reconocidas del tango argentino.
1: Bueno, nacimiento, Alexander Fleming, Cátulo Castillo, Octavio Getino, dice. Bueno, también, digamos por acá, Joaquín Morales Solá, el cumpleaños, que es un periodista especializado en política. También Rita Terranova, que es actriz argentina, hija del actor Osvaldo Terranova. Hoy también, novena por la Asunción de la Virgen María, empieza desde hoy 6 hasta el 14, es San Ormizdas, que era un santo de una iglesia católica, era diácono de Roma, viudo, cuyo hijo San Silveiro había deseñir también la tiara pontífica, y en el año 514 fue elegido papa este hombre. Transfiguración del Señor, en el día de hoy, esta fiesta recuerda la escena en la que Jesús, en la cima del monte Tabor en Israel, se apareció vestido de gloria, hablando con Moisés y Elías ante sus tres discípulos preferidos. Hoy es el día de la enseñanza agropecuaria, en conmemoración al inicio de las clases del Instituto Agronómico Veterinario en el año 1983. También es el día del veterinario, hoy, en conmemoración al inicio de estudios veterinaria en el Instituto Agronómico Veterinario de Santa Catalina en el año 1883. Día del ingeniero agrónomo, también medio por lo mismo, pero bueno, se conmemora el inicio del curso, también el año 1983, también en Santa Catalina, agrónomo veterinario, Instituto Agronómico Veterinario. Hoy, bombardeo atómico sobre Hiroshima. En el año 1945, durante la Segunda Guerra Mundial, Estados Unidos lanza la primera bomba atómica utilizada en un conflicto bélico sobre la ciudad japonesa de Hiroshima, convirtiéndose en el único país que empleó armas nucleares contra poblaciones civiles. Es el día del guía, patrulla o dirigente scout, que dice...
2: Claro.
1: Eso también. Así que bueno, hoy el día del veterinario, el de destacar en el día de hoy.
0: Todos tenemos algún veterinario.

0: Segunda parte de los títulos provinciales de la jornada. Gendarmería allanó la Municipalidad de Colón por una licitación de obra de calle céntrica 12 de abril, 800 millones de pesos. Senadora Nancy Miranda, del Departamento Federal, se apartó del bloque peronista para conformar el monobloque denominado Frente Cimarrón. Red de Escuelas Técnicas que Transforman continúa con nuevas jornadas de formación en la provincia, esta semana en Concordia y Paraná y la próxima en Gualeguaychú. ENERSA presentó el proyecto de la nueva línea de alta tensión Chajarí-Federación. El turismo de eventos es un rubro que crece en el país y particularmente en Entre Ríos, aseguró el secretario de Turismo de la provincia, Jorge Sato. Nuestra provincia fortalece su vínculo estratégico con la Cámara Argentino-Alemana para potenciar el comercio y la inversión. Control de Gendarmería Nacional sobre Ruta 12 al sur de Entre Ríos terminó con el secuestro de 73 teléfonos celulares extranjeros sin documentación. El senador libertario por Entre Ríos, Joaquín Venegas Lynch, tiene una empresa que gestiona venta de tierras a extranjeros. Gobierno provincial avanza en el desarrollo de una herramienta digital de orientación ante situaciones de violencia por motivos de género. En María Luisa administramos con honestidad y eficiencia, todo con recursos propios. Somos Edición Limitada. Parque automotor, compra de maquinarias, equipamiento, herramientas, construcción, edificio central, salón usos múltiples, consejo deliberante y la biblioteca. Adquisición de terrenos regularizando dominios, varias obras de desagües pluviales, emplazamiento del Cristo Gigante y urbanización antiguo acceso a la aldea. Construcción centenares de metros de cordón cuneta. Iluminación en toda la aldea, accesos y colectora de la ruta, calzadas sumergibles y varias alcantarillas y mantenimientos en caminos y acceso a establecimientos rurales. Mantenimiento muchos kilómetros caminos rurales. Contribuimos con diversos profesionales y equipamiento, centro de salud, permanente aporte combustible a la policía. Todo con recursos propios. Gas natural para industrias y consumo doméstico. Red cloacal y la más moderna planta de tratamiento de líquidos residuales. Fiestas populares trascendiendo la aldea al país y posibilidad de comercialización productos locales. Varios millones mensuales y anuales aportando a escuelas e instituciones intermedias. Talleres de capacitación, recreación y deportes. Participación juegos deportivos entrerrianos. Afirmado de muchas calles. 35 cámaras de seguridad en planta urbana y zonas rurales. Desmalezamiento y limpieza del arroyo Sauce evitando inundaciones. Gruta de Jesús Misericordioso en acceso a cementerio. Municipalidad de María Luisa cambió la historia de la aldea para siempre. Más títulos completando el panorama. Camión con semirremolque despistó bajo lluvia en el acceso a Concordia. Dos personas fueron hospitalizadas. Fuimos el primer gobierno en la historia de la provincia que le hizo un juicio al Estado Nacional, dijo ayer en conferencia Frigerio, al anunciar un acuerdo con ANSES por 120 mil millones de pesos y destacó que fue posible tras demandar al gobierno de Milei. Entre Ríos se anticipa la temporada y coordina una estrategia turística para la costa del río Uruguay que no depende de las playas. Salud mental en las escuelas. El Instituto Cristiano Evangélico Bautista de Paraná reunió a estudiantes, docentes y a sus familias para abordar ese tema y también educación sexual integral. Fortalecen espacios de formación con obras en el Instituto Superior de Villa Paranacito. El sector turístico entrerriano se prepara para aprovechar la visita del Papa a Paysandú. Declararon fiesta provincial a la fiesta del sábalo y regionales de Victoria. Prorrogaron convenio de colaboración entre el gobierno entrerriano y entidades de la citricultura para vigilancia y monitoreo de la lucha contra HLB, enfermedad que afecta quintas de Federación y Concordia. el rally entrerriano que se disputaba este fin de semana en Hernández y la zona fue postergado por consecuencias climáticas para 15 y 16 de agosto. Así completamos los títulos provinciales de hoy jueves. Vamos a los títulos, los temas que destacan los diarios y portales de Capital Federal.
1: Infobae titula hoy: bronca y pases de facturas en el gobierno por el fracaso en el Senado con la ley de tierras.
2: Otro tema: diluvia en el AMBA, rige alerta naranja también por tormentas.
1: Una salida al boliche, un after y una pelea. ¿Qué pasó en la madrugada en que Victoria Cantero apuñaló a su novio?
2: Otro título: Milei regala la empatía e insiste con su modelo, crece el riesgo de profundizar en una agenda antipopular.
1: El gobierno comienza a organizar la visita del Papa León XIV, la primera reunión y el operativo de seguridad.
2: Otro tema: Caputo reconoció que prepara anuncios para evitar turbulencias preelectorales. No nos van a agarrar de sorpresa.
1: La FIFA pidió disculpas por el fallido plan comercial y respaldó a Gianni Infantino tras la reunión de emergencia en Marruecos.
2: La CGT reduce su presencia en la marcha contra la ley tierra y prioriza una fuerte movilización por San Cayetano.
1: Con un golazo del ruso Ascasíbar, Boca venció 1-0 Estudiantes en la cancha de Huracán por el torneo clausura.
2: También, tras el revés en el Senado, Kirchner pidió la renuncia de Victoria Villarruel, que dé un paso al costado.
1: Una argentina fue detenida en Filadelfia cuando estaba por viajar a un partido del Mundial.
2: Nos vamos a Clarín. Hoy en el Senado, sin apoyo aliado, el gobierno bajó el capítulo más polémico de la ley de tierras para salvar la sesión.
1: Llegará el 8 de noviembre, luego de 39 años, un papa vuelve a visitar la Argentina.
2: Escándalo con el gremialista. Aparecen nuevos videos de Facundo Moyano y su novia corriendo semidesnuda por barrancas de Belgrano.
1: Habló Candela, la novia de Moyano. Tengo errores como cualquiera, dijo.
2: La falsa pista nazi con una vieja casona de flores.
1: También, otro de los temas, los números de julio, la guerra de los canales de noticias, debutó Más Perfil y TN amplió su liderazgo.
2: Otro título: del perdón por el gol a Estudiantes a la ilusión de los hinchas, el equipo estuvo más sólido.
1: Y ayer jugó el Inter de Miami, también ganó 4-2, Messi imparable, doblete en el primer tiempo y remontada ante San Luis de México.
2: Caída del cabello, mitos y verdades para evitarlo.
1: Abrilo, a ver qué me interesa. Ajá. También fue un boom del turismo en los 90, vivió años de crisis y ahora busca la revancha. El destino del Caribe como suma a un vuelo clave.
2: Prohíbe la venta y el uso de una conocida crema para dolores musculares. ¿Cuál es y qué pasó?
1: Abrilo también a ver cuál es la, ajá, de la que estamos usando. Vamos a ámbito. Dólar, inflación, los gurúes de la City renuevan sus pronósticos sobre las principales variables de la economía.
2: Otro de los temas en la mañana: Senado sesiona tras el revés a la ley de tierras, cambios en el desalojo, ley de manejo del fuego y expropiaciones.
1: La energía nuclear supera el 7% de la generación eléctrica y ya abastece a 6 millones de argentinos.
2: Los créditos en pesos profundizaron su caída en julio en medio de la elevada morosidad.
1: También polémica, el senador Venegas Lynch encabeza empresa que asesora a extranjeros en la compra de tierras en Argentina.
2: Pausili defendió la reforma del Banco Central de la República Argentina en diputados y aseguró que no es ningún experimento.
1: Los temas de los diarios nacionales.
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0: 7 de la mañana, 31 minutos. Reiteramos postergaciones y seguramente que, de acuerdo a cómo sea el comportamiento del clima en el día de hoy y en cada zona de nuestra amplia región, hasta donde llegamos con Radio Victoria, puede haber más postergaciones de eventos al aire libre programados para el fin de semana. El rally que mucho se anunció y que con mucho esfuerzo desde la comunidad de Hernández, fundamentalmente la municipalidad, se capacitó gente para orientar al público y demás. La fecha puntuable del rally entrerriano que se iba a disputar, el viernes se hacía la largada simbólica, sábado y domingo las pruebas, se ha postergado porque, lógicamente, los caminos rurales por donde iban a circular los vehículos no están en condiciones, no se pudo trabajar para ponerlos, las condiciones necesarias para una carrera. Así que el rally de Hernández se ha postergado para el 15 y 16 de agosto, para el fin de semana que viene. Lo mismo ha ocurrido con las carreras turfísticas de Hiporrecta Viale, que han sido muy anunciadas, promocionadas, que hubo un récord de anotaciones, por lo que del domingo se sumó el sábado, y doble jornada iba a haber este sábado y domingo. Eso pasa para el 15 y 16 de agosto. Hasta ahora, con la misma programación de carreras de caballos en Hiporrecta de la ciudad de Viale. Y ya cuando hagamos el informe de los mercados, vamos a estar reiterando las suspensiones de remates de hacienda. Anticipamos que la ganadera sí va a estar rematando hoy, con entrada reducida, por supuesto, de animales, pero los otros se han suspendido. Vamos con los números de la suerte, Verónica.
1: Bueno, vamos a repasar entonces los 10 primeros premios de la tómbola de Entre Ríos. Anoche el primero fue para el 8.083.8083. Le siguen hasta el décimo, 1.178. 3.761, 2.160, 4.457, 5.306, 4.911, 9.209, 3.550, 3.726. Vamos con los 10 primeros premios de la turista, 4.284 el primero, hasta el décimo, 6.353, 6.091, 477, 0023, 4.989, 3.079, 2.963, 121, 4.218. Repito, primer premio en el sorteo de la turista, 4.284, 4.284.
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0: Ricardo, ¿cuál es el tema para informar, comentar a la gente?
10: Bueno, vamos a hablar un poquito sobre el tema de lo que fue la temporada. Veníamos comentando, ¿no?, que la temporada turística No fue lo esperado, pero es evidente que en los últimos meses y en las últimas temporadas estamos viendo también una caída que tiene que ver con la situación económica, que tiene que ver con diversos factores, pero por supuesto lo económico es el principal, y Entre Ríos no es la excepción, y por supuesto Victoria tampoco. Hablamos con Andrea Pérez Simondini, estuvo charlando Agustín Rebocio, integrante del Ente Mixto, sobre justamente esta temporada y también sobre los precios, por qué a veces está tan cara acá la costa del Paraná, sobre todo en relación a otros mercados turísticos. Y esto comentaba Andrea.
6: Bueno, fue realmente muy compleja, difícil, fue incluso con menor situaciones de las que esperábamos, aún en un marco de complejo económico del sector en general en la República Argentina, y en particular acá en Entre Ríos, en la costa del Uruguay fue un poquito mejor, pero acá en la costa del Paraná realmente fue muy difícil todo. Mira, en principio es una situación que parece un ciclo que no tiene corte para que tenga fin. Pero bueno, en principio el sector privado está haciendo un gran esfuerzo para bajar sus costos fijos. La mayoría, te diría la gran mayoría, trabajan para sostener mínimamente los emprendimientos. Y a diferencia de otros lugares, acá todavía en Victoria no logramos la exención impositiva que vienen prometiéndonos ya hace mucho tiempo. De hecho, el jueves estoy ingresando varias notas en representación del sector, porque también tenemos preocupaciones con el tema del mosquito, y que fue también un impacto negativo tremendo en la temporada que más esperamos, que es la temporada alta, no solo en la costa, sino en toda la ciudad. Y el tema también de la preocupación por la creciente, y a esto todo lo que es la coyuntura en general. Nosotros esperábamos que la temporada de invierno nos dé un resguardo mínimo para sostener costos fijos, y el punto empieza por los impuestos, el costo de luz. En otros lugares donde la demanda, por más que haya crisis, es más cíclica, se puede todavía hacer precios que realmente son imposibles de competir para nosotros, porque estamos nos ponen entre un 15 y un 20%, dependiendo del tipo de alojamiento, por encima de la media. Entonces, cuando la gente elige destinos, elige por costo, ya no elige tanto por calidad, y eso realmente está haciendo una mella enorme que hace de que, como vos bien decís, cierren los emprendimientos, y bueno, y ahí es otra historia, ¿no?
10: Bueno, sí, viene complejo todo lo que es la costa del Paraná, costa de... También hay que ir, creo yo, respondiendo un poco a lo que son los cambios de las demandas, y el turismo también a veces tiene que ver con la insistencia, aunque los números uno sepa que no van a ser los mejores, hay que seguir trabajando sobre los proyectos, sobre la oferta y también sobre la estrategia para ir encontrando la llegada turística. Pareciera que hubiera ahora como un proceso de transición. Sí, hoy por estas últimas horas las reuniones tienen que ver más con lo que es la costa del Uruguay. El Ente Mixto, justamente, que de que estábamos charlando, ya conformó en Colón una mesa de seguimiento con los municipios y organismos técnicos y referentes turísticos para planificar acciones. Y bueno, y aquí, como decíamos, en la costa del Paraná, como comentaba Pérez Simondini, se han presentado a ver si se pueden bajar, como en algunas localidades, el tema impositivo para mejorar el atractivo con propuestas económicas más acorde al difícil momento que está pasando la Argentina, y especialmente la región centro, que es quien nos visita aquí a nuestra localidad.
0: Y lo que se viene, el niño, de lo que tanto hablan, y por la época en que va a ser el pico o la mayor cantidad de precipitaciones, está augurando una temporada de verano próxima no muy buena, a tal punto que desde la Municipalidad de Colón, como resumíamos en los títulos, presentaron una alternativa para, es decir, organizar destacar como atractivo turístico otras alternativas que no sea la playa para el próximo verano, y la playa es lo fundamental, el río Uruguay, y también, bueno, es decir, el río Uruguay favorece mucho las playas por su topografía, ¿no? El río Paraná no tanto, pero de igual manera hay balnearios aquí en Victoria, en Valle María, en Diamante, en Paraná, en La Paz, en Piedras Blancas, en fin. ¿Y cómo va a estar? ¿Cómo van a estar los ríos para el verano próximo? Que esa es otra que se viene. Bueno, veremos a ver qué pasa con respecto al turismo también y qué consecuencia trae este fenómeno climático.
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0: 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Y vamos por localidades, por distintas realizaciones. La comuna de Las Cuevas informa que la celebración del Día de las Infancias se llevará a cabo el sábado 22 de agosto a partir de las 15:30 en el Centro Integrador Comunitario, en el SIC. Habrá juegos, música y sorpresas. Ya vamos a estar también con otra noticia de Las Cuevas que tiene que ver la fiesta patronal que está programada para el próximo domingo. En Gualeguay está lloviendo, cuidado en la ruta. Nos vamos con la información a Rosario, presentamos este momento.
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0: Buen día, Leo Carlini, adelante con las noticias desde Rosario.
12: Sí, buenas, exactamente, con toda la información a estas horas, muchas gracias, para repasar lo que tiene que ver con el ámbito judicial y policial. En principio vamos a contar lo que ocurrió ayer al mediodía, a la 1:00 p.m, en la zona de Villa Banana, en Rueda al 4500, allí dos tiratiros se enfrentaron en inmediaciones de la escuela Marcelino Champagnat. Según lo que pudimos saber, los tiros se escucharon alrededor de la 1:00 p.m. en momentos justamente del ingreso de los alumnos del turno tarde. Si bien en principio se barajó la hipótesis de que los disparos habrían estado dirigidos contra la escuela, esta versión perdió rápidamente fuerza a medida que los distintos testimonios dieron cuenta de que dos personajes del barrio, entre ellos un tal Flogger, habrían ajustado cuentas a los balazos. Allí el epicentro de la balacera fue un pasillo cercano a la escuela, fue lo que pudieron contar algunos testigos. Al lugar llegó la policía, con todo el personal del Cuerpo de Guardia de Infantería, del Comando Radioeléctrico, que rastrilló las inmediaciones en busca de estos autores sin éxito. Tampoco hallaron vainas servidas, por lo que se infiere que las armas utilizadas podrían haber sido revólveres. El tiroteo a pleno mediodía en Villa Banana estuvo precedido por una balacera que en la madrugada del martes dejó a dos vecinos internados con balazos en las piernas. Este hecho ocurrió en un pasillo justamente de Rueda al 4400, donde personal de la Policía Federal asistió a un hombre de 36 y a una mujer de 39 años. Allí la información, como repasábamos, del ámbito judicial y policial. También contar en el ámbito judicial que le dieron 13 años de prisión a un gendarme que mató a un ladrón que robaba cables en Rosario. Estamos hablando de Fabricio Cortés, que fue sentenciado en la tarde de este miércoles tras el juicio que se llevó a cabo desde la semana pasada. Según la acusación, asesinó de un tiro en el cuello a Marcelo Flores. Esto ocurrió, recordemos, el 5 de abril de 2023 en la zona de Medrano al 2300. Allí se ocurrió homicidio. Según la teoría del caso del fiscal, el doctor Alejandro Ferlazo, el hecho ocurrió alrededor de las 20:20, reitero, del 5 de abril de 2023, Marcelo Flores y otro hombre recorrían el barrio recolectando cartones y restos de comida cuando intentaron desprender un cable del tendido eléctrico que ya se encontraba cortado con fines de robo, esto obviamente. La maniobra fue advertida por el gendarme, por Cortés, que se encontraba en su domicilio de civil. El gendarme allí llama a la policía para denunciar este robo y segundos después sale a la vereda con su pistola reglamentaria calibre 9 milímetros. De acuerdo con la acusación, al advertir la presencia del agente, el acompañante de Flores escapa por calle Baigorria hacia el sur, mientras que la víctima intenta huir hacia Gallo. En ese momento, sostienen desde la Fiscalía, Cortés comienza a perseguirlo apuntándolo con el arma hasta que efectuó un disparo a la zona, como decíamos, del cuello. Bueno, el detalle, como veníamos contando, de lo judicial y policial a esta hora en la radio. Ante cualquier novedad vamos a volver con más noticias.
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0: Seguimos en la mañana de nuestra vida por LT39 Radio Victoria. Y comentábamos brevemente para el domingo, como él también ya lo hemos anunciado anticipadamente, está programada la fiesta patronal en la Escuela Ceibo Florido, fiesta patronal en honor a Nuestra Señora de los Pobres, que tiene una hermosa allí en el puerto de las Cuevas, donde está el complejo de la Escuela Ceibo Florido. ¿Qué va a pasar? ¿Cómo va a ser? Hasta el momento no hay información de postergación porque es un lugar cerrado. Primero, hay pavimento. En otras épocas se hubiese suspendido tal vez, pero ahora hay pavimento hasta el puerto de las Cuevas, hasta la misma escuela, la misma iglesia, y el almuerzo se va a hacer en lugar cerrado. Vamos a escuchar los detalles que informa Andrés Villani, gracias a un material de periodístico que nos envió Estación Plus de la ciudad de Crespo, Javier Fontana. Andrés da detalles de lo que va a ser la fiesta patronal del domingo.
1: Queremos invitar a esta fiesta patronal que intentamos hacer todos los años acá en la escuelita Ceibo Florido de las Cuevas, que va a tener lugar este domingo 9. A las 11 de la mañana vamos a comenzar con una procesión y misa en la capilla de la misma escuela, para luego volver y a las 13 horas comenzar con el almuerzo. Bueno, el lugar donde vamos a estar es en el patio cubierto de nuestra escuela. Es un salón bastante grande, así que no tenemos ningún tipo de problema con la cantidad de gente. Y va a ser carne con cuero, es tradicional ahí en esta fiesta, con choricitos y ensaladas varias. La tarjeta tiene un valor de 30.000 pesos para los adultos y 15 para los niños. Se adquieren en el mismo lugar. De todas maneras, también la gente está invitada a ir a la misa y a la procesión, que de hecho sucede también. Y bueno, el que se quiere quedar puede comprar la tarjeta y continuar con nuestra fiesta patronal. Hay varios artistas que se van a presentar, como Miguel Esquivel y su conjunto, el Grego, que es un chico de Diamante que siempre comparte con nosotros. Y también vamos a tener a los chicos, a los protagonistas, a los alumnos de la escuela. Tienen un taller de folclore dentro de la escuela, entonces también junto a sus docentes van a participar un poco también. Algo importante también para no dejar afuera, la comida es abundante, la cantina está muy bien puesta también. Y bueno, y recordarles que tienen que traer cubiertos también. Cada familia trae sus cubiertos como hacemos en todos los años en esta fiesta patronal.
0: LT39. Nos vamos a los mercados agropecuarios.

0: 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Se han suspendido los remates que estaban programados para mañana viernes. Hacendados Don Mario va a estar rematando en la rural de María Grande el próximo viernes 14, no lo hará mañana. Consignataria Arsencan pasó para el martes que viene, 11 de agosto, el remate especial de invernada y faena que iba a desarrollar mañana en la rural de Nogoyá. Y Echevere Rural suspendió el remate programado en Federal, todavía no se anunció la nueva fecha. Sigue en pie el remate de Cooperativa La Ganadera, programado y realizado todos los jueves en sus instalaciones de Ramírez. 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
0: En Chicago, el trigo cerró al alza por los riesgos sobre las exportaciones del Mar Negro.

mientras que el maíz y la soja cayeron ante lluvias favorables en el medio oeste estadounidense. En Rosario, en materia de precios ofrecidos, las referencias inmediatas presentaron estabilidad para soja, trigo y maíz, no así para girasol y sorgo, que elevaron sus propuestas. Maíz disponible en Rosario ayer, 283 mil pesos. La soja, 507 mil, subió 2 mil. El sorgo, 270 mil. El trigo, 322 mil pesos tonelada disponible, aumentó 5 mil. El maíz en Gualeguay, $190, entrega inmediata para consumo y pago 7 días. En las operaciones a término, maíz para enero, $192.50. Soja para mayo, $338.80. El trigo para enero, $222.10. Comenzó la siembra de girasol y finalizada la de trigo, mientras el maíz sigue empantanado y con miedo a la chicharrita. El último panorama agrícola de la Bolsa de Cereales de Buenos Aires muestra buenas condiciones para la siembra fina e inicio de la gruesa, pero un maíz 25-26 al que le surgieron varias complicaciones en el último tramo de la cosecha. La Bolsa de Buenos Aires proporciona información nacional de todas las zonas agrícolas. Son las 8 de la mañana, nos vamos al departamento informativo de Radio Victoria.

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1: Las 8 de la mañana, un minuto, la temperatura en la ciudad de Victoria es de 17 grados, la humedad del 99%. El gobierno apela a la cautelar sobre desayunos escolares y ratificó la continuidad del servicio. Tras la medida contra el nuevo sistema, el gobierno aclaró que la resolución no constituye una sentencia sobre el fondo de la cuestión, sino una medida provisoria. El gobierno de Entre Ríos informó que va a apelar la medida cautelar dispuesta este miércoles por la justicia y ratificó que va a continuar garantizando la alimentación de los alumnos en todas las escuelas de la provincia. Sesiona hoy el Congreso de ACMER. El gremio docente se reúne para definir un nuevo plan de lucha que va a combinar la continuidad del reclamo salarial con una estrategia gremial y judicial para enfrentar la reforma previsional sancionada la semana pasada. En el Salón El Cristal de la ciudad de donde va a sesionar, en este caso La Paz, a partir de las 9, difundió que en la oportunidad se va a abordar el siguiente orden del día: elección de mesa de Congreso, análisis de la situación nacional y provincial, estrategias a seguir, lectura y aprobación del acta acuerdo. Para las próximas horas, indica el pronóstico, cielo nublado, continúa la probabilidad de algunas tormentas, 19 la máxima.
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0: Qué linda versión de un clásico de nuestra música litoral, Lucerito Alba. Tian y sus chamameceros es a quienes estamos escuchando en este momento de la mañana. Y Tiana, perdón. Ayer hubo una reunión importante en Casa de Gobierno porque una delegación de funcionarios y empresarios alemanes estuvieron reunidos con los funcionarios del gobierno entrerriano, encabezados por el propio gobernador. Se trata de la Cámara de Industria y Comercio argentino-alemana, que, bueno, el resumen de lo que estuvieron tratando lo explicó brevemente el ministro de la Producción, Guillermo Bernaudo, y también por parte de esta Cámara alemana, Alexander Medjedovich y Annika Klum. Escuchemos qué es lo que se trató y la importancia de la reunión.
1: La HK on tour, recorriendo el país, y bueno, la primera vez que se dan Entre Ríos. El gobernador los recibió y bueno, siempre se habló lo que el gobernador plantea: comercio, crecimiento del comercio, que cualquier reunión para crecer el comercio y la inversión es central para la provincia, pues es la única forma de generar empleo y crecer económicamente.
2: Bueno, Entre Ríos es un centro económico muy importante de Argentina. Tienen varias industrias que son muy distintas. Hay la industria de agroeconomía, hay la industria de bioeconomía y, claro, las energías, las nuevas energías o las energías renovables. Vamos a trabajar juntos para hacer más exportaciones desde la Argentina para Alemania, pero también el contrario, y a ver cómo pueden desarrollarse las relaciones mucho mejor, en un nivel mucho más alto.
3: Este HK on Tour que se mencionó es un formato que combina diferentes actividades, siempre buscando conectar, o sea, vincular las empresas que conforman la Cámara de Industria y Comercio Argentino-Alemana y el ecosistema regional, provincial, para comenzar esta HK on Tour acá en Entre Ríos. Mañana en el Mirador Tech, bueno, no solamente edificio emblemático, sino con una estrategia y una idea detrás muy importante, donde vamos a tener un encuentro con empresas de toda la provincia y acercar las empresas con las que vinimos en esta oportunidad a lo que es el empresario local, pero también entender cuáles son las necesidades y oportunidades que ven las empresas entrerrianas y en este vínculo que Entre Ríos ya tiene hace muchos años y por raíces con Alemania, en fortalecerlo y acompañar desde la Cámara también en seguir profundizando esos vínculos comerciales que mencionaron.
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0: Ricardo, ¿qué está quedando en la agenda periodística?
6: Bueno, hay un tema que también abordamos esta semana y que venimos siguiéndolo porque es un lugar muy caro a los sentimientos, como se dice, de los victorienses, que es el Mercadito Municipal. Es un lugar histórico, pero realidad que tenemos más una mirada romántica del lugar que de lo que es su utilización realmente, ¿no? Durante muchas gestiones, distintas gestiones municipales, se han intentado algunas reactivaciones, algunas remodelaciones, o incluso hacer alguna actividad que pasó por lo cultural. Hasta el momento nunca había podido tener, o hasta el momento podríamos decir, no se había avanzado demasiado más de algún hecho eventual, como que fueron que no se pudieron continuar en el tiempo. Pero sí, en esta gestión, creo que ha habido ya una charla un poco más sincera de todo lo que es el tratamiento comercial de los locales que están allí, en algún momento entregados de una forma bastante desprolija en otras gestiones, y que ahora se pretende normalizar. Se han comenzado con algunos trabajos de remodelación. ¿En qué etapa se encuentra esto? Y bueno, sobre eso charlaron con Pamela Padula Rosa, que es del área de producción de la Municipalidad de Victoria, y estuvieron trabajando, y nos adelantaba en esta charla con Agustín sobre bueno, el estado actual de los trabajos y bueno, qué es lo que se está proyectando.
7: Bien, bueno, nos encontramos en la etapa de reestructuración del inmueble, de lo que es el edificio en sí. Se ha venido trabajando en conjunto con la dirección de planeamiento, también con el área de alumbrado público municipal y también inclusive con la empresa Enersa, un trabajo articulado y en colaboración también con los titulares de los locales. Es un trabajo en conjunto que tenemos que realizar porque tiene que ir alineado y coordinado, ¿sí? Uh-huh. Entonces, bueno, dentro de las cosas que se han realizado, hemos tenido que realizar la limpieza y la intervención del cielo raso en algunos de los locales, ya que el machimbre se encontraba deteriorado y se encontraba con humedad y había que mejorarlo. Uh-huh. Inclusive en algunos casos asegurarlo o cambiarlo. Después, bueno, también se encontraron las paredes con humedad, lo que fue necesario realizar la intervención en ellas para poder realizar una posterior mejora, ya sea de pintura o de colocación de cerámicos. Luego de eso, adentro de los locales, se realizó el revoque para aquellos que lo necesitaban. También en las paredes del exterior, tanto en la parte de la galería como en la parte de las paredes de las calles internas, aprovechando que hubo que realizar embutido de cableado, se mejoró también la parte de las paredes del exterior en las fachadas. Por ejemplo, en el caso de las paredes exteriores, además, se aplicó la base de pintura en los frentes de los locales y pilares y frentes de las galerías.
6: Bueno, ahí está brindando un poco el panorama. Esperamos, por supuesto, que especialmente para lo que va a ser la próxima temporada, este lugar, bueno, pueda tener un nuevo brillo comercial principalmente, pero también cultural, porque cuando uno pasa, viste, a veces pasa que nosotros tenemos victorias, cosas que son una cuestión que es importante, pero es como un boomerang. O sea, tenemos lugares históricos que se han mantenido más o menos a lo largo de los tiempos, no se han transformado de tal forma que desaparecieran, como es el caso del Mercadito Municipal, pero podríamos hablar del Monte de los Ombúes, podríamos hablar de algunos lugares históricos del Quinto Cuartel, la Escalera y demás. Pero lo cierto es que estos lugares necesitan también cierta transformación que les permita brillar como lo realmente son, un lugar histórico. Y creo que el Mercadito Municipal se quedó siempre en ese espacio, ¿no? Que pasamos sin ver, sabemos que está, que valoramos, pero que no ha llegado a tener, digamos, el espacio necesario para que uno diga, bueno, este es un lugar de orgullo histórico nuestro de Victoria. Esperemos que estos trabajos que se están realizando permitan una vez por todas revitalizar este lugar histórico de Victoria.
0: Bueno, por supuesto que la confirmación del Vaticano por las fechas e itinerario, ciudades donde se van a realizar celebraciones con la presencia de su santidad, el Papa León XIV, ha generado mucha información destacada en todos los medios de la región de Latinoamérica, no solo aquí en nuestro país. Y otra vez volvemos a ser o estar cercanos del epicentro de la llegada de un papa. Y mucho se recordó lo que ocurrió hace 39 años y un poquito más, cuando el 9 de abril de 1987... estuvo en la capital de nuestra provincia el Papa Juan Pablo II. Ahora va a estar en Paysandú, ya se oficializó ese lugar que habíamos informado hace bastante tiempo. Se oficializó también la visita a la capital de Córdoba, lo que implica que en el corredor del Uruguay, pasando por Entre Ríos, Santa Fe y llegando a Córdoba, habrá excursiones o viajes colectivos que se distribuirán en los dos lugares. Si bien va a haber otra concentración grande, se habla de la avenida 9 de Julio en Buenos Aires, tal cual como ocurrió en 1987 con el Papa Juan Pablo II, que en la 9 de Julio se hizo un acto más que multitudinario, porque lógicamente es Buenos Aires y con 5 kilómetros a la redonda del lugar hay varios millones de habitantes, ¿no? Sumados a los que fuimos desde el interior, en mi caso como locutor alternativo, porque había sido yo el presentador de la homilía de Juan Pablo II en Paraná. Entonces, bueno, de la diócesis de Paraná me enviaron a Buenos Aires, aunque no participé concretamente en el escenario de la 9 de julio, pero allí fue impresionante la concentración con la visita de Juan Pablo II. Ahora el León 14 también va a estar en la 9 de julio. Ya en los títulos resumíamos una expresión del propio gobernador entrerriano, que se preparan para esto. El colapso va a estar en el puente, aunque tenemos tres puentes desde Entre Ríos que nos vinculan con el Uruguay. Está el de Colón Paysandú, que seguramente va a ser el más utilizado, está el de Fray Bentos y está el de Concordia, que servirán para hacer algunos kilómetros más, pero llegar a Paysandú, porque sin lugar a dudas que va a ser multitudinario el acto en Paysandú, el más cerca que vamos a tener nosotros. Desde la capital de nuestra provincia, desde Paraná, cruzando el túnel a Córdoba, hay 350 kilómetros. De Paraná a Colón hay 260. Y bueno, por eso digo que nos vamos, o los habitantes de esta región litoral y de la región centro, nos vamos a estar distribuyendo quienes quieran ir a los actos entre Paysandú y Córdoba. Más un local con Agustín Rebocio. Hola, Agustín, buenos días, adelante.
8: Santiago, buen día para vos, para todo el equipo, por supuesto para la audiencia. Buena jornada de día jueves, con el cielo totalmente cubierto en estos momentos en nuestra localidad, a la espera de lo que tiene que ver con las precipitaciones y en relación a lo que puede llegar a suceder con la cuestión climática. Vamos a ver también qué es lo que sucede con la movilización que estaba programada para el día de hoy a las 16 horas. Por ahora, digamos, sigue todo en pie en Plaza San Martín. Muchas movilizaciones en contra de la ley de inviolabilidad de la propiedad privada, más allá de que en la jornada del día de ayer, recordemos, no se retiró el punto de la venta irrestricta de tierras a extranjeros. Bueno, la ley tiene otros puntos que se van a estar tratando en la jornada del día de hoy, por ende la movilización se va a estar desarrollando a partir de las 16 horas. Hoy tenemos sesión del Consejo Deliberante, como todos los días jueves, 19:30 horas, se va a estar desarrollando la misma, y hay un pedido de utilización de la banca ciudadana a los efectos de presentar un proyecto creando la Feria de la Costa, que va a estar destinada a la exposición, promoción y comercialización de productos artesanales, manufacturas y emprendimientos locales. Bueno, hay firmas que acompañan obviamente lo que tiene que ver con la presentación para la utilización, como decíamos, de la banca ciudadana. Mañana gris, mañana nublada y a la espera de lluvias, como decíamos, aquí en la ciudad de Victoria.
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0: Minutos de programa, vamos apurando los tiempos como de costumbre. Verónica, ¿qué información te queda?
6: A ver, la
12: bueno, ha tenido mucha repercusión sobre los cursos, tanto virtuales como la posibilidad de preinscribirse para la segunda etapa de los cursos de capacitación laboral. Ajá. A través de la Coordinación de Jóvenes y Adultos, que depende de la Dirección Departamental de Escuelas, que depende al mismo tiempo del Consejo General de Educación. Bueno, me parece que lo que son cursos virtuales, me parece que había que bueno, se podía inscribir uno hasta completar un cupo de 100 por cada uno de ellos. Tengo entendido por los comentarios que ya esos cupos están repletos. Uh-huh. De la posibilidad de capacitación en forma virtual. Después hay que preinscribirse para los demás cursos de capacitación a través de un enlace y de las redes sociales de la Dirección Departamental de Escuelas y de la Coordinación justamente de Educación de Jóvenes y Adultos a través de las redes sociales, repetimos. En el caso de los cursos que son presenciales para esta segunda etapa, para este segundo mitad del año, tienen que preinscribirse mayores de 18 años, ¿sí? Después seguramente allí se van a estar evaluando. La posibilidad es de hacerlo en forma virtual a la preinscripción y después seguro van a estar contactándose con cada uno de ellos. Educación, jóvenes y adultos, así lo encuentran en las redes sociales. Pueden buscar más información, pero tengan en cuenta que es hasta el día de hoy la posibilidad de hacerlo.
0: Bien, ¿y el clima cómo continúa, Sabrina?
13: Bueno, muy bien. Hoy 18 la máxima, 5 la mínima, el descenso. El viento estaba observando recién, sopla del norte y un poco del oeste, noroeste. Se aproxima por Córdoba, en estos momentos, Las Varillas, San Jorge, Marcos Juárez, Armstrong, llegando a Las Parejas, allá también por Santa Fe y demás, tormenta con alta granizada, mucho granizo se ve por esa zona, tormenta eléctrica mucha y lluvia, lluvias intensas. Son chaparrones intensos que van pasando con tormentas, descargas eléctricas y granizo en esa zona. El Fortín, ¿qué más? Bueno, lugares de Córdoba, Las Varas, allá, bueno, un montón de lugares, Armstrong, como decíamos, se está acercando. Se va moviendo y moviendo la lluvia. Vemos que cerca de Rosario también, por lo que es Gálvez y Baigorria, hay alguna lluvia, pero no es tanto. Si nos vamos a Entre Ríos, por Paraná ya aparecen algunas nubes y Villa Urquiza también, Cerrito, pero no es tormenta ni nada por el estilo, son algo de lluvias leves. Y en lo que es Villa Constitución, San Nicolás de los Arroyos, allá estoy hablando del límite Buenos Aires, allá y Entre Ríos, Ramallo, San Pedro, lluvias y tormentas, algo de granizo más abajo de Victoria, con tormenta eléctrica y lluvia fuerte, no alcanza todavía la ciudad de Victoria, cerca de Rincón de Nogoyá, está lloviendo, cerca de Rincón de Nogoyá, Gualeguay con lluvias, Puerto Ruiz, Berisso, Cuchilla Redonda, que tenemos un oyente nosotros ahí, también se está viendo lluvia, y en algunos lugares mínimamente se ve granizo también, me parece que no es de gran dimensión. Por Entre Ríos, por Córdoba, sí, hay una manga como de granizo importante a esta hora. Buenos Aires, Copado, Luján, Buenos Aires, Quilmes, La Plata, Moreno, Pilar, en Chacabuco, en Junín, en Pergamino, bueno, un montón de lugares, 9 de Julio, Pehuajó, bueno, un montón de lugares, provincia de Buenos Aires también. Mar del Plata, tormentas terribles hasta ahora con mucha tormenta, descarga eléctrica y lluvias fuertes. Así que bueno, así se presenta el panorama.
0: ¿Cuándo va a salir el sol?
13: Mañana. Se despeja en la madrugada, mañana viernes con sol. Vuelve a estar agradable, dura, viernes, sábado, domingo, lunes y martes puede haber alguna nube, pero tendremos sol y agradable. Así que es eso. Viene el descenso, 5 grados esta noche. Atentos para el día de mañana. La máxima será de 15, la mínima de 6. Y el fin de semana, 3 y 4 grados de mínima, 15 y 16 de máxima.
0: Gracias, Sabrina. Ricardo, ¿queda algo más, señor, para informar?
6: Dos cositas. Hoy se va a estar presentando el libro de cocina de pescados manjares del humedal, para los que les gusta ir aprendiendo un poquito el tema de que amigándonos con el tema de este tipo de acciones culinarias en el Centro Integrador Comunitario a partir de las 18 horas. Va a contar con la participación del autor Vicente Alberto Cuevas, va a compartir el proceso y la creación de obra y la importancia de rescatar las recetas tradicionales culinarias de aquí de la región. Y algo que nos olvidamos hoy, no nos olvidamos, pero se nos pasó hoy por la cuestión de tiempo entre las efemérides, hoy el aniversario del nacimiento de Mario Alarcón Muñiz. Así que
0: 93 años cumpliría.
6: Lo recordamos a nuestro compañero de trabajo, bueno, aparte de periodista destacado.
0: En su etapa final de la vida profesional periodística, 13 años estuvo con nosotros en nuestra vida, haciendo un resumen de los principales temas del día. Además de sus amplísimos conocimientos de la cultura y de la historia, recordarlo es saludable para tomar su ejemplo para las actuales y futuras generaciones. Una sala cultural, la Municipal de Gualeguay, lleva su nombre. ¿Nos vamos?
6: Nos vamos.
0: No queda nada más. Bueno, vamos a recordar esto que decíamos. Suspendido, postergado, el rally en Hernández pasa para el fin de semana que viene. Suspendido, postergado, la hiporrecta de Viale en el próximo fin de semana pasa para 15 y 16. Y también, acá en la zona, para el 15 y 16...
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0: Gracias, audiencia, gracias, equipo, gracias a todos. Hasta mañana con nuestra vida.

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1: Datos de la altura del río Paraná en diferentes puertos. En Iguazú, 11,70 metros crece. Andrecito, 0,98 baja. En Corrientes, 3,23 metros crece. En La Paz, 4,11 metros baja. En Rosario, 3 metros estacionario. San Lorenzo, 3,21 metros crece. Villa Constitución, 2,39 metros baja. En Paraná, 3,11 metros baja. En Diamante, 3,54 metros crece. En Victoria, 3,53 metros estacionario. 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Se ofrece a persona responsable para limpieza o cuidado de persona mayor tratar el 3436-616785. Se ofrece a persona para cuidado de niños, disponibilidad horaria 3436-465018. Se ofrece joven para trabajo de campo, sembrador, tolvero, pulverizador con carnet, comunicarse al 3436-411708. Inmobiliaria Barbante vende 33 mixtas en Chilcas, a 4,5 kilómetros de la ruta, $6,500 por hectárea, 30 hectáreas agrícolas en Quebrachitos, a 20 kilómetros de la ruta, $7,000 por hectárea, comunicarse al 3436-4312-52. Se busca puestero para campo, ganadero de isla en zona de Victoria, comunicarse al 1341-307-4222. Se ofrece persona responsable para el cuidado de casa quinta, campos, chacras, comunicarse al 3436-584467. Se ofrece persona para trabajos rurales en general, tratar el 3436-470051. Se ofrece señora para trabajo de limpieza, tareas generales, tratar al 3436-410534 con Alejandra. Se ofrece chofer con licencia profesional para camino, transporte y pasajeros, tratar con Miguel al 3436-511505. Se ofrece señora para limpieza y cuidado de persona mayor, horario disponible, tratar al 3436-472515. Se ofrece persona con amplia experiencia en tareas rurales, con carnet profesional, disponibilidad horaria, referencias comprobables, tratar al 3436-464363. Se ofrece persona responsable para el cuidado de persona mayor en centros de salud y hospitales, comunicarse al 3436-458258. Misas, Triduo y fiesta patronal en honor a San Cayetano, este día jueves, por los trabajadores de la salud y comerciantes del barrio. Rezo del Rosario a las 15:30, misa a las 16 horas. Necrológicas. Falleció a la edad de 77 años el señor Carlos Ramón Antonio Taborda. Los restos del señor Carlos Ramón Antonio Taborda son velados en Sala de Piaggio 518 y serán inhumados hoy a las 11:30 en el cementerio municipal, Casa de Duelo, Liniers y Montenegro. Cumple su turno en nuestra ciudad Farmacia del Boulevard.
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Pero no tanto así, dice la canción. Hola, hola, ¿cómo va? Buen día, estamos a jueves, ¿sí? Ya basta, basta de preguntar, y la lluvia, la lluvia, la lluvia, ya basta, ya va a llover seguramente. Está lejos, recién lo damos en el informe, mucha parte sur de Entre Ríos, algo por el oeste está entrando, así que bueno, veremos qué es lo que sucede en las próximas horas. Recuerden que hay alertas todavía, están vigentes, y bueno, y también de viento para después del mediodía, así que veremos si se cumple, si se da o no se da, ¿eh? Pero acá estamos a jueves, algo vamos a hacer, ustedes están con nosotros, nosotros con ustedes, y así vamos a ir llevando la mañana de hoy, las 8 de la mañana con 40 minutos, 18 se va a dar de máxima, 5 de mínima. Más allá del tiempo de hoy, mañana va a estar lindo el día, vamos a tener el sol, así que bueno, ya les dije que usen anteojos para que no le duela los ojos tantos días nublados, ¿eh? Todo listo, así que empezamos activando, súbame la música, 430-300 o 3436-4739-56, dos números, dos opciones, esté donde estés, nos mandás un mensaje, contanos si llueve donde estás en este momento, qué estás haciendo y si está lloviendo por ahí, me lo contás, me decís cuánto, cómo, está feo el clima, así vamos viendo por todas las zonas qué es lo que sucede con este tiempo raro y loco y húmedo y qué frío, qué no frío, mucho abrigo, me pongo mucho, me pongo poco, así lo vamos a ir llevando. Está Cristian, está Vero, estoy yo. Y están ustedes, también Agustín, que se va a ir sumando, y bueno, todas las noticias y las cosas que vamos a ir dando a medida que pase el tiempo. Así que a todos, bienvenidos a esta parte de la mañana hasta las 10:30.

0: Buenos Aires van a 70 kilómetros por hora los vientos, ¿sí? Hay tormentas y lluvias, vamos a ver, ¿eh? Así que veremos qué es lo que sucede. Vamos a ir a más información, ¿eh? De pago y esas cosas que a la gente le interesa. ¿Cómo va, Viro?
1: ¿Qué tal? Vuelvo a saludar a toda la audiencia y los que se suman, por supuesto. Y vamos a decir, sí, cómo continúa el cronograma de pago de la provincia con activos y jubilados. Se le corresponde el tramo hasta 1.780.000 pesos, ¿eh? Activos y jubilados. Mañana será hasta 2.380.000 pesos y finalizará el día sábado con los montos superiores a 2.380.000 uno. Lo que también continúa en el día de hoy es el pago de becas. Estamos hablando de becas de nivel secundario y superior que paga aquí la provincia de Entre Ríos a través del Instituto Becario, documento 4, 5 y 6. Y seguimos adelantando, esperando el 10, esperando el próximo día lunes que comience el pago de ANSES con pensiones no contributivas, jubilados y pensionados nacionales y también las asignaciones familiares.

Bueno, entre algunos temas, hoy jueves a la hora 14, Senado debate la ley de propiedad privada sin el capítulo sobre tierras extranjeras. Son algunos temas que estamos observando, el tema del clima también. Autorizaron por DNU el ingreso y salida de tropas para ejércitos militares. Otro de los temas, Quinisay, después le vamos a contar qué onda con los sorteos del Quinisay. Y ACME realiza hoy jueves su congreso extraordinario con varios temas a debatir, es la paz, la situación nacional y provincial, determina las próximas estrategias de sindicales que, bueno, que van a seguir. Esto tiene que ver con ACMER. Después, bueno, varios temas que también vamos a tocar de nivel local. Tarjeta alimentar, cuánto se va a cobrar, bueno, cuándo se pagará, todo eso también va incluido con temas del ANSES, el Banco Central, que las reservas cruzaron 50.000 millones de dólares y tocaron un máximo desde 2019. Bueno, varias novedades para contar. Lo del Papa también es la noticia que anda dando vuelta muchísimo por todos lados. También otro tema lamentable fue de un futbolista que murió al ser alcanzado por un rayo en pleno partido, terrible, en Tailandia pasó esto, 24 años, tras recibir una descarga durante una tormenta eléctrica. 12 protagonistas resultaron heridos y fueron asistidos. Bueno, varios temas nacionales, internacionales, cosas que van sucediendo. A nivel local también hubo una capacitación para el personal auxiliar de los jardines maternales municipales, esto está muy bueno. La semana pasada se realizó una jornada de trabajo. 58 personas integran el personal auxiliar de los jardines maternales municipales, organizada por la responsable del área, la profesora Elvira Armau, con el objetivo de seguir fortaleciendo el cuidado y la atención de los niños. Estuvo ahí también, hubo médicos, doctores, nutricionistas, así que se pudo realizar ese evento. Y se viene Manjares del Humedal, una presentación de un libro de comida de pescado, Vicente Alberto Cuevas. Atento de esto, va a ser el 8 de agosto a las de 9 a 13 horas. Aprendiendo a cocinar pescado de río, capacitación en cocina de pescado para el sector pesquero artesanal a cargo del Vicente Rivas, que es chef. Del 8 de agosto de 9 a 13 va a durar. El contacto para inscribirse es el 3436-412153. Después lo vamos a estar repitiendo para la gente que quiera tomar nota y le interese esto, ¿no? Manjares del Humedal, presentación de un libro de cocina. Así que está interesante al que le gusta la comida y saber un poco sobre pescado de nuestro río y de la zona y todas esas cosas, ¿eh?

0: Supuestamente vendrá viento para las próximas horas. Podría venir viento a la siesta, ¿eh? Así que tiramos eso. ¿Qué cosa insólita te pasó en un día de viento? ¿Algo insólito que te pasó en un día de viento? ¿O que te dio rabia? ¿O que te dio bronca? ¿O que te dio risa? Lo tiramos al 430-300, al 3436-4739-56. ¿Qué cosa rara te pasó en viento? Yo ya dije hace poco, y es verdad, había mucho viento y salimos a tomar un helado con una amiga y a la calle y se nos derritió. Eso es algo medio tonto, o sea, tontas nosotras.
1: No, bueno, sí.
0: Y tonto consumió el momento y todo. Sí, se nos volaba y nos chorreaba entera y no podíamos comer.
1: Bueno, seguramente la lucha con algún paraguas también, ¿no? Que termina ahí como doblado, sí. Si lo termina desechando. ¿Por qué uno termina? Yo no sé si la gente es acumuladora de paraguas rotos. ¿Viste? Porque cuando se te desarma, o sea, ya no lo podés abrir. Sí. Y no es que uno lo utilice, bueno, ahora porque ha habido varios días seguidos de lluvia, que no ha amagado, por lo menos, si uno lo usa, lo saque, pero terminás como dejándolo ahí y ya no se recupera. Si no lo vas a arreglar, o sea, desechalo ya, o sacarle las partes que podés utilizar para otra cosa, y después, bueno, a comprarse un paraguas nuevo. Porque si no, uno va quedando ahí con el paraguas roto y cuando se... Después te olvidás, cuando tenés que utilizarlo, lo abrís y te acordás de que ya el resorte ya no anda, que le falta alguna
0: latita. El viento, habría que fabricar paraguas que no se abran con el viento, que sean resistentes, ¿viste? Porque sí, agarra, porque uno va cubriéndose del agua, pero viene el viento, sube... O sea, entra, por así decir, abajo del paraguas y lo levanta y te lo hace pedazo. Sí. Así que también habría que hacer eso, ¿eh? Crear paraguas resistentes.
1: Sí, de otra forma. Yo creo que tendría que tener otra forma, como más cerrada, sí, no también. Tan abierta.
0: O más largo, entonces como que te cubre más y no te una no te moja y otra no se vuela. Pero bueno, cosa insólita con el viento. Atentos, se está dando 35, 36, 40 kilómetros.
1: Algo que
0: pasa,
1: recibiste de algún vecino.
0: También.
1: Que se te haya cruzado.
0: Se te voló algo de tu casa. Bueno, puede haber cosas, o sea, que te dieron mucha rabia o cosas que te parecieron chistosas, que te pasó, qué sé yo. Ibas a, no sé, el trabajo con un vestido y empezó a volar el vestido, qué sé yo, cualquier cosa. A veces se te vuelan los carteles. Sacá el cartel con precio para afuera del negocio y cuando acordás, plas, plas, plas, cada rato
1: bueno,
0: se va volando.
1: Bueno, hay que tener mucho cuidado también, en serio. Ojalá, si hay un día ventoso, no vas a vender más o menos por eso. O sea, no lo saques al cartel. Algunos son de lata, algunos son muy pesados.
0: Sí, puede pasar cualquier cosa.
1: Pizarrones, por ejemplo, y bueno, puede pasar cualquier cosa, es verdad.
0: Sí, o podés contar un momento muy terrible de viento que haya pasado. Yo me acuerdo de una oyente que la crucé en una sala de espera de médico. Eso también está bueno, ¿eh? ¿Qué cosas hablaste en una sala de médico? Espera. Por eso mañana. Bueno, pero hablando de tormenta de lluvia y de viento, me contaba que pasó por Rincón de Nogoyá, si no la recuerdo mal, y dice que venía y mira, y era un viento bárbaro, terrible. Y que bueno, que dice que uno de los hijos le avisó: mamá, mirá ese ruido, no sé, la pared, algo, la ventana, qué sé yo, se movía el techo o algo de eso, viento muy fuerte, que fue noticia en ese momento y no se le dio mucha importancia, me parece, como un tipo tornado, mini tornado o algo que pasó por Rincón de Nogoyá, pero ya hace bastante, capaz que un año, un poquito más o un poquito menos, pero por ahí. Y había sido novedad de que había llovido, había habido tormenta y qué sé yo, pero como que en Victoria acá en esta parte no mucho y para ese lado sí. Y dice que fue, abrió, sacó los nenes y cuando acordó se voló la pared, el pedazo de pared, chapa y todo, voló todo, techo o algo de eso se cayó.
1: Qué feo.
0: Del viento, ¿eh? Por eso digo, hay cosas que puede uno recordar feas, que te puso, que te dijo, mirá, me destrozó esto, y cosas insólitas, chistosas, qué sé yo, que se te haya volado. No sé, fuiste a la peluquería, justo y salí, viento, te arruinó todo el peinado. Qué sé yo, todo puede llegar a pasar.
1: El alisado.
0: Ajá. Se acabó el alisado. ¿Cómo suena, mirá?
2: Otra vez el mismo calor.
0: No se dice más nada, sigue la música, sigue la tanda, ya venimos y ya vendemos. Me quemo, dice, no, que se va a quemar, ¿eh? Un montón de noticias para compartir, no se vayan. Pasaremos la mañana como podamos y qué sé yo, qué vamos a hacer. Saludos a la mujer rubia que crucé ayer, que dijo... que se reía conmigo y que los fines de semana se reía con vos y con Sandro.
1: Ah, bueno, muchas gracias.
0: Yo le dije, pues se ríe mío, le iba a decir, pero no le dijera. Ay, yo algo que me gusta, pues yo, qué sé yo, y a los sábados dice la escucha a la Verónica y a la Sandra. A la Verónica y a la Sandra. ¿Cómo son las Sabrina? Así que bueno, yo voy dando, firmando autógrafos, estuve firmando autógrafos.
1: Qué bueno.
0: Sí, un autógrafo. Así que bueno, ¿eh? 8:52, dale que jueves, metele, ¿eh? Ayer estaba bueno el miércoles, como que era miércoles. Y actitud habíamos dicho. Hoy no sé, yo hoy no tengo ganas, no tengo ganas de hacer nada hoy.
1: Y sí, por hacer la actitud, hoy es desgano.
0: Desgano. Hoy nada, no hay ganas de hacer nada. Hay que poner voluntad. Dicen que, viste que decían que hay una parte de la voluntad del cuerpo que se pincha, dice. Que hay una parte en el cuerpo que se llama voluntad y te la pinchan. Y si te la pinchan ahí, como que ahí. Como que ahí te activa y.
1: Ah, como acupuntura, si hay una parte para activarla.
0: Ajá, que la pincha. Que se llama voluntad. Y que vos la pinchás, dice, con un, que uno que sabe, por supuesto. Y de ahí te levantás con ganas, vas a trabajar, limpias cocina, limpias el piso, atendés a tu marido, lavás, planchás ropa. Si nunca planchaste, dice que hasta planchás ropa. Va al gimnasio, va y vení. Eso dicen, que sea una parte que llama voluntad que te la pinchan, así que vos, ustedes saben algo de eso, la gente que está del otro lado. Las 9:53.
1: ¿Dónde queda la voluntad en el cuerpo?
0: Ajá, ¿es cierto o es bolazo eso? Porque ahora hay tantas cosas y quiero reventar, ¿eh? Te la pinchan y ahí dice que, y ahí te activa. Hoy el cumpleaños de la muchacha, no sé cómo se llama. ¿Cómo se llama la...? La pareja.
1: Andrea.
0: Andrea. El cumpleaños. Bueno, trajo torta, una torta de...

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0: No me lloren, no me lloren, dice por acá la gente. El tema, encontraron a Zulma Lovato en situación de calle en Paraná, sí, en Paraná. Hubo un móvil, se acercó, vio, bueno, filmaron, sacaron algunas fotos. La mediática Zulma Lovato, que fue encontrada en una situación de calle, parece ser que, bueno, el municipio le brindó alojamiento temporal, que busca encontrar y contactar a la familia, a ver qué es lo que está pasando. En este caso, el secretario de Desarrollo Humano de la Municipalidad, que es Enrique Ríos, confirmó que había pasado la noche con normalidad y que algunos profesionales evaluaban su estado. ¿Qué hace? ¿Cómo llegó? Bueno, varias cosas y preguntas que se van a hacer sobre Zulma Lovato, que mucho la veíamos en la tele, que anduvo en los programas, bueno, y en este caso se la encontró situación de calle entonces en Entre Ríos y Paraná, fue el lugar donde la vieron, le sacaron fotos, bueno, advirtieron y se acercaron a ella. 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
1: Bueno, en el sorteo del Kini 6 en el día de ayer hay un apostador que se lleva más de 405 millones de pesos en la modalidad Siempre Sale. Recordemos que el próximo fin de semana, en el próximo sorteo del Kini 6, hay también importante cantidad de dólares que en realidad se va a pagar en a pesos. Precio dólar, a precio argentino.
0: A lo pesos. Que valga el viernes antes del fin de semana es lo que se va a pagar el premio en pesos argentinos, valor de dólar, como cierre el dólar el viernes, el día anterior del fin de semana.
1: Exactamente, ese es el próximo sorteo del Kinesis en el marco de los 38 años de este sorteo. Este juego de azar, mejor dicho, a través de la Lotería de Santa Fe. Pero en el sorteo de anoche hubo una boleta que se jugó en Capital Federal, donde el ganador con 6 aciertos se llevará 405 millones en el Siempre Sale. Las bolillas fueron 10, 38, 20, 25, 0, 5 y 24. Modalidad Siempre Sale. Repasamos también en el tradicional 35, 17, 14, 19, 0, 3, 0, 4. Aquí no hubo ganadores con 6 aciertos. En la segunda 0, 5, 31, 28, 32, 22, 41. También no hubo ganadores con 6. Tampoco en la revancha 11, 14, 29, 08, 44 y 33. Y repetimos entonces que en el Siempre Sale, un ganador de Capital Federal se lleva la suma de 405 millones de pesos.
0: Muy bien, las 9:04, al regreso, después de las noticias, vamos a escuchar la palabra del gobernador de aquí Entre Ríos, Rogelio Frigerio, sobre temas, por un lado, comedores escolares, y por otro lado también, temas relacionados con la provincia y el ANSES a nivel nacional, así que bueno, después vamos a escuchar de qué trató, de qué hablaron, estuvieron varios figuras de la política, ¿no? Estuvo Gastón Bagnat, que está en la Caja de Jubilaciones, estuvo otros ministros más, así que bueno, después de las noticias, compartimos y escuchamos un poco de qué se habló.
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1: Las 9:05, la temperatura en la ciudad de Victoria es de 17 grados 2 décimas, la humedad del 99%. La CGT reduce su presencia en la marcha contra la ley de tierras y priorizará una fuerte movilización por San Cayetano. La decisión de retirar el polémico capítulo del proyecto de la propiedad privada cambió el plan de la central obrera, que ahora, con otros sectores sindicales y sociales, buscará otra demostración de fuerza callejera. La CGT consideraron una fuerte derrota de La Libertad Avanza la decisión gubernamental de retirar esa parte del proyecto de ley ante la falta de respaldo de sus aliados para garantizar su aprobación parlamentaria. Boca logró su primera victoria en el torneo al vencer a Estudiantes de La Plata. El CNI se impuso por la mínima, jugando como local en el Estadio Tomás Adolfo Ducó. Ahora recibe a Vélez el próximo sábado a las 19:15, mientras que el mismo día Estudiantes visita a Riestra. Para las próximas horas, indica el pronóstico, cielo nublado, la probabilidad de tormentas fuertes, 19 la máxima.
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0: de la conga. Y el nuevo sistema bueno de comedores escolares fue definido por el gobernador Frigerio como una reforma necesaria para garantizar a los estudiantes entrerrianos. Sostuvo que el esquema anterior generaba diferencias entre escuela, cargaban a los directivos con tareas ajenas a la función. Después, dentro de algunas cosas, también dijo que uno de los aspectos centrales de la reforma será quitarles a los directores la responsabilidad de adquirir los alimentos bajo el sistema anterior, lo explicó Frigerio. Y bueno, entre otras cosas también habló sobre temas relacionados a la provincia, relacionados al ANSES, y brevemente vamos a escuchar un poco de lo que pasaba, el acuerdo con el gobierno provincial y también el ANSES. Esto fue lo que más o menos decía.
1: Comunicación que hicimos por las redes, un hecho histórico para nuestra provincia, el acuerdo con el gobierno nacional y en particular con el ANSES que firmamos el día lunes por 120 mil millones de pesos en concepto de compensación del déficit de la caja de jubilaciones del Estado provincial. Esta es la culminación de un largo camino, de un camino que nos llevó 30 meses. Desde el primer día tomamos como una prioridad la responsabilidad de ordenar lo que encontramos desordenado, como digo siempre, de ponerle mucho compromiso y gestión a la desidia que encontramos también en muchos aspectos de la gestión pública y de poner luz donde había oscuridad. Y esto tiene que ver con la caja también. Desde el primer día, como les dije, decidimos hacer algo inédito para la provincia, que es defender en todos los lugares que nos correspondían los derechos de los entrerrianos. Por eso fuimos el primer gobierno en la historia de la provincia que le hizo un juicio al Estado Nacional en la Corte Suprema de Justicia de la Nación. No solo por el tema de la caja, sino también por la discriminación que sentimos en la tarifa que le otorga la Secretaría de Energía a Salto Grande. Este juicio, este compromiso en la defensa de los derechos de los entrerrianos por primera vez en la historia fue acompañado por otras acciones concretas. Cuando iniciamos la gestión nos percatamos de que esta defensa de los intereses entrerrianos, en particular en términos de la caja de jubilaciones, no estaba acompañada por una exigencia concreta, puntual, de ANSES, que era que tengamos las auditorías de la caja al día. Desde el 2017 que no teníamos auditorías. Le pedí a Gastón Bañat en ese momento, al inicio de nuestra gestión, que se pusiera como prioridad arrancar esas auditorías. Ya las tenemos hasta el año 2020.
2: Y en trámite próximamente 2020.
1: Y tenemos en trámite las de los años siguientes. Esas auditorías también nos permitieron acompañar con fundamentos estos reclamos frente a la ANSES, frente al gobierno nacional. Pudimos, a partir de esa tarea, de la gestión interna, de la demanda ante la Corte, conseguir anticipos en el 2024 y en el 2025, que han sido superados en este último acuerdo en casi dos tercios, y que nosotros estimamos van a seguir trayéndonos buenas noticias a la provincia en la medida que sigamos terminando las auditorías que nos restan concluir.
0: Bien, las 9:15, Inmobiliaria Barbante te puede ofrecer y dar la mejor atención de catálogo de precios de la ciudad. 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Y Güemes. ¿Qué tema es ese?
3: Es de Creedence.
0: Ah, bueno. Digan entonces. Digan quién es. Hoy el veterinario, del veterinario y la veterinaria.
3: Claro.
0: Sí.
3: Le mandamos un beso grande a todos.
0: Claro. Así que vamos a saludar a los veterinarios, Conmemorada por el inicio de las primeras clases en la carrera de veterinaria en el país, año 1883, Instituto Superior de Agronomía y Veterinario de Santa Catalina. Al ingeniero agrónomo García, saludos también, porque hoy día el ingeniero agrónomo. Así que a García, a Ariel García, que muy pronto se suma otra vez a nuestro nuevo programa, le mandamos un saludo, A Popi Sobrero, Ernesto Popi Sobrero, saludos. A Loisa Oviedo y a saludo yo, la doctora de mi perra. Así que bueno, mi perra le manda saludos en realidad.
3: Ah, bueno, nosotros le mandamos un saludo a Popi Sobrero y a todos sus colaboradores, obviamente, allí. Cecilia. Pereira, Mercedes del Valle. Sí, bueno, tenemos un montón, a Pablo Schubert.
0: Corrí la Mercedes del Valle para las 7, Pere. Ya le estoy avisando la nota. Al aire porque me está escuchando.
3: Ah, bueno.
0: Si me está, mirá, qué perrada, mirá. Sí. Salí, Cristina, trajiste perrada, salí. La que perrada la sigue la Cristina.
3: Al veterinario Ramírez, al veterinario Balbi.
0: Sí, Pitavino. Sí. Bueno, saluden a su veterinario y contanos algo, qué sé yo, me la salvó, me lo castró, lo amo, lo quiero, porque qué sé yo, todos tenemos un animalito antivero, no por vos, antivero el apellido.
3: No, es que está en contra mío.
0: Imagínate, son antivero, ¿verdad? No, es Eva antivero. Así que bueno, día del veterinario, saludemos también, fotitos de mascota, todo, dale, lo subimos a Radio Victoria Facebook, si te parece, la fotito de tu mascota, tu veterinario, algún momento donde está la veterinaria. Hay muchos que hacen rehabilitación, ahora, hoy en día, la tecnología y todos los aparatos y cosas, un animal puede hacerse una rehabilitación de hueso, muscular, cualquier tipo de tratamiento como los humanos también, así que bueno, y no se olviden de la castración, Vero, que es este fin de semana.
3: Este sábado, exactamente, si las condiciones del tiempo lo permiten, parece que sí, será lo que ya fue reprogramado del sábado anterior, que sí hubo inclemencias del tiempo, 8:30, se pide que la gente vaya a las 8 con sus mascotas, va a haber un cupo de 60 castraciones aproximadamente, así que bueno, a tener allí, es para, en este caso, perros y perras, con un ayuno mínimo de 8 horas.
0: Perfecto. 430-300 y también 47-39-56. Ahí pueden saludar al animal. Le vamos a subir, porque anda ingresando ya algo de lluvia para esta zona de Victoria. Se ve que está acercándose algo de lluvia. Vamos a ver qué pasa. Lluvia cerca,
3: Sí.
0: Lluvia cerca.
3: Viento, atención con el viento también, por favor, a tener mucho cuidado. Bueno, se están pasando algunas imágenes e información que ya le vamos a compartir a los periodistas de la casa, que son los que manejan más el tema, sobre algunas fotos de lo que sería el frigorífico Huarte. Y hablando del tema de tormenta, hay algunas cosas que se han volado y están ahí como sueltas, algunas chapas, algunos hierros, así que a tener mucha precaución ahí en la zona. Pero más allá de eso, las fotos demuestran las condiciones en que están las instalaciones y nos estarían también dando información de una reunión que se estaría por llevar a cabo también en las próximas horas.
0: Bueno. Hola, buen día.
4: Hola, buen día. ¿Con quién hablo?
0: Con Sabrina y Verónica.
4: Verónica, ¿cómo te va?
3: Hola,
4: quiero
3: buen día.
4: Quiero saludar a Cecilia Pereira.
3: Sí.
4: Que la saluda Cindy.
3: Cindy.
4: Con mucho cariño y que muchas gracias por todas las veces que la molestamos.
3: Bueno.
4: Es su regalona, su perrita, que le manda un abrazo grande y un beso grande.
3: Bueno.
4: Muy feliz día,
3: bueno.
4: Cecilia. Que pases muy lindo. Un abrazo grande de parte de todos nosotros. Un beso,
3: chau, chau. Un beso, muchas gracias. Y saludan entonces a la veterinaria Cecilia.
0: Nueva dirección. Ajá. A ver, vamos con este audio, escucho.
5: Puro camino, caminando.
0: Dale,
5: nomás. Verónica, buenos días, buenos días.
3: Buen día.
5: Muchas bendiciones y jueves para ustedes.
3: Gracias.
5: Ganó Boquita.
0: Ajá, ganó. 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

0: Cumbia Campira, ¿eh? Hablando de Cumbia Campira, y veterinarios de caballo, del campo también, así que saludos a ellos, ¿eh? No es todo perro y gato, gato y perro, ¿eh?
1: Ah, el veterinario está preparado para todos los animales.
0: Sí, algunos se especializan en caballo, en animales de campo, ¿eh? La vaca, el chancho y eso, pero después tenemos de perro y de gato.
1: Animales silvestres también.
0: También, de víbora. Acá, en calle Matanza, ese sabe de la víbora. Mirá, ¿qué es un chivo eso? Mirá, chivo, mirá. Chivo negro, mirá. Ahí lo estoy viendo, un chivo negro, me han mandado acá un video. Un chivo negro tomando café con leche, mirá. Qué barrio. Y

0: Hay gente que tiene de animales, pollo, pato, oveja. Me da gallina, ¿verdad? Guarda ya la Rivadavia, que llegando casi para la loma. Para bajar la loma, no se va a subir. Y sí, se sube y se baja la loma. Viste que los entrerrianos decimos, no te va a caer para abajo.
1: Claro. Salí afuera.
0: Sale afuera. Bueno, pero allá por la Rivadavia, antes de la loma, hay unas gallinas y unos gallos sueltos, así que ojo, Me acuerdo de un ex locutor que ya se jubiló, que me dijo, voy a hacer pollo arrollado para la fiesta. Ah, le digo, ¿y cómo lo hacé? Y voy en auto y lo arrollo en la ruta. Me dijo, ah, así me dijo, te lo juro. Mashi, pues ya, mashi. Camelle. A ver, hola chicas, dice. Mashi, por allá también usted. No te va a ir al kiosco vos, ¿eh? Hola chicas, buen día. Mirá, yo les mando por este medio por unos perros que están en el paso de la patria entre Sarmiento y Bartoloni. Que andan con una soga, debe ser. Ajá, soga en el cogote y un polo en la punta de la soga.
1: Un palo debe ser.
0: Debe
1: ¿no?
0: ser palo. No es el primer perro que le hacen eso. A ver si alguien protectora pasa por esa casa. Maltrato animal.
1: Bueno, denuncie. Denuncie. ¿Sí? La gente que ve, si no es cómplice, denuncie. Sí. Hay algo que está mal, denuncie. Puede hacerlo a través del 147 o se dirige a las oficinas municipales que van a recibir su denuncia, que están ubicadas en la vieja terminal de calle Alem y Junín.
0: Uh-huh. Ahí está escuchando, ¿eh? Sí, un palo, dice.
2: Claro, sí, Lucas.
0: Ellos ayudan ahí, así que ojalá que tenga suerte, ¿eh? Pobre animal. Lucas Hugo, 9:25 de la mañana. 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Lo aprobaron nomás, declarar ciudadano ilustre a Manuel Noir, el de qué personaje. Ayer hablábamos de eso, justo había un tema de él, por eso hablábamos. Y bueno, el proyecto fue presentado por el senador Martín Oliva, Uruguay Más para Entre Ríos, y busca conocer la trayectoria del artista que nació en Concepción del Uruguay. Así que bueno, lo van a hacer. Vamos a ver cuándo. No hace mucho tiempo cortó, me acuerdo, parte de la ciudad ahí para hacer unos videos y cantó. Fue entrada gratuita y es una locura, fue de gente. Así que bueno, muy bien. Si lo aprobó el Senado, así

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0: sea, agarre paraguas y agarre botas, y se viene cerca, se está metiendo ya por el lado oeste. Viene agua y algunos truenos y algunos relámpagos. Así que va a estar para... Iba a decir un bolazo, pero... Bueno, va a llover, ¿eh? Así que atentos, porque viene acercándose probablemente ya dentro de un rato, ya está entrando dentro de lo que comprendería parte de lo que es Victoria, el radar que marca la circunferencia. Así que bueno, estaría cerca ya de la ciudad por el oeste. El viento va cambiando del suroeste seguramente después. Va a rotar y bueno, va a traer lluvia. Atentos con eso. No se ve, se ve muy a lo lejos algún granizo, sí que quedó por ahí, pero no creo que llegue para esta zona. De todos modos, guarde su auto, o guárdele algo que tenga que guardar, guarde. Me da lástima los pichichos que tienen colchoncitos ahí afuera. En el día del veterinario, nada que ver, pero... Los que están los callejeros, ahora, sí, pero puede ser que le entre en el colchoncito, así no se moja. Hay negocios que por ahí están, lo ven en el colchoncito, que lo pueden entrar. Acá nos manda Emily, Emily es una perra negra, mestiza debe ser, regalona de la familia, se cree que es chiquita y quiere que la tengan upa. Le manda saludo a Poppy, su veterinario, dice, Poppy sobre.
1: Que es una corbatita negra, blanca.
0: Blanca tiene, es negra con corbatita blanca, sí. Bueno, acordate, si querés mandarnos la foto de tu mascota, ¿y a qué veterinario saludás? Mandalo y lo subimos rápido, Radio Victoria Facebook. Ahí fue la foto de Emily, saludando a Poppy Ernesto Sobrero. 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

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Los pichichus, o los animalitos que son los, bueno, los clientes, los pacientes, está, de la veterinaria Pitavino. 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

0: Qué lindo tema, me gusta. Me voy con Agustín Rebozo, ahí lo presentábamos recién. Hola Agustín, Agustín, qué tal, por dónde andamos? Buen día.
1: Sabrina, Vero, ¿cómo les va? Buen día para ustedes, para todo el equipo, por supuesto, para la audiencia. Estamos en la zona de la plaza, porque estaba observando aquí en el municipio, se estaban retirando algunas personas que han venido, digamos, seguramente aquellas personas que no han sido aceptadas en el listado, ¿no? Que salió para participar de lo que es el sorteo de los lotes en la zona del quinto cuartel. Bueno, por supuesto, tratando de buscar algunas explicaciones o qué es lo que le faltaba o qué le faltó, qué trámite le faltó llevar adelante, realizar. Así que bueno, ya hay gente que se ha empezando a aproximar aquí a la oficina de registro, que como decíamos está pasando lo que es el patio interno que tiene, digamos, el municipio a mano derecha. Recordar de que son 5 días hábiles, en principio, el tiempo para, bueno, poder llevar adelante o realizar el reclamo, la observación que crean pertinente de por qué, digamos, no han sido aceptados. Por otro lado, vamos a ver, hoy hay sesión del Consejo Deliberante, entiendo que una sesión corta, no hay órdenes del día, exactamente, es decir, no hay nada que se tenga que votar, que aparezca en lo que es la orden del día. Sí hay el pedido de la utilización de la banca ciudadana por un grupo de personas para realizar una feria, una nueva feria de la Ribera, se llamaría la misma, para comercializar lo que tiene que ver con distintos productos manufacturados y artesanales. Así que bueno, vamos a estar atentos a ver qué fecha le da, ¿no?, el Consejo Deliberante para la utilización de la banca y la presentación de dicho proyecto. Después hay pedido de informe que están llevando adelante concejales de la oposición sobre, bueno, distintos temas y distintos puntos. Así que bueno, vamos a ir viendo, pero como decíamos, será una sesión bastante rápida donde se le dará la lectura, ¿no?, a los distintos temarios que han ingresado. Hasta el momento, más allá de las condiciones climáticas, que bueno, vemos obviamente amenazante, el cielo totalmente gris, hasta el momento sigue en pie lo que va a ser la movilización en la jornada del día de hoy, aquí en lo que es Plaza San Martín, en relación a la ley de tierras que se va a llevar adelante la sesión hoy en la jornada del día de hoy en el Congreso. Así que bueno, vamos a ver qué es lo que va a ir sucediendo. Había algunas especulaciones a raíz de lo que se conoció en la jornada del día de ayer, ¿no?, que los aliados del gobierno, los legisladores aliados, sobre todo la Unión Cívica Radical, dijeron no, esta parte no la podemos acompañar, lo que tiene que ver con la compra irrestricta por parte de extranjeros de tierras tierras, decidieron no acompañar. Entiendo de que aquí también me parece que hizo mella la gran contra, ¿no?, que tuvo este proyecto que ha presentado el gobierno, que ese es uno de los puntos de la ley de tierra. Por eso hoy ese punto se sacó y hoy se van a tratar todos los demás temas que tienen que ver con esta situación. Y la movilización aquí a las 16 horas en Plaza San Martín sigue en pie. Después vamos a ver, ¿no?, qué es lo que sucede con la cuestión climática. Una movilización que, como siempre suelen suceder, tiene el epicentro en Buenos Aires, en Plaza de Mayo, pero que se van a estar replicando en distintas localidades. Por ejemplo, aquí en la provincia de Entre Ríos, Paraná, Chajarí, tengo entendido que también se van a estar llevando adelante, seguramente en otras localidades. Así que bueno, vamos a ir viendo qué es lo que sucede. Y en el ámbito nacional, hoy será importante, ¿no?, la sesión que se va a estar llevando adelante, y veremos cómo va transcurriendo la misma. Por otro lado, ayer se daba una noticia por parte de la policía en lo que tiene que ver con un trabajo conjunto entre la jefatura de policía de nuestra localidad y de Paraná. En un barrio de Paraná se estuvo llevando adelante un allanamiento. Esto tuvo que ver con un robo que se produjo el 14 de julio en una vivienda en la zona del quinto cuartel, donde después de violentar una ventana, se ingresó al lugar, se sacó una mochila, y bueno, en esa mochila había plata nacional, billetes nacionales y extranjeros. Bueno, esto derivó, como decíamos, la investigación en que se lleva adelante un allanamiento en Paraná, donde se secuestró un vehículo, un Fiat Crono, que estaría, digamos, implicado en el hecho, y quedaron tres personas identificadas que obviamente han quedado supeditadas a la causa que se está llevando adelante. Eso tiene que ver, por supuesto, con lo que es la parte policial. Y por otro lado, un tema que venimos siguiendo de cerca en relación a lo que es el tema del frigorífico Ex Huarte, ¿no? Donde hay una cantidad importante de trabajadores y ex trabajadores que obviamente están pendientes de lo que vaya a suceder, o de lo que está sucediendo, mejor dicho, entre las partes societarias. Bueno, ayer lo adelantábamos, ayer lo decíamos, inclusive ayer después del programa me llegaba un comunicado por parte de uno de los accionistas, el señor Marcelo Bossio, donde, aclaraba un poco la situación que medianamente es lo que veníamos diciendo en relación a este tema, ¿no? Que no hay en este contexto posibilidades de un acuerdo. Porque se estaba especulando de que podía llegar a haber un acuerdo con reuniones que se iban a llevar adelante en el transcurso del comienzo de esta semana. Como decíamos, los trabajadores han quedado en el medio de esta disputa, de esta situación, y para cortar cualquier tipo de rumor o cualquier tipo de esperanza que tenían los trabajadores de que se pueda llegar a un acuerdo, esto ha sido descartado con este comunicado que, como decíamos en la jornada del día de ayer, uno de los accionistas dio a conocer. En el mientras tanto, hoy nos llegaban imágenes de cómo está, digamos, el frigorífico en su interior, sí, ¿no? Que ha sufrido las inclemencias del tiempo, el último temporal que tuvimos, ¿no? Con viento, que ocasionó algunos problemas en postes aquí en lo que es la zona de la ciudad y demás. Bueno, allí hubo algunas voladuras de techos. Y lo que están haciendo referencia es de que, bueno, primero de que no hay un seguro hoy funcionando para hacerse cargo de esos daños, y también, ¿no?, el abandono en el cual se encuentra el lugar, que obviamente empieza, ¿no?, a causar preocupación si la decisión de quién toma, administra el lugar, se sigue dilatando. Por ahora, no hay, digamos, nada concreto de una nueva reunión para tratar de arrimar posiciones. Cada uno de los sectores, que son dos, el sector de la señora Gallo y el sector del señor Bossio, recordemos que cada uno de ellos propuso una empresa, cada uno, digamos, para que se haga cargo de la administración y de la explotación del lugar. No llegaron, digamos, a un acuerdo, y es por eso que, como decíamos, la espera continúa.
0: Bien, la verdad que es impactante las imágenes que nos están llegando. Yo la verdad que no

0: aún mayor preocupación. Recordemos de que en el último tramo, más o menos entre 50 y 60 personas eran las que estaban trabajando, pero en algún momento, por ejemplo, del año pasado, había llegado, digamos, hasta cerca de 100 personas que estaban trabajando en el lugar. Esto, digamos, es para magnificar, ¿no?, la importancia en lo que tiene que ver con la mano de obra, más allá de, como sabemos, los sueldos que se pagaban, en las quincenas sobre todo, eran muy muy bajas, y a muchos de ellos, digamos, no le pagaban en tiempo y forma. Inclusive hay mucha gente que todavía está reclamando, digamos, quincenas que no se les han abonado, ¿no?, que también están a la espera para ver si hay alguna resolución y quién se haga cargo, si va a ser de aquí en adelante o si también se va a tener en cuenta y pagar aquellos trabajadores que se les adeuda, digamos, como decíamos, un par de quincenas.
1: Sí. ¿Usted recuerda cuándo fue la última vez que estuvo operativo eso?
0: No fue hasta hace mucho tiempo.
1: Por eso, sí.
0: Porque el corte de luz habrá sido, yo soy malo para por ahí, pero calculemos más o menos, como para no errarle, cerca de 15, 20 días, digamos, el prendimiento estaba, digamos, en funcionamiento. Ya después vino, como decíamos, el corte de luz por parte de la empresa Enersa, y a partir de ahí sí, ¿no?, ya finalizaron, digamos, las labores que se realizaban.
2: Bueno, Agustín, en otro orden de cosas, ¿alguna novedad?
0: Bueno, no, que ha empezado a garúa despacito.
2: Bueno.
0: Pero ya empezamos a tener garúa, empieza a levantarse un poco de viento, así que bueno, me parece que se puede llegar a venir el temporal. Bueno, vos tenés allí el radar que marcará mejor, pero como decíamos, ha empezado despacito, pero a caer las primeras las gotas aquí en la ciudad.
2: Muy bien, Agustín, volvemos cualquier novedad.
0: Hasta luego.
1: Muchas gracias.
2: Las 9 ya con 57 minutos, poquito para las 10 de la mañana. Atentos, porque un asteroide pasará gigante cerca de la Tierra. Vamos a ver qué onda, ya lo informó la NASA, sería... ¿Sabe cuándo?
1: ¿Cuándo?
2: Si me estuviera escuchando un compañero de trabajo, me diría, vos sos loca. El 13 de abril del 2029. Pero bueno, yo ya le aviso con tiempo, por lo menos.
1: No, está bien.
2: ¿Sí? Hay que estar preparado.
1: Y vio esa, no sé, yo vi algunas imágenes en las redes sociales publicadas del impacto de un...
2: Sí.
1: De una basura espacial.
2: Ajá, una basura.
1: De un satélite. Contra la luna, que va a dejar un cráter nuevo. Ya es increíble que nos estemos metiendo con los cráteres de la luna.
2: De un
1: queremos
2: pedazo.
1: Modificar todo. Así que, ¿qué otras cosas deben estar hace tanto? Esos residuos de los satélites que a veces hacen pruebas.
2: Este se llama 99942 Apophis. 99942, pone así, 99942.
1: Ajá.
2: El 13 de abril 2029, anotá.
1: 13
2: Asteroide. Así que bueno, va a ser rocoso, grandote, 340 metros. Estará a 32.000 kilómetros de la superficie terrestre. Vamos a ver qué pasa, ¿eh?
1: Uh-huh.
2: Ojalá estemos ahí en ese momento para decirlo, para verlo. Con telescopio, dice, algunos lo pueden llegar a ver, sobre todo en Europa y África y Asia. Yo voy a estar en África justo ese día.
1: Bueno.
2: Así que lo voy a ver. Pero bueno, aparecerá como un punto luminoso similar a una estrella que se va a desplazar rápidamente por el cielo. No tendrá aspecto de una estrella fugaz, ya que permanece visible durante más tiempo y seguirá un trayecto. Así que bueno, ojalá no venga a querer caer acá.
1: No vaya a querer caer acá. Bueno, pero ya para esa época vamos a hacer un rayo láser que los va a desintegrar.
2: Sí. Y sí, además vamos a estar en streaming.
1: Y ya vamos a estar habitando la luna.
2: Sí, con streaming.
1: Hicimos este cráter para hacer una piscina grande.
2: Ajá, exactamente, vamos a ir allá. La vez pasada se hablaba de probables viajes turísticos. Vos pagabas un viaje turístico, te llevaban hasta allá, vuelta y volví.
1: Claro, han pagado. Sí. Pero bueno, el que tiene plata hace lo que quiere.
2: Vos estás loca, me mandan, ¿ves? Ya sabía. Pero bueno, no importa, de algo de que...
1: Pero si eso es la tecnología, que puedas con tiempo... avisar, prever, justamente.
2: Sí. Pero bueno.
1: Pero va a pasar lejos. No es de esas que vamos a ver para pedir un deseo.
2: No.
1: No es como estrella fugaz.
2: No te lo cumple. Al deseo no te lo cumple. Ritmo, 10 de la mañana, meta.

0: ver. Sí, ya va, ya va. ¿Para qué ponen música si pues no quiere, lo corta? No le de, es cierto, no, el tema hay que dejarlo por lo menos que cante y diga lo más importante, después se corta.
1: Mira, es un rol. Se acuerda los temas.
0: Sale que se viene la llovizna, ¿eh? Llovina, lluvia, trueno. Así en ese orden va a llegar. Viene trueno, ¿eh? No diga que no la avisé. Por probable corte de luz. ¿Hay que desenchufar la heladera de verdad cuando hay trueno, no? ¿Usted qué dice? ¿Viste que lo primero que
1: no
0: hacen?
1: Sí, ¿no?
0: Anda a desenchufar.
1: Si anda bien, no sería necesario.
0: Y bueno, pero por los rayos, ¿viste que? Heladera y televisor. Ahí
1: sí,
0: es la típica.
1: Sí, el cable, por ejemplo, el servicio de cable.
0: Sí. Pero sí, lo primero es la heladera, ¿viste? Marche y desenchufe. Enseguida en mi casa por lo menos son así.
1: ¿Todo?
0: Un ruido y ya desenchufan la heladera, sí, la heladera por lo menos. Y ya dejan una vela prendida por las dudas también. Por si se corta la luz, tenemos vela. ¿Oro?
1: Y sí, sí, sí.
0: Guarda, ¿eh? Vienen unos truenos después, ¿eh? No diga que no la avise.
1: Bueno, tengo saludos, saludos para los veterinarios, varios veterinarios.
0: Vamos,
1: ¿sí?
0: Vamos, veterinarios.
1: Aquí la doc Cecilia Pereira nos dice, hoy celebramos nuestra vocación, feliz día a todos los colegas veterinarios y mi más profundo agradecimiento a cada tutor que me permite acompañar, cuidar y aprender junto a sus queridos peluditos. Es un honor vivir esta profesión, dice la veterinaria Cecilia Pereira.
0: Muy bien.
1: Y tenemos aquí, mirá, qué lindo, qué
0: pasámelo,
1: brillosos.
0: Pasámelo, porque van todos a Radio Victoria, ¿eh?
1: Qué brillosos, ¿eh?
0: Todo gato, perro, ¿se venden eso?
1: No, son las mascotas. Dice, buen día, chicas. Feliz día al doctor Poppy, que atendió muy bien a mi dulce Ricky en sus últimos años.
0: Sí.
1: Y feliz día a Ernestina, que atiende a mis gatos, Chayanne,
0: Bruce
1: Lee y Fujimori.
0: Qué nombre.
1: Qué bueno, sí.
0: Originales, originales.
1: Totalmente originales. Así que le mandamos un saludo, sí, a los veterinarios en su día.
0: Acá, amigos de Victoria, les escucho desde el campo de Arrecife. Mucha lluvia desde la madrugada. Placer tener la compañía de ustedes mientras mateamos. Abrazo nos manda Rubén y la familia. Gracias. Le mandamos un abrazo. Va para Arrecife, ¿eh? A ver qué dice acá. Tienen que tener gente como los sindicatos de la recuperar. En Galvez. Dice que después de 259 días recuperaron el frigorífico. Eso en Galvez, ¿eh? Bueno, no sé. Rayo láser, mucha peli, Vero, estás pasada de pelis.
1: No, no, digo porque...
0: A ver, sí, mira.
1: No, pero ella película. Porque está... diciendo con tiempo, exactamente. Y igual no nos preocupemos porque ya sabe poca con nuestras mentes brillantes.
0: En abril, en 2029.
1: Ya hay un rayo láser que los va a desintegrar, seguro. Sí,
0: sí. ¿Cómo que no? Manda la foto de tu animal y tu mascota. Dale que hoy subimos a Radio Victoria Facebook. Después lo buscas ahí.
1: Ahí le mando.
0: Sí, sí, todas las fotitos que haya, qué veterinario lo atiende, el saludito, los nombres, todo, todo suma. Día del veterinario y la veterinaria. Así que bueno, súmate vos también y así subimos la fotito en el Día del Veterinario. 10:03, acá nos mandan otro ya que está. Ernesto Sobrero, Poppy, Flor, Rosita y Cío, dice. Son gatos y dos perros. Están durmiendo a Cobachagua ahí. Muy bien, todo va para Radio Victoria. Déjenlo que llueva, va a ser llovido agosto. A Raquel Ruaro, que hizo castrar a mis cuatro perros. Muchas gracias, Raquel. Te queremos y un saludo a Rosana Aguirre, que está cumpliendo años. Y pásenme un tema de Estoy por Matear. Pásenme un tema. Yeah. Estoy por Matear. Y saludo a mi nieta, la Micha, que la amo. Soy Lucía.
1: Ajá. Bien. Por hablando del tema de mascotas, dice hoy, hola, buen día. Le quería comentar que por el Boulevard Moreno, por el barrio UPCN, anda una perra en silo. Increíble la cantidad de perros que andan, un verdadero peligro. Uh-huh. Los autos tratan de esquivarlos, pero siempre alguno termina muerto. Así que primero y principal, suponemos que esa perra que está en silo no debería tener dueño, ¿no? Si está deambulando por ahí.
0: Y a veces
1: suele
0: sí.
1: suele pasar. Y sí, lo que pasa es que después se terminan perdiendo porque se van están asustadas porque vienen tantos perros a querer montarlas.
0: Se pelean después.
1: Entre ellos y están asustados y quedan abajo de algún automóvil, se cruzan, bueno, la desesperación y después se desorientan. Así que, bueno, si hay alguien que se le perdió la perra, anda por ahí por la zona del Boulevard Moreno, cerca del barrio UPCN. Y estábamos chequeando ¿cómo es el sistema para denunciar, a raíz de esta vecina que nos decía que había perros en malas condiciones, con las sogas atadas, con palos inclusive en esas sogas, que andan en la vía pública, que ponen en riesgo obviamente la vía de las mascotas, pero también de la gente que pasa por ahí seguramente, será bastante incómodo ver esa situación? Bueno, el 147 recepciona las denuncias. ¿Queríamos que alguien se ponga las pilas con este tema y poder regularlo? Bueno, ¿poder controlarlo? Bueno, hay una ordenanza que evita el maltrato animal, ¿sí? Y tiene la posibilidad usted de hacer la denuncia. Si llama al 147, eso sí, hay que comprometerse, ¿sí? Hay que comprometerse. Si uno quiere cambiar las situaciones, hay que comprometerse. Y una de esas, haciendo la denuncia. Con nombre, con apellido, si conoces los dueños te van a pedir y dejar un número de contacto. Porque después las personas encargadas de eso, veterinarios, etcétera, el área correspondiente municipal, se va a poner en contacto con vos seguramente para poder pedirte más datos e ir y corroborar la situación, ¿sí? Pero están los formularios, inclusive, si querés hacer personalmente, allí en calle en Alem y Junín, donde era la vieja terminal, también está la documentación para que puedas llenar con tus datos y contar la situación detalladamente para que puedan actuar en consecuencia.
0: Bueno, muy bien. Está enojado el ingeniero porque no lo saludamos.
1: Pero si lo saludamos.
0: Que también el día del ingeniero agrónomo, en el año 1883, creó la, sí, lo dijimos, la primera escuela agrotécnica, y en el 59 se decretó el día del veterinario y del ingeniero agrónomo por la creación en el año 1883 de la creación de la primera escuela. Lo saludamos, fue el primero que saludamos.
1: Sí. Encima es más, sino el único que saludamos.
0: El único, el primero y el único que saludamos. Encima que no viene, no trae chocolate, esa es la de malo.
1: Trae más bocaditos.
0: Ajá, viene acá a dársela de malo. Las 10 de la mañana, 7 minutos. Saludos a Ariel García, es una joda. Él nos mandaba saludos a Ariel García. Si él quiere venir, trae chocolate, galletita, pan casero, sí, pan con chicharrón, que venga, no hay ningún problema. Pausa porque estamos pasados de noticias y volvemos.
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1: Las 10 de la mañana, 8 minutos, la temperatura en la ciudad de Victoria es de 18 grados, la humedad del 96%. Defensa al consumidor crece en las consultas por hostigamiento durante gestiones de cobro de deudas. Desde Defensa al Consumidor advierte que hay más usuarios que reciben amenazas de embargos y llamados o mensajes intimidatorios. La crisis económica no solo dejó un aumento de la morosidad y complicó la cadena de pagos, sino que también comenzó a poner en evidencia otro fenómeno que avanza silenciosamente, el crecimiento de las denuncias y consultas por presuntas prácticas abusivas durante el cobro de deuda, mientras miles de familias atraviesan dificultades para cumplir con préstamos, tarjetas de crédito o financiamientos. Sin apoyo aliado, el gobierno bajó el capítulo más polémico de la ley de tierras para salvar la cesión. Las provincias han rechazado esta postura y en el día de hoy se van a estar trabajando otros artículos de la misma ley, no el artículo que ha causado más polémica a nivel nacional. Para las próximas horas, indica el pronóstico, cielo nublado, continúa la probabilidad de tormentas, algunas fuertes, 19 la máxima.
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0: sí, si querés,
1: Bueno.
0: Ajá. Algo hay que rebuscarse. 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Chica, el molino Dolly empezó a llover. Despacito, mucha descarga eléctrica y truenos, ¿eh? Hola, mandame al técnico de aire para que me desenchufe la heladera. Tengo miedo, estoy sola, dice. Mándame esa. ¿Quién será? Dejen de joder que tiene novia, ¿eh?
1: Ajá.
0: ¿Quién es la más linda del mundo? ¿Quién es la dueña de esta casa? ¿Quién tiene ojito? Ojito, patita y pelito. Ella, el amor de mi vida. Y mandan un gatito acá. Un poema. A ver, ¿qué más? Mandan mensaje. ¿Qué es esto? Ah, un animal. Ya me asusté ya. Unos gatos, mirá. Foto de gato. De unas máquinas, mirá. La gata en el...
1: escuchando la radio.
0: En el componente. ¿Cómo se llamaba ese equipo?
1: Mini componente.
0: Mini campaña. Muy lindo ahí los animales. Saluden a sus gatos, a sus perros, a sus chivos, a sus vacas, a sus terneros.
1: Chicas, un saludo, dice, perdón, a Poppy, que atiende nuestra mascota Lola, Antonia y Dora.
0: Tomá. No vayan a mandar nombres jodiendo, ¿eh? 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
1: Se largó.
0: Se largó, ajá, mira, se largó ya, así que ya atentos con la lluvia. Sí, se veía venir, puede venir descarga eléctrica, atentos con eso. Recuerden que ya, bueno, ahí nos mandaron unos videos, ya vamos a ver de qué se trata. Pero sí, hablando del tema de la lluvia, fuerte chaparrón, descarga eléctrica. Y donde me muestra granizo es por Arroyo Clé y cerca de Mansilla. Arroyo Clé, atento, me está mostrando graniza por esa zona. Acá, ajá. Ah, Guillermo de Mansilla. Contanos, creo que nos mandó Guillermo. Bueno, y se acerca así fuerte y dentro de un rato llegaría con más descarga eléctrica para esta zona. Y a Paraná se está acercando también granizo, a la ciudad de Paraná. 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

0: Un desperfectito, pero ya volvimos. Y saludos a Silvia, que nos manda Camejo, que se largó, ¿eh? Se largó la lluvia en la zona de Isla, ya no están ellos. Lejos de acá, lejos. Pero yo... Ah, esa, está para las tortas, ¿eh? Ya vayan, ya el que no se aprontó ayer con grasa, harina y todas esas cosas, uh-huh, se jodió, ¿eh? 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
1: Bueno, aquí dice un beso a la reina de la casa, Lula. Esta Lula, que es una gatita tricolor, que está cómodamente en un sillón, de esos, ajá, sillones que se amacan, me parece, sí, con un almohadoncito y todo. Sí, sí, la verdad que la tratan como una reina. Saludo para Lula, entonces.
0: Y nos manda Julia Piano también, sí, un saludo. Dice a mi veterinaria querida Eva, feliz día del gato. A mi mascota, sí, felina, Galina, bonito, bonita, Milito, Toma, ahí está la foto.
1: Acá también muchos gatos, che. Y ese gato tiene, está muy coqueto también, tiene ojos de distinto color.
0: ¿Cómo se llama?
1: ¿Cuál?
0: El gato ese.
1: ¿El nombre de la mascota?
0: Ajá.
1: Oliver. Buen día, chicas. Un saludito a los veterinarios. Un saludito también de mi bebé Oliver. Dice Cris, que tiene ahí este gatito que tiene un ojo marrón, parece, o verdecito, y otro, ajá, bien
0: azul,
1: celeste.
0: Increíble.
1: Sí, muy bonito y muy saludable, se los ve por sobre todas las cosas. Bueno, y Lula saluda a su veterinaria Gaby Pitavino, dice, una genia.
0: Buenísimo. Acá
1: la gatita tricolor anterior.
0: Reina y Lula, ajá, acá la tengo. Ya la vamos a compartir a Lula.
1: Ven a Lula, Reina y a todas sus mascotas que nos están mandando. Aprovechen porque todo lo que va llegando acá yo se lo voy pasando a Sabri para que lo suba a Radio Victoria en Facebook.
0: Sí, por el día del veterinario, muchos animales. Acordate,
1: claro, con a los veterinarios.
0: Ah, vale. Y a los ingenieros agrónomos también,
1: claro, García. Especialmente a
0: también García. Creo que nuestro amigo del INTA no es de ingeniero agrónomo.
1: Sí, Brasesco,
0: Raúl, claro.
1: Claro.
0: Saludos a Raúl Brasesco. 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Nos queda poquito y nos vamos. 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
1: ¿Escuchamos audios? Bueno.
2: Cindy saluda a Pocas Pulgas, Cecilia. Bueno, feliz día.
1: Feliz día. Cindy,
2: chicas.
1: Ahí está, con Florcita Cindy. Ella se la mandé a Cindy, le vamos a poner aquí Cindy.
0: Ajá, Cindy. Acá está, Cindy. Mira.
1: Tenemos otro.
3: Hola, Sabrina, Vero.
1: Hola.
3: Buen día. Quiero saludar a mi esposo, a Miguel Oviedo, que está cumpliendo años. Que lo pase lindo, que sea muy feliz en esta vida, que lo quiero mucho, de parte de Norma.
1: Bueno, un saludo, bueno, entonces.
0: ¿A quién saluda, hijo? ¿Al marido? ¿O al perro?
1: Oviedo.
0: Ah, al marido era.
1: Estoy no, con... no, al marido. Al marido, al marido.
0: Ah, pensé que era el perro de la casa. Bueno, Julia Piano, Dorrigo 474, Julia Piano. 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A Cecilia Pereira, ah, muy bien. Cecilia, Cecilia. Está entre Cecilia y Poppy. Vamos a ver quién gana, Dorrigo 477.
1: Saludado acá, Gaby.
0: Una chacota, una chacota.
1: Saludamos un montón.
0: No te calentes, no chacate. Mayorista muy barato, muy liberal, Robin Coronel Pringles. ¿Fuiste a muy barato o no? ¿Fuiste vos?
1: Hay que ir,
0: ¿Vos fuiste? Ya fue. Yo fui, ya fui. Boulevard Brown Coronel Pringles, muy barato, ¿ya fuiste vos? Ya fui yo. ¿Ya fue? ¿Ella fue?
1: Sí,
0: sí
1: yo
0: fue.
1: Fui.
0: Fuimos, ya fuimos. Muy barato, mayorista. Sí, llevamos pack de yerba. Compramos el pack de té, compramos y el pack de yerba. Porque acá tomamos té y yerba. Tomamos té y yerba. 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Hoy está para un guiso, Comprá un choclo, pelalo al choclo y apretalo. Si escupe así es porque está bueno, dijo el ingeniero. Eso me lo enseñó el ingeniero agrónomo a mí. Tiene que estar cremoso el grano de choclo.
1: Pero no creo que la verdulera te dejen probar.
0: ¿Qué me importa? Así, el hijo no importa. Porque el verdulero, si te quiere engañar, te lo vende podrido el choclo. El choclo bueno está pelado y el que está sin pelarse porque alguna cosa te tiene negra o alguna
1: poder. Entonces yo
0: hay que abrir.
1: Le digo, pelame el choclo.
0: Pelame el choclo, prestame un cachito, le decís, le apretá así un granito y si salta blanco, dice que es porque está bueno y apunto el choclo. Así me enseñó el ingeniero agrónomo, No es chacota, tengo memoria. Y ya dijo que después todos los que tengan departamento y eso, agarren y hagan huerta en su casa, en cajones de madera, cosas que tengan.
1: Sí, alguna macetita, claro.
0: Empiecen a hacer, dijo el ingeniero, porque si no después se van a joder, Ahora la papa, 2.100 el kilo, 2.100 el kilo. Cepillada, 2.200. Pero dámela, si ahora cepillo, cualquier cosa. 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Ahí, está cara la papa. Esto no es coca, dijo. La papa está cara, antes ya hablábamos la papa ayer. Vi a Monty Pringles, ahí nomás porque la había... Sí, ya me voy. Vida, estoy esperando el taxi, por eso estoy haciendo tiempo. 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Nos vamos a todos los veterinarios. Feliz día.
1: Sí, acá el último, Feliz día, dice Mercedes, la veterinaria.
0: Mercedes Valle. Un beso grande también. Hoy la vamos a sacar a la tarde porque nuestro auspiciante de la tarde de Puntos Comunes, la que nos atiende a nosotros. Se ríe el verdulero, el tata por el choclo. No deja apretar choclo, dice.
1: Entonces ningún verdulero le gusta que le toquen la mercadería.
0: Ajá, pero bien que ella, La papa, 2.100 pesos, Bueno, me voy, nada más por decir. Saludos a todos. No le hagan nada, el chivo negro nuestro está catado, no le hagan nada. ¿Quisten entrarlo que se va a mojar, purecito? Nos vamos, será hasta mañana. Mañana es viernes ya,
1: Ojo
0: al piojo, y con sol. Mirá, a ver, besita. Dale un pedacito de yuyo.
1: Él lo están provocando.
0: Atalo, que se va a escapar, déjalo ahí. Mandalo para adentro, que se va a mojar. Nos vamos, Cristian Flores, Vero González. Viene el burro, ¿no tenés el burro? El burro Firpo se hace atender con veterinario también. Hay que tener veterinario y médico, las dos cosas. Nos vamos, fue un gusto, fue un placer. Viene la lluvia, en un rato vienen truenos y refusilos y relámpagos, Así que bueno, quédense en casa y no salgan. Me voy porque llegó el taxi. Chau.
1: Chau.
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0: 12:34, arrancamos burro de arranque. ¿Qué tal, Cristian? ¿Cómo le va, Vero? ¿Qué bien, tal, bien, Carlitos bien. Pérez? Todos hacemos burro de arranque hasta las 12:30. Bueno, hoy tenemos una consigna muy especial, está relacionada a la lluvia. ¿Qué canciones viejitas te gustan escuchar cuando llueve? Hoy Jueves del Recuerdo, tenemos una selección muy linda nosotros para arrancar, pero vamos a ir cumpliendo con algunas cortinas musicales. Sabido es que mucho tiempo para pasar música no tenemos, pero sí hoy les prometemos que ustedes van a elegir por lo menos las cortinas del programa. ¿Se podrán comunicar a qué líneas? ¿Cómo le va, Vero? ¿Cómo anda?
1: ¿Qué tal? ¿Cómo le va? Buen día, Sebastián. Audiencia nuevamente. 34-36-47-39-56 para mensaje de texto y audio. Y 42-19-52, si le piden interno, 12 o 13.
0: ¿Qué dice el pronóstico del tiempo para lo que resta de la jornada?
1: Que va a llover, va a llover. Por lo menos las tormentas, algunas fuertes, están siendo aisladas, vienen como de a poquito, como que se van moviendo, se van corriendo, pero estén atentos porque está la probabilidad de tormentas fuertes, fundamentalmente porque vamos a pasar de viento norte a viento sur, o sea que hay algo en el medio que tiene que cortar, más allá de que si bien dan la posibilidad de algunas lluvias intensas, hay que tener en cuenta los... la tormenta eléctrica y las ráfagas de viento fuertes, ¿sí? Eso es lo que está pronosticado por lo menos hasta la tarde. Después tendrían que mejorar las condiciones. 19 la máxima para hoy, mañana una mínima de 3 grados, ¿sí?
0: Muy bien, a buscar las camperas. 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
1: Los verdes. Yeah. Le di un saquito de té por las dudas para que no piensen mal. Hoy...
0: ¿Qué es eso?
1: Té verde.
0: Pensé que era otra cosa. Té verde.
1: Activos y jubilados de la provincia de Entre Ríos hoy hasta 1.780.000 pesos. Mañana será hasta 2.380.000 pesos. Hoy continúa el pago también de becas a través del Instituto Becario, nivel secundario y superior, documento 4, 5 y 6. Y el lunes comienza el pago de pensiones no contributivas, las jubilaciones y asignaciones familiares.
0: Recién estuve hablando con una persona que viajaba muy seguido a Rosario porque tiene un remolque de vehículos. Me dice, mirá, Sebastián, es increíble, me cobraban 5.000 pesos, 5.000 de ida, 5.000 de vuelta. Ayer pagué 5 de ida, 10.000 de vuelta porque era de noche. Después me volvieron a descontar otros 10.000. Voy a tener que quejarme. Bueno, hoy vamos a hablar con un abogado que va a estar orientándonos. ¿Qué tiene que hacer una persona cuando nadie te da respuesta? Cuando fuiste al peaje, pagaste, te descontaron cualquier cosa, el empleado te dice no sé para dónde agarrar. Bueno, ¿qué hacer jurídicamente cuando ya te tienen cansado y te descuentan cualquier plata? Hoy vamos a hablar con un abogado de ese tema. Tema redes sociales. El mundo está empezando a decirle basta. La cantidad de chicos de 13 años que se están matando porque no soportan el bullying y demás en el mundo preocupa y mucho. Por eso varios países ya decidieron frenarla. En el Consejo Deliberante a nivel local, algo quieren hacer. ¿Quién presentó la idea? Vamos a charlar con ese concejal en la jornada de hoy. El tema tierras. Finalmente el gobierno no logró sumar el apoyo que necesitaba para el tema de la venta de tierras. Igual hoy se puede dar una reunión para defender el tema de las tierras nacionales. Vamos a estar hablando con una de las personas que hace la invitación. Así que quédate en sintonía de la radio. 6 de agosto, día del agrónomo, del veterinario, saludamos a todos ellos. Un día como hoy, el año 1958, se crea por decreto yacimientos carboníferos fiscales. Y en el 2013, un día como hoy, una explosión en un edificio de la ciudad de Rosario por una fuga de gas causó la muerte de 21 personas, 62 heridos y la desaparición de un edificio, causando la mayor tragedia de esa ciudad. 238 viviendas terminaron afectadas por la onda expansiva de lo que fue esa explosión. Ahí había gente de Victoria, estudiantes, que la pasaron muy, pero muy mal. Así que queríamos recordar ese hecho en las efemérides para este 6 de agosto. La farmacia de turno, Farmacia del Boulevard, en Boulevard Evado Duarte de Perón 649. Y la frase que encontré, siempre he creído que el mejor médico del mundo es el veterinario. No puede preguntar a sus pacientes qué les pasa. solo tiene que saberlo, dijo el señor Roger. Siempre he creído que el mejor médico del mundo es el veterinario. No puede preguntar a su paciente qué le pasa, solo tiene directamente que saberlo, ¿eh? Nada más ni nada menos. Vamos a arrancar con buena música, hoy por ella, Roberto Carlos. ¿Qué canción te gusta escuchar cuando llueve? La consigna del día de hoy.

0: Qué lindo tema para arrancar por ella, Roberto Carlos. Nos vamos a la comunicación con la gente. Hola, sí, buen día, buen día.
1: Hola, Sebastián.
0: ¿Qué tal? ¿Cómo te va?
1: Bien.
0: Me alegro. ¿Qué canción te gustaría escuchar un día de lluvia?
1: Me gustaría escuchar Alfredo Zitarrosa, Stephanie.
0: Alfredo Zitarrosa, Stephanie. Ya lo estamos buscando con el operador, ¿te parece?
1: ¿Sabes por qué?
0: ¿Por qué?
1: Porque cuando yo era amante del que después fue mi marido, en el hotel siempre escuchábamos esa.
0: Ah, bueno, amigo, qué historia, impresionante.
1: Por eso me trae nostalgia estos días así.
0: ¿Y qué te parece, no? Alfredo Zitarrosa, ¿y me repetís el nombre del tema?
1: Stephanie.
0: ¿Ese es?
2: Stephanie.
0: A ver, escucha, escucha. Para retrotraerse en el tiempo en aquella habitación de hotel.
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0: ¿Esa?
1: Sí.
0: Últimos tres números del DNI.
1: 586.
0: Suerte en el sorteo, Stephanie. Ahí va.
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0: A ver.
1: Yo quiero escuchar un poquito más la...
0: la historia de amor. Alfredo Zitarrosa.
1: ¿Qué había rocola? Estefanía. En esa época.
0: A ver.
1: ¿O la música funcional?

0: Pero mirá vos, qué historia, ¿eh? Qué lindo, qué lindo, qué lindo. A ver, me dice Bernardo por acá, tus viejas cartas de los enanitos verdes, basate, burro, las enanitas verdes. Hola, buen día, yo escucho a Marco Antonio Solís, Luis Miguel, dice Betina, cuando los días están así. Breve repaso de la tapa de los diarios, hay que contarle a la gente qué pasa en la República Argentina. Clarín dice, después de 39 años, un papa vuelve a visitar la Argentina. Otro punto. Sin apoyo, el gobierno bajó el capítulo más polémico de la ley de tierras, pero hay otro tema, inocencia fiscal, que está cuestionada. Los aliados no quieren que incluya funcionarios y exfuncionarios. Bueno, y va a ser medio raro, porque casi son todos parientes los que están en el gobierno, así que alguno de ahí va a caer en la volteada. Un fallo de la Corte frena el pago de medicamentos importados. Escuchen esto que es importante, porque hay gente que tiene mucha plata y dice, yo quiero comprar el mejor medicamento que exista en el mundo. Bueno, un paciente quería la marca extranjera, aunque existía otro nacional de menor costo. La Cámara le había dado la razón, pero la Corte decidió que una prepaga no está obligada a cubrir un medicamento de una marca determinada si está disponible otro con el mismo efecto terapéutico. O sea que vos no podés elegir en un tratamiento lo que te diga el médico, el mejor es tal marca, esto te va a hacer bien. No, mira, hay otro que se hace en la Argentina que es más o menos parecido, un poco más barato. La prepaga, porque la Corte Suprema lo dice, puede hacer eso, ¿eh? Es un dato no menor y aparece en tapa de Clarín. Presión de Estados Unidos, esto es gravísimo. Escuchen esto, presión de Estados Unidos sobre una empresa neuquina por negociar con China. La embajada estadounidense en Buenos Aires, que encabeza Peter Lamelas, amenazó con revocar las visas de entrada a Estados Unidos a los directivos de la distribuidora de energía eléctrica Calf, si concretaban el acuerdo con la empresa de telecomunicaciones china Huawei, que podría tener presencia en el yacimiento de Vaca Muerta. Escuchen esto, porque si esto no es digitalizar lo que un país puede hacer, si esto no es ser un títere de Estados Unidos, ¿qué somos? Washington considera que la empresa buscó el acuerdo sin darle la posibilidad de competir en una licitación a la gente de Estados Unidos y meten a los chinos en Vaca Muerta. Bueno, ¿qué dijo Calf? Porque hay que entender, ¿no? ¿Qué dijo la empresa? Bueno, nos basamos en que los criterios de calidad eran mejor los de Huawei, los precios eran más baratos y encima nos daban financiamiento. No necesitábamos ni llamar a licitación, era mucho más barato la propuesta china. Estados Unidos le dice, lo haces y no entras más a nuestro país. Así estamos hoy, como para darnos una idea. Tapa de Clarín para la jornada de hoy.
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0: La Nación en tapa, las reservas superaron 50 mil millones de dólares, una noticia muy positiva, es el mejor número desde el año 2019. ¿Qué tuvo que ver acá? La valorización del oro y el swap chino son las claves. Se renovó hasta el 2031 el swap chino. Antes nos decían que era un papelito chino el swap, ¿te acordás cuando te decían, es un papel chino, no vale nada? Bueno, ahora lo renovamos hasta el 2030, hasta el 2031. Se ve que... Y el otro tema es el oro. ¿Viste que todos los programas de televisión tienen las publicidades de las 5 o 6 casas más importantes? Tu oro vale más con nosotros, vendé tu oro, dame tu oro, tu oro. Bueno, hay una movida grande geopolítica de que el oro está valiendo mucho. Bueno, también le pasó al oro que tiene la República Argentina, que supuestamente lo tenemos en Inglaterra, lo fuimos a llevar allá como garantía y otro poco lo tenemos nosotros. Eso hizo que las reservas se fueran para arriba, una noticia positiva para el país. Página 12 dice, con foto de Milei arriba de una moto de Rappi con una campera anaranjada de reparto, como moto mandados, dice, la entrega no pudo realizarse. Es un juego de palabras muy fuerte relacionado al tema de la ley de tierras. Bae Negocios dice, la desregulación del mercado inmobiliario acumula rechazos. El Colegio de Buenos Aires, de Martilleros, cuestionó que se elimine el título universitario y la matrícula profesional. Eso es lo que propone Strusenegger. Si vas a desregularizar el mercado inmobiliario, ¿para qué querés estudiar martillero público? Bueno, los martilleros, yo les quise hacer una nota, que es como que no se animan a hablar. Es esa la realidad. Hay mucha gente que no se anima a hablar sobre determinados temas. Bueno, en Buenos Aires ya saltó el colegio. Dijo, no, paren un poco, muchachos. Nos van a lunar la carrera, el título, porque van a desregularizar el mercado. está bien que necesitamos vender, pero bueno, habrá que ver qué pasa. Hola, sí, buen día, buen día.
2: Buen día.
0: ¿Qué tal? ¿Cómo le va? ¿Cómo anda? ¿Todo bien?
2: No sé si me conoces, pero bueno.
0: En este momento...
2: Yo te conozco porque era del barrio, después te espantaste vos.
0: Ah, me espanté, y sí, me espantaron, pero no importa.
2: Ya te conocí.
0: ¿A qué vas a pedir?
2: Ya te agarraron ya.
0: ¿A qué vas a pedir un tema de José Vélez? Ay, te conocí, vea. A ver qué tema quieres escuchar.
2: Sí, porque cuando venía lo de tu madre salís volando.
0: Y tomo mate y rajo.
2: Sí, no puede ser eso.
0: ¿Qué tema? ¿Qué tema de José Vélez te gustaría escuchar?
2: Uy, como siempre, el Un Año Más.
0: Un año más.
2: Quiero que me lo pases entero.
0: Entero.
2: No seas fijotero. No.
0: Bueno, ahí está. Para Adriana, ¿qué tema había pedido?
2: Número de documento.
0: Últimos tres números.
2: 270.
0: Ahí está, Adriana. Lo paso ahora, si no, no entra. Un abrazo, querida. Gracias, ¿eh?
2: Para vos también y para Belito.
0: Bueno, gracias, un Adriana. Grande. Un año más.
3: Que te sigo.
0: No, pasáselo entero, si no me más, pasar un poquito más.

0: Bueno, está la versión recortada de un año más que salió ahora en el 2026. Hola, sí, buen día, buen día.
1: Sí, hola, buen día. Mira, mi comunicado no es por la música, ajá, sino para que vos tienes llegada a la municipalidad. Ajá. Quiero saber por qué cada mes aumenta más los impuestos municipales. ¡Oh!
0: Y cada vez más. Sí,
1: se... No, cada boleta no es fija. Todos los meses son 1.000, 2.000 pesos más, entonces uno de una jubilación mínima cada vez menos se puede cumplir con los impuestos.
0: ¿Tenés algún ejemplo de mes a mes cuánto te vino de más?
1: Sí, esta vez me vino 2.000 pesos más.
0: 2.000 pesos más, bueno. Y sí, para cualquiera, para un jubilado, para un comerciante.
1: Igualmente el gas también, y eso que estoy subsidiada.
0: Sí, todo está más caro. Ahora vamos a averiguar, porque la unidad de cuenta movió, y ahora también para las multas te llevan la moto y te sale 1.000.000 de pesos. Bueno, sí, te sale más barato comprar una moto nueva. Bueno, ya vamos a averiguar. Señora, gracias, ¿eh?
1: No, tiene por qué.
0: Muy amable, hasta luego. Gracias. Cierro con Olé, ex por acá. Boca le ganó a Estudiantes 1-0 con el ex jugador de Racing, Ascacíbar. Fue 1-0, jugó bien Boca. 1. Denuncian aumento de hostigamiento para cobrar deudas. Ojo con este tema. Acoso telefónico, falsos avisos judiciales y llamadas a familiares enciendan las alarmas en defensa al consumidor. Hay maniobras intimidatorias de las agencias de cobranzas que buscan generar temor. Si es verdadera la cobranza, llega por correo y requiere notificación formal. O sea que hay deudores que contratan agencias que te empiezan a amenazar. Empiezan a llamar a los familiares directos. Che, decile a tu tío, a tu sobrino que pague, porque si no la va a pasar mal. Son agencias de cobranzas que, a la vera de que hay una gran cantidad de gente que no paga las cuentas, se están empezando a mover. Es la tapa del diario 1 de hoy.
2: Ojo con las estafas también, Sebastián.
0: También es eso.
2: Tenemos deuda.

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8: Las 11:04 a.m, la temperatura en la ciudad de Victoria es de 18 grados 4 décimas y la humedad del 99%. Frigerio sobre OSA, redujimos un 30% el déficit y sumamos 300.000 prestaciones. El gobernador brindó una conferencia de prensa en la que repasó los avances tras la intervención de la obra social provincial. Destacó un incremento sustancial en las prestaciones, la digitalización de trámites, la reducción del déficit financiero y el lanzamiento de un vademécum con criterios claros de cobertura. Hoy venimos a rendir cuentas y a terminar con las mentiras, fue lo que manifestó. Abren convocatoria para el Registro Provincial de Artesanas y Artesanos de Entre Ríos. La iniciativa está destinada tanto a quienes ya forman parte del registro y necesitan actualizar sus datos, como a aquellos artesanos y artesanas de la provincia que aún no se encuentran registrados. La iniciativa está destinada tanto a quienes ya forman parte del registro y necesitan actualizar sus datos, como a aquellos que quieran incorporarse. El Registro Provincial fue creado en el marco de la Ley Provincial de Artesanías, constituyéndose como una herramienta fundamental para el reconocimiento, protección, difusión, promoción y comercialización de la producción artesanal entrerriana. Para las próximas horas se indica el pronóstico nublado, continúa la probabilidad de tormentas, algunas fuertes, 19 la máxima.
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12: 11 de la mañana, 6 minutos, en un ratito nada más vamos a ir cumpliendo con los temas. ¿Sabes qué me dice por acá un oyente? Vamos a escuchar. Vamos a escucharla, a ver qué dice por acá.
13: Hola Sebastián, buen día, ¿cómo andás con esta lluviecita? Mirá, te voy a molestar, te voy a pedir un favor que le pase el cumpleaños de mi hijo, que él está viviendo y trabajando en Córdoba. José María Camejo, que cumpleaños hoy. Le mando un saludo grande de su mamá y su hijo mayor, que está acá en Vitoria, también Luca. Y bueno, entonces, que pase lindo con Mariana, su esposa, y Abril, la hijita. Bueno, gracias Sebastián, y pásame el cumpleaños, y por ahí le pasa algún chamamecito lindo que le gusta a él.
12: Pero cómo no, ya vamos a buscar, que se fue el hijo a Córdoba a laburar. Así que con la magia de la radio a través de AM estamos llegando, escucha siempre la radio a ese lindo lugar, y su mamá le mandó un saludo en el día del cumpleaños. Bueno, lo habíamos adelantado, Vero, el Consejo Deliberante trata varios temas, pero nos llamó la atención el tema redes sociales. Es impresionante lo que pasa en las redes sociales. Tenemos que darnos cuenta que los hijos de los creadores de las redes sociales no los dejan usar redes sociales. Por algo será. No los dejan tocar el celular desde los 14, 15 años, porque cognitivamente les hace un daño tremendo, porque además hay un montón de otros problemas. Tarde, pero llegó Francia, llegaron los primeros países, Inglaterra se sumó hace poco, empieza a prohibir las redes sociales. El odio que hay dando vuelta, la manipulación que hay, el peligro, bueno. Aparte de que hay cosas buenas, y es cierto, hay un montón de cosas malas. Bueno, parece ser que aquí algo queremos legislar. Agradezco mucho al concejal Alejandro Rez, que lo tenemos en línea, para que nos cuente un poquito de qué idea han planteado. Hola Alejandro, ¿qué tal? ¿Cómo te va? Buen día.
14: Hola, buenos días Sebastián, buenos días Verónica.
15: Buenos días.
14: Sí, efectivamente yo estaba escuchando la introducción que vos habías hecho y me parece lo más acertado en cuanto a esta temática y a esta problemática, ¿no? Es una situación que se ve no solamente acá en Victoria, en el país y en el mundo entero, que se está tratando de regular esta situación del manejo de las redes sociales, de todas las plataformas que hoy hay y que día a día se van creando nuevas. Uh-huh. Y bueno, justamente este proyecto lo que busca es generar una campaña de concientización, prevención y educación sobre el uso responsable de lo que son redes sociales y entorno digital en adolescentes, niños, niñas y sus familias. Y luego de que empezamos a trabajarlo en la comisión, nos dimos cuenta también que habíamos dejado fuera de este título a la tercera edad, ¿no? Que también es parte de esta historia, de este problema que se genera con el mal uso de las redes sociales y de las aplicaciones, y que por ahí llevan a que puedan ser víctimas de estafas. Pero entre otras cosas, ¿no?
12: Nosotros acá con Verónica vivimos dando ejemplos de estafas a nuestros queridos abuelos, que les ofrecen un crédito de ancestrucho, que les dicen, mirá, te vamos a prestar plata no sé cuánta cuota, y los terminan estafando.
14: Sí, y es lamentable porque muchas de esas estafas nunca logran llegar a buen puerto en el sentido de encontrar al responsable y que la persona vuelva a recuperar lo que fue estafado, digamos.
12: Uh-huh. ¿La idea cuál sería? ¿Con qué herramientas? ¿Con profesionales? ¿Con charlas? Contame un poco.
14: Sí, la idea sería que se haga una campaña sostenida a lo largo del tiempo a través del municipio con distintos profesionales, con psicólogos, inclusive hasta podría pensarse con médicos para explicar bien cuáles son los efectos del uso prolongado de las pantallas en los niños y adolescentes. Uh-huh. También citar a profesionales que, por ejemplo, en el trabajo de comisión nosotros estuvimos reunidos con una funcionaria especializada sobre esta temática o esta materia de Santa Fe, y tiene que ver también con la participación de la justicia, advirtiendo sobre los riesgos del manejo de estas herramientas, porque bueno, no solamente se trata de el mal uso de las redes sociales por parte de todos nosotros. Uh-huh. Bien habías dicho vos, se difunde mucho odio por las redes sociales, hay juicios de valores muy acelerados, donde hay personas que a veces son inocentes y hay una campaña de desprestigio o de ¿cómo te puedo decir? De atacar a una persona sin tener algún tipo de prueba. Va más allá, va aparte a la temática del bullying, del tema de lo que es, ¿cómo te puedo decir? El tema de grooming.
12: Ajá.
14: Acoso sexual, sextorsión, como se le dice, la extorsión en lo referido a materia sexual. Hay un montón de temáticas, el tema de la estafa, el tema del juego online, que hay muchos jóvenes que hoy están padeciendo ese problema, ese trastorno que genera. Es muy amplio y la idea es tratar de aportar desde el municipio herramientas no solamente a los niños, sino a los padres de esos niños y a las personas de tercera edad, y en general a toda la familia y a toda la comunidad, ¿no? Para que puedan encontrar, digamos, de alguna manera herramientas que le puedan servir para ver si en su casa no están viviendo alguna situación particular de estas.
12: Claro, son tantas las aristas que acabas de mencionar, es tan amplio el mapa para... que directamente otros países dijeron, las prohibimos, las vamos a prohibir hasta los 15 años, hasta que los chicos tengan un poquito más de raciocinio, por lo menos los pibes, y estén más fuertes emocionalmente para saber que en las redes sociales hay muchos odiadores seriales, hay muchas campañas de esas, el tema sexual, como vos decís, y demás, porque si tenés que trabajar en prevención de todos los temas, mirá lo que tocaste prevención de adulto mayor con... el tema de las estafas, prevención de grooming, prevención de bullying, las apuestas online. ¡Puh! ¿Necesitas? ¿Cuánto necesitas?
14: Sí. Yo no me considero la persona indicada para decir que hay que prohibir el uso de las redes sociales, ¿no? Pero sí creo que hay que tratar de, en la medida de dar las herramientas necesarias y que la gente tome conciencia de que el uso de las redes, el uso de las aplicaciones... son buenas y la finalidad es sacar algún producto, algún beneficio del manejo de las redes sociales, pero muchas veces las redes sociales son utilizadas para otra finalidad que lamentablemente no son las que uno esperaría.
12: Bueno, ojalá que prospere todo esto, Alejandro. Antes de terminar la nota, aprovecho para preguntar, pues saltó otro tema hace un ratito relacionado a la unidad de cuenta municipal, llamaron a algunos vecinos, le está viniendo más cara la boleta de las tasas municipales. Hubo un cambio, ¿no? La última vez ya no se rige, ahora se rige por el combustible, si lo recuerda, si no, no importa.
14: Sí, se rige por lo que es el IRAT 1 y el IRAT 2 en base a, digamos, factores que van variando, como por ejemplo el combustible, el costo de la energía eléctrica. Todo eso va haciendo que cada tres meses, si no mal recuerdo, cada tres meses se vaya actualizando la unidad de cuenta municipal. Era una forma de evitar, y también había otro punto que era el de el costo de los empleados municipales, que todo eso se contemplaba y se sacaba un porcentaje de cuánto era el aumento que debía llegar en la unidad de cuenta municipal. Sí, efectivamente, seguramente van a estar encontrando muchos de los vecinos algún aumento en la unidad de cuenta municipal en base a esto que se ha trabajado hace ya un tiempito, un año y medio aproximadamente.
12: Muy bien, muy claro en sus conceptos, Alejandro. Gracias por su tiempo, muy amable.
14: No, bueno, muchísimas gracias, Sebastián. Y bueno, saludo a la audiencia y que tenga un buen día.
12: Igualmente. Bueno, ahí estaba el abogado Alejandro Reyes hablando con nosotros, un tema muy importante, redes sociales. Y sí, confirmando que si aumenta la luz, si aumenta el combustible, la unidad de cuenta municipal también va a aumentar. Breve pausa, ya venimos. Esto es Burro de Arranque.
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0: peor de mis fracasos, Marco Antonio Solís. Mirá qué pedido para este día de lluvia. 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
0: Hola Sebastián, quiero saludar a mi sobrino Alex Barrios, que la pase muy lindo, que pase feliz. Cumpleaños, feliz cumpleaños para él. 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El Hospital Salaberry está en alerta preventiva ante posibles inundaciones. 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Está bueno que esto ocurra, no cuando el agua ya está. Bien ahí por la gente del Hospital Fermín Salaberry. 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
0: Bueno, buscate algo de Nicola Di Bari porque está de cumpleaños Tucho Ruiz Díaz. Feliz cumpleaños, a ver.
2: Hola Seba, ¿cómo te va?
0: Buen día.
2: ¿Cómo estás? ¿Bien? Bueno amigos, sí, tengo la voz un poquito tomada porque anoche ya empecé a festejar mi cumple, mi 76, mi primero 76.
0: Feliz cumpleaños, Tucho.
2: Bueno, ya que está con tema melódico, no te quería molestar, pero ya que está con tema melódico, acordate de Nicola Di Bari, Rosas, y bueno, si me lo podés pasar, te lo voy a agradecer.
0: Pero ¿cómo? Un abrazo, querido chau, amigo. Chau. 76 Pirulo, siempre fanático de Nicola Di Bari. Un poquito de esta música para el amigo Tucho antes de la siguiente nota. 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Ahí está, para Tucho. Ruiz Díaz, 76 años. Nicola Di Bari.

0: Qué lindo tema musical, ¿eh? Tiene más dedicatorias.
1: Tengo un saludo, si hoy está cumpliendo años Betito Oberti, ¿eh? Está siendo saludado por su hijo Maxi.
0: Grande, Beto.
1: También por Ricky y bien. Por Poca Oviedo, ¿eh? Así un saludo para Betito Oberti.
0: Abrazo enorme para Betito Oberti, que la pase bien. Está en línea el abogado Agustín Greco. Es impresionante la cantidad de gente que ha empezado a chequear su tarjeta de crédito y que ha empezado a encontrar descuentos y que descubrió que eran del viaducto Rosario Victoria. Lo que pasa es que algunos son de una plata, otros son de otra, a veces te cobran una cosa, a veces te cobran otra. Han ido y no han tenido suerte a la hora del reclamo. ¿Qué hay que hacer? ¿Qué se puede hacer? ¿Qué herramientas legales? ¿Qué tal, Agustín Greco? ¿Cómo le va?
2: Buen día, Verónica y Sebastián. Los saludamos. Buen día.
0: Ya vamos a ver. Ahora sí, hola, sí, buen día, doctor, ¿cómo le va? Verónica y Sebastián, los saludamos.
3: Buenos días, Sebastián, buenos días, Verónica, el saludo mío cada vez que nos encontramos, así que un placer de nuevo charlar con ustedes.
0: Bueno, muchas gracias por este tiempo para la radio. ¿Qué herramientas legales tenemos cuando empiezan a aparecer estos descuentos? Que está bien que si uno tiene telepase tiene que ser de 5, que está bien que tiene que ser... Pero cuando te empiezan a descontar cualquier cosa, cualquier día, querés saber los detalles y no sabés, ¿qué podemos hacer?
3: Bueno, mira, lo primero y principal que tenemos que hacer justamente es saber que acá ya existe una acción respecto justamente al aumento de esta tarifa de viaducto Rosario Victoria, la cual ha llegado al Congreso, así que también se va a tratar. Pasa que no siempre estas informaciones se dan porque, a ver, obviamente hay otras a nivel nacional, las cuales todas son importantes, pero bueno, algunas revisten más importancia y más urgencia que otras, ¿no? Pero ya esto entró en el Congreso justamente por esto. Porque también, a ver, se entiende de que, como el otro día me preguntaba...

0: puede y está en su derecho de cobrar un peaje, ¿no?
1: Está bien.
0: Ahora, ¿qué sucede? Eso también tiene que ver con qué hace el privado ahí, digamos, ¿no? En esta ruta, en este caso en este viaducto, si las mejoras son notables, si hay mejoramiento en el asfaltado, en el alumbrado, entendiéndonos que también estamos dentro de un bioparque, porque si bien, o sea, no tiene, digamos, la connotación, pero hay flora y fauna que es más fauna cuidada, lo cual tampoco se puede mirar demasiado, pero también a eso lleva diferentes medidas para mejorar la circulación nocturna, y bueno, y todo esto se refleja con el viaje. Ahora bien, ¿qué sucede? Ante esta queja, lo primero que se puede hacer es una carta de documento diciendo, bueno, a ver, yo como usuario frecuente de este viaducto solicito que me informe qué mejoras hay, ¿no? Entonces, ya con esa carta yo ya me puedo presentar. Ajá. Y después tenemos diferentes vías. O tenemos lo que es la Ley de Defensa al Consumidor, ¿sí?, con su articulado en la Constitución Nacional, lo cual, si a nosotros nos afecta en nuestro día a día, bueno, podemos hacer una presentación. En este caso, lo mejor también es hacer una presentación colectiva, Sebastián. Ajá. No solamente individual, ¿sí? O sea, juntar a varias personas que, si bien ya lo que tiene la concesionaria han emitido un formulario para lo que es el trabajo diario, para lo que es, digamos, la persona que estudia más, entiendo yo que hay muchas personas por diferentes temas que también cruzan y que se ven afectados porque no entran en ese formulario, ¿no? Entonces, bueno, también ellos tienen derecho a reclamar y a que, por ejemplo, una opción buena era lo que antes hacía el viaducto, que era, bueno, si vos cruzás dentro antes de las 12 de la noche, se te cobra una sola vez.
1: Claro, claro. Está bien.
0: También ayuda al que usa, ¿no?, al usuario diario.
1: Eso está bien, tiene derecho a la empresa. Y entendemos lo que usted nos está explicando, no queremos pasar gratis si estás haciendo arreglos, si estás colocando. Queremos saber las reglas de juego como ciudadanos. Y vos me decís, bueno, yo me hice cargo, esto está privatizado, yo arreglé mal o bien, pinté mal o bien, puse luces mal o bien, pero te voy a cobrar esto, 5, 10 o 15. El tema es que están recibiendo 20, 20, 18... Los descuentos son cualquier cosa. Ante esa irregularidad de cobro, ¿a quién vamos? ¿A Defensa al Consumidor? ¿Vamos a ellos? ¿Le mandamos una carta de documento a ellos?
0: Sin duda, tenemos dos vías. Si hay un cobro indebido, Defensa al Consumidor es sin duda. Sin duda, es Defensa al Consumidor. Ahora, si también yo presento que no me parece el aumento, porque justamente no se está viendo esto reflejado, tengo, por ejemplo, como te digo, la acción de recurso de amparo. O sea, pero de forma colectiva todo, ¿no? O sea, yo considero que en estos casos lo mejor no es ir uno solo, sino, por ejemplo, tres usuarios que están recibiendo este resumen de tarjeta de crédito o lo ven reflejado en su mercado pago, bueno, a ver, si a mí no me parece y ya somos 15, somos 20, somos 30, bueno, cambia muchísimo a que sea uno solo el que se va a presentar. ¿Se entiende, Sebastián?
1: Sí. Bueno, a veces lo que pasa es que la gente dice, bueno, pagué 10.000, 20, me va a salir más caro el abogado, la presentación legal, lo que sea. Entonces, la gente termina dejándose sacar el dinero.
0: Bueno, pero recordemos algo, Sebastián, también. A ver, recordemos que acá, en nuestra ciudad y en todas las ciudades, tenemos una oficina de defensa del consumidor, sí, que si bien hoy en día ha cambiado su metodología porque todo es por internet, pero eso es acceso gratuito, Sebastián. O sea, no necesariamente necesitamos de contratar a un privado. Obviamente que, a ver, el asesoramiento y el acompañamiento de un letrado fortalece muchísimo más aún
1: el reclamo,
0: ¿no? Y hacerlo por uno solo. Pero saber también que la Municipalidad de Victoria cuenta, digamos, con herramientas para ayudar al consumidor.
1: Perfecto, muy claro en su concepto, doctor. Le agradezco mucho este tiempo para la radio,
0: A vos, Sebastián, a vos, Verónica, y bueno, el saludo y hasta la próxima, si Dios quiere.
1: Hasta muchas luego, gracias. Agustín Greco, gracias. Entonces, contándonos qué es lo que se puede hacer, qué herramientas tenemos. El viaducto, casualmente estamos hablando del viaducto Rosario Victoria, presente la información.
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2: Datos de la altura del río Paraná en diferentes puertos. En Iguazú, 11 metros 70 crece. Andrecito, 0,98 baja. En Corrientes, 3 metros 23 crece en La Paz, 4 metros 11 baja en Rosario, 3 metros estacionario San Lorenzo, 3 metros 21 crece Villa Constitución, 2 metros 39 baja en Paraná, 3 metros 11 baja en Diamante, 3 metros 54 crece en Victoria, 3 metros 53 estacionario. 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Se ofrece a persona responsable para limpieza o cuidado de persona mayor, tratar al 3436-616785. Se ofrece persona para cuidado de niños, disponibilidad horaria 3436-465018. Se ofrece joven para trabajo de campo, sembrador, tolvero, pulverizador con carnet, comunicarse al 3436-411708. 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Se busca puestero para campo, ganadero de isla en zona de Victoria, comunicarse al 1341-307-4222. Se ofrece persona responsable para el cuidado de casa quinta, campos, chacras, comunicarse al 3436-584467. Se ofrece persona para trabajos rurales en general, tratar el 3436-470051. Se ofrece señora para trabajo de limpieza, tareas generales, tratar el 3436-410534 con Alejandra. Se ofrece chofer con licencia profesional para camión, transporte y pasajeros, tratar con Miguel al 3436-511505. Se ofrece señora para limpieza y cuidado de persona mayor, horario disponible, tratar al 3436-472515. Se ofrece persona con amplia experiencia en tareas rurales, con carnet profesional, disponibilidad horaria, referencias comprobables, tratar al 3436-464363. Se ofrece persona responsable para el cuidado de persona mayor en centros de salud y hospitales, comunicarse al 3436-458258. Misas, trigo y fiesta patronal en honor a San Cayetano, este día jueves, por los trabajadores de la salud y comerciantes del barrio. Rezo del Rosario a las 15:30, misa a las 16 horas. 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
1: Nos vamos a contacto con la gente. Hola, sí, buen día, buen día.
4: Buenos días, Sebastián. Mirá, yo quería opinar sobre el peaje.
1: Sí, lo escucho.
4: Mirá, yo fui el domingo por primera vez después de tanto tiempo a Rosario. Lo que sí, bajé la aplicación de Mercado Pago. Hice todo el trámite, me mandaron la olea y lo usé. Y pasé sin ningún problema, me cobraron los 5,000 pesos... y bien. Chirola de ida y 5,000 pesos y chirola a la vuelta.
1: Bárbaro, mejor.
4: O sea que yo creo que lo mejor que puede hacer la gente es bajarse la aplicación y entrar y le manda la oblea, creo que sale, no sé, 3,000 pesos, creo, no sé, no recuerdo porque ya hace bastante que lo hice.
1: Ajá, bueno, entonces eso es lo más práctico. ¿Cuántas veces pasó usted? ¿Dos veces ida y vuelta?
4: Sí, de vuelta, sin problema. O sea, pagué 10,000 y chirola, pero bien. Bueno, sin ningún problema.
1: No, mejor. Genial, genial. Drama. No ha tenido problema. Me alegro mucho, señor. Muchas gracias por compartir
4: por
1: su historia. Muy
4: gracias,
1: amable.
4: Gracias por escuchar. Gracias.
1: Faltaba más. Gracias. Completamos la pausa. Ya venimos.
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1: Hay un periodista que hizo un informe muy interesante de la tierra extranjera en la provincia de Entre Ríos. El promedio está por debajo de la nación, o sea, tenemos un buen promedio de capital propio administrando las tierras de la provincia de Entre Ríos. Pero hay algunos departamentos que rompen ese promedio. El Norte, Federal, Villaguay, es impresionante el informe. ¿Qué pasa con Victoria? Hay tres o cuatro empresarios, hay uno que es muy conocido, que es dueño de un hotel donde estuvo el propio presidente cuando no era presidente todavía, que es dueño de gran parte de los humedales. Hay otro empresario austríaco y hay otro empresario que también es parte de Humedal, que eso sería un sector estratégico. ¿Y qué hacen con la producción?, se preguntó el periodista, que es interesante saberlo. Envían comida a su país de origen. Cuando alguien tiene la posibilidad de comprar tierras en otro país y ve que eso le está faltando a su país, si el país se lo permite, y está perfecto, estamos en libre comercio, lo puede hacer. Como para tratar de entender, si uno no le pone límites a la compra de tierras, ¿qué puede hacer un extranjero en su tierra? También están los casos positivos, el que nombró Patricia Bullrich, de capitales franceses, que le conviene la tierra de Mendoza para ahí hacer todo el proceso del Champagne Chandon. Y está perfecto, y no por eso ocurre nada raro, sino que da trabajo a gente de Victoria, la gente de Argentina, perdón, y después genera el champagne que después lo vende en todas partes del mundo. Pero también están los que crían las vacas acá y después mandan las vacas allá, porque allá les está faltando. Entonces, había ahí un gran debate. Bueno, parece ser que en la ciudad de Victoria va a haber una reunión, una marcha. Están, no solamente fueron Elicha Martínez, no solamente fue Tini, Emilia Mernes, no solamente fue, qué sé yo, varios artistas que aparecieron diciendo, che, pongan un freno con esto de las tierras, sino que también en la ciudad de Victoria algo se está armando. Javier Núñez, sabemos que trabaja en el tema del Delta hace mucho tiempo, llevando turistas en su embarcación, está en línea para hacer esa invitación. ¿Qué tal, Javier? ¿Cómo te va? Buen día, Verónica y Sebastián, te saludamos.
0: Buen día.
2: Buen día, Seba, Verónica, ¿cómo están?
1: Bien, bien.
0: Gracias.
1: ¿Sí? Gracias por atendernos. Contanos un poquito, Javier, ¿cuál es la idea de hoy de la tarde?
2: Sí, la idea es convocarnos, concentrarnos en la Plaza San Martín a las 16 horas. Y bueno, tenemos organizado un banderazo, una radio abierta, una transmisión en vivo de la sesión del Senado. Pero bueno, todo está sujeto a ver qué pasa con el tiempo. Uh-huh. Pero más que nada es hablar y difundir y entender esto que está pasando en el país, que nos están vendiendo el país, o nos están intentando vender el país.
1: Uh-huh. ¿Cuál es el problema de los humedales? Estaba viendo el informe de un periodista de Paraná que ha sido muy interesante, que bueno, hace foco en la provincia, en el norte de Entre Ríos y también en capitales extranjeros en los humedales. ¿Cuál sería el riesgo nuestro, por ejemplo, acá en los humedales, en base a tu experiencia?
2: Y Seba, yo siempre recalco que acá Victoria tiene 432.500 hectáreas de isla dentro de su ejido, para que ustedes se den una idea, y de las cuales 128.000 hectáreas son fiscales, pertenecen al Estado, que las arrendan muchas veces productores, muchos las ocupan, de gente empresario, grandes empresarios de Rosario, capitales extranjeros. Tenemos el caso de Bema Agri, que vino y terraplenó 10.000 hectáreas, sembró soja, y gracias a la movida de grupos ambientalistas y de gente que se preocupa por el tema, la justicia tomó cartas en el asunto y le prohibió seguir sembrando. Eso sí, quedó quedaron las 10.000 hectáreas terraplenadas, no se ha volteado un solo metro de terraplén. Mm.

0: 8.000 hectáreas fiscales las pueden comprar en un suspiro, y que los pescadores vayan a pescar a tal lugar y no se pueda porque está cercado o porque hay guardia armada, como, a ver, Núñez, ¿qué está diciendo? Una locura, está diciendo Núñez, no, pasa en el sur, ya viene pasando.
1: No se puede pasar por Lago Escondido, uno de los
0: lagos escondidos. Pero no se puede pasar por Lago Escondido. Acá también todos estos tipos que han terraplenado no podés entrar. Acá tenemos un caso de una persona que compró una isla y cercó toda la costa del río, cosa que nunca se dio. Hay una ley de sirga y está denunciado y todo. Bueno, la justicia duerme. Pero esto pasa acá y nosotros lo venimos denunciando hace mucho tiempo. Entonces ahora estamos súper preocupados porque es una estrategia de distracción esto de que volvió al 15% y paró la venta a los extranjeros. Es una distracción porque después hay puntos en la ley, en lo que impulsan, que por ejemplo son los desalojos exprés, es la ley de fuego, ¿me entendés? Que eso es importantísimo porque si se aprueba todo lo que están impulsando hoy, van a quemar para después poder vender, ¿me entendés?
1: Claro, hay negocios importantísimos. Bueno, este round parece ser que se ha ganado, este round parece ser que se retiró el proyecto, o por lo menos ese punto del proyecto.
0: No. Se retiró el proyecto de llevarlo al 25% a la venta de tierras a extranjeros. Pero tenemos una ley que permite el 15%. Y de ese 15% solo hay vendido un 5%. Podrían seguir comprando el 10% más. Pero que hay que entender que ellos quieren puntos estratégicos. Claro. Y que la ley, lo que quieren, lo que impulsan hoy, llevan otros puntos que son muy muy importantes, como lo que te estaba diciendo, la ley de fuego, el desalojo exprés, se mantiene la eliminación de las vallas, de las leyes de protectoras sobre los cuerpos de agua. O sea, si eso se da de baja ahora con la aprobación de esta nueva ley, van a poder comprar lo que ellos quieren, que son puntos estratégicos. Por ejemplo, hay departamentos como La Paz, hay departamentos como Gualeguay, que ya tienen el porcentaje, el cupo cumplido, digamos, de lo que se puede vender a extranjeros. Pero hay lugares estratégicos que no lo pueden vender, por eso impulsan esta ley.
1: Claro, ¿me entendés? No, es increíble. ¿A qué hora es la reunión? ¿Dónde, Javier?
0: A las 16 horas en Plaza San Martín. Lo invitamos a todos, a un banderazo, a la radio abierta, a charlar. Si no lo podemos hacer hoy por lluvia, lo vamos a hacer en cualquier momento. El tema es seguir informándonos, seguir hablando, conociendo de este tema y no entregar el país.
1: Muchas gracias por su tiempo, muy amable.
0: Nos vemos, Eva.
1: Hasta luego, Buen día. 11 de la mañana, 59 minutos. La reunión es hoy a las 4 en la plaza. Ya está Ricardo Guido Sicasso con toda la información para el amigo productor.
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3: ¿Qué tal? ¿Cómo le va? Tengan ustedes buen mediodía, segundo encuentro de Actualidad Agropecuaria. Después de meses de reuniones entre el gobierno y la industria semillera y las entidades del campo, las posiciones para reformar el sistema de semillas y avanzar hacia un nuevo marco se están acercando. Esa fue una de las principales señales que dejó el panel realizado en el Congreso de APRESID, donde representantes de todos los sectores involucrados coincidieron en destacar los avances del diálogo y dejaron frases que reflejaron ese clima. Estamos cada vez más cerca, o creo que nos vamos a terminar poniendo de acuerdo, aunque también reconocieron que todavía quedan diferencias por resolver. Todos coincidieron en que la ley de semillas de 1973 ha quedado desactualizada y ya no acompaña los cambios que tuvo la agricultura. Hoy tenemos una ley del año 1973 que quedó vieja, que no nos está permitiendo evolucionar en casi ninguno de los aspectos. Hoy alcanza con acreditar el origen legal de una semilla para poder multiplicarla hasta el infinito en tiempo y en cantidad,

0: y sostuvo que es necesario avanzar hacia un lugar moderno, más adaptado a lo que es el mundo.
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0: Hacemos una pausa, ya volvemos.
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4: Resumen de noticias. 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
8: Bien, seguimos compartiendo este segundo encuentro de actualidad de la pecuaria. Luego de varios días de paralización en la actividad portuaria, el gobierno nacional dio marcha atrás en su intento de desregular por completo la actividad del practicaje en Argentina. Luego de horas frenéticas que finalizaron con el corte de los cupos de carga de granos a los buques por parte de algunas exportadoras, el gobierno decidió dar marcha atrás y aceptar las exigencias de los prácticos, quienes aseguraron volver a sus puestos de trabajo, aceptando una reducción en los precios de las tarifas que ofrecen del orden del 20%. Se trató de una amplia desregulación de servicios de practicaje y pilotaje, una actividad clave para la navegación en puertos y vías fluviales. La medida, que fue publicada en el Boletín Oficial, establecía que la contratación del servicio sea libre, sin obligación de recurrir a las actuales corporaciones o colegios profesionales que concentran la actividad. El gobierno nacional alcanzó un acuerdo con los representantes del sector de practicaje que contempla una reducción del 20% en las tarifas y el restablecimiento de las tareas de asistencia a la navegación de buques. En el marco del entendimiento alcanzado, se resolvió suspender la aplicación del decreto de desregulación del servicio de practicaje y conformar una mesa de trabajo para analizar los distintos aspectos vinculados a la actividad.
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8: Será esta mañana a partir de la hora 6, primer encuentro de actualidad agropecuaria. Hasta mañana, si Dios quiere.
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12: 12:11 minutos, seguimos recibiendo información de mucha gente que está atenta a todos los temas que tocamos. Sebastián, relacionado al tema de las estafas, que tenga cuidado la gente mayor. En cuanto a las estafas telefónicas, un reconocido supermercado tiene avisos de tarjeta de descuento para jubilados. Resulta que en algunos casos son truchos, entusiasmados los abuelos. Vía WhatsApp van solicitando, se meten los hackers, los entretienen. Mientras les vacían las cuentas de Mercado Pago, les sacan créditos millonarios y comienzan a pedir dinero a sus contactos. En Defensa del Consumidor los mandan a pagar, a pesar de que les presentan todas las pruebas de la estafa, denuncia policial y además. A veces también le vacían el depósito bancario de sus saberes. A estar atento, dice un oyente. Muchas gracias, querida amiga. Muy amable por estar atento a los temas que tocamos. 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
12: Una científica argentina de 25 años desarrolló un gel que repara el daño cardíaco post-infarto. Impresionante. Se llama Pilar Ferrer. Es bióloga, egresada de la Universidad Favaloro y becaria del CONICET. Revolucionó la medicina regenerativa tras desarrollar un hidrogel inyectable capaz de reparar el tejido del corazón dañado por un infarto. ¡Qué loco esto! Grande Argentina. El problema actual, tras un infarto, el músculo cardíaco genera una cicatriz permanente que no se regenera, lo que con el tiempo causa insuficiencia cardíaca y también arritmias graves. La innovación, el gel se inyecta en la zona afectada y funciona como un andamio que estimula a las células sanas a multiplicarse y reconstruir el tejido perdido. El estado del proyecto, bueno, hoy en desarrollo, en el Laboratorio de Medicina Regenerativa Cardiovascular de la Universidad Favaloro, logró excelentes resultados en células y ya avanza en ensayos con animales. Ya aparecieron, por supuesto, no digo los buitres, pero sí los grandes inversores extranjeros para decir, danos la clave que desarrollamos, lo que te falta de la idea. Lo contó el otro día en un mano a mano con Mario Pergolini, esta jovencita de 25 años es argentina, estudió en nuestras universidades, también es becaria del CONICET y se llama Pilar Ferrer. 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
13: Buen día, quiero saludar a mi cuñado Juli Arévalo, que pase lindo y que pague el asado, dice, por su cumpleaños.
12: ¿Eh? Bueno,
13: y aquí
12: bien.
13: También tenemos otro mensaje, dice, pásame un temita de Ángela Leiva, que es mi cumple y llueve, dice, 55 años.
12: Bueno, le mandamos un abrazo enorme. ¿Encontraste lo que buscabas? 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Tenemos la palabra de Estanislao Firpo, la crónica deportiva de todos los días, antes de marcar la pausa a esta hora de la mañana. Vamos a compartirlo, a ver qué nos dice, querido amigo Estanislao, cómo le va, cómo anda, tanto tiempo, buen día.
14: Muy buenos días, Sebastián, saludos a toda la audiencia y todo el equipo de Radio Victoria. Ya está la programación para la ciudad de Victoria, de la Unión Deportiva de Ligas, para el próximo día domingo, para Primera y Sub-23. El domingo 9 de agosto, en Cancha del Porvenir, por Primera División, se jugará el duelo entre Sportivo Victoria y 25 de mayo de nuestra ciudad, desde la hora 19. En Cancha del Mayense, a la hora 15, Newell's Old Boys recibirá a Martín Fierro. En el Defensores de la Ribera, habrá categorías Sub-23 a la hora 14, donde Sarmiento recibirá a Peñarol, y en Primera División el Celeste recibirá a Deportivo Nogoya. En Cancha de Huracán, dos partidos más. La Sub-23 del Globo jugará ante Quinto Cuartel, mientras que en Primera División Huracán recibirá a 25 de mayo de Nogoya. En el fútbol nacional, ayer ganó Boca, el CNI se venció 1-0 a Estudiantes con un gol de Santiago Ascacíbar tras una gran jugada colectiva. El equipo de Rodolfo Arruarena mostró una mejora en la tenencia tendencia del balón y fue superior a su rival. Además, Tigre y Belgrano no se sacaron diferencias e igualaron 0-0. Hoy jugarán Unión y Lanús en Santa Fe desde la hora 19. Este fin de semana volverá a la actividad del Victoria Autoclub. Los días 8 y 9 de agosto, el circuito del Cerro La Matanza será escenario de una fecha dobles para todas las categorías de autos y motos. En autos domina el campeonato Juan y Rossi con 111 unidades, seguido muy de cerca por el rosarino Ambrogio. En motos, Nino Brasesco es líder por encima de Nahuel Zavala en la cima. A nivel nacional e internacional no habrá actividad ni del turismo carretera ni de la Fórmula 1 hasta fin de este mes, cuando la categoría más popular llega a Paraná y la máxima visite a los Países Bajos. Más información esta noche en Juego Limpio o en mis redes sociales como Stani Firpo.
12: Muchas gracias, Estanislao. Tenemos que marcar una muy breve pausa, dos o tres consejos publicitarios y ya venimos con el sorteo y la recta final del programa.
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12: Ahí estamos en la recta final, 12:26 minutos. El rechazo de los gobernadores aliados a la ley de tierras enciende una alerta en la Casa Rosada para futuras negociaciones. Afirman que lo sucedido en el Senado no deteriora el vínculo con las provincias, pero hacen un llamado de atención para lo que podría ocurrir en otras negociaciones, en particular con la reforma política, ¿no? El tema de las PA, un montón de cosas que se vienen a futuro debate. Ya la oposición y los gobernadores dialogan. Se saben que son fuertes a la hora de renegociar este tema. Bueno, habrá que ver qué sucede. 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
5: Bueno, tengo un saludito, dice, hola, ayer cumplió años mi nieto Ciro Rubatino, una canción, dice su abu Marisa, los escuchamos todos los días y muchas bendiciones, así que un beso grande para Ciro Rubatino, que ayer cumplió años.
12: Bueno, mira vos, cualquier tema de Sergio Denis, si puede ser Sebastiano, que estabas recordando canciones viejitas, que saquen los terraplenes, los terratenientes cortaron cauces de río en un montón de lugares, dice un oyente que estaba escuchando la nota anterior hace un ratito, y nos van quedando. Hay que tener memoria también, Sebastián, en otras épocas se vendieron tierras regaladas del sur. Es cierto, por eso hay que tener reglas claras. Acá no, me parece que no se trata de grietas. Si los peronistas vendieron barato, bueno, si los radicales están por vender, o si pro la libertad, se trata de todos unidos como pueblo, si es que existe alguien que nos defienda en un interés común. Por supuesto que les damos la bienvenida a los extranjeros que invierten y demás, pero que tengamos nuestras propias reglas no está mal. 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
5: Quiero saludar en el Día del Veterinario, especialmente a mi cuñada Mercedes del Valle, de la familia Justi, dice. Así un saludo para la Doc Mecha.
12: Muy bien, le mandamos un abrazo enorme. Vamos ya a hacer el sorteo, Vero. ¿Qué sería el puente? 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Lo que te contábamos al comienzo del programa como una noticia muy grave, ya la tiene en tapa Infobae. Estados Unidos advirtió a una distribuidora de energía de Neuquén por un contrato con Huawei, que es la empresa china. La compañía china representa para Washington una amenaza a la seguridad nacional y, entre otras medidas, analiza la revocación de las visas de las autoridades de la cooperativa argentina. Otras empresas consideradas estratégicas podrían recibir la misma sanción. O sea, Estados Unidos nos está diciendo no compren nada de tecnología Huawei china, sobre todo si está en Vaca Muerta, porque podrían invadir la seguridad. Nosotros le prestamos plata, ustedes no hagan contrato con ellos. Bueno, ¿qué dijo la cooperativa? Se los contaba hoy en el comienzo del programa. Es más barato, nos daban cuotas y es mejor tecnología. Por eso elegimos y no llamamos a licitación. No había que ni siquiera llamar a licitación. Bueno, hay un gran debate con ese tema. 12.31, ¿quién ganó? ¿Qué nos vamos?
5: Patricia, con terminación de documento 435. Dice, me gusta escuchar cumbia. Los Palmeras.
12: Ah, bueno. Quiero recordar el número 838, porque es el que ganó 250.000 pesos en La Vaquita. Todavía no ha ido. Atención, en España y sola, Carnicería La Vaquita vuelve a regalar 250.000 pesos, pero el número favorecido entre todos los que compraron carne fue el 838. Con esta información nos vamos, la seguimos mañana, si Dios quiere. Esto fue Burro de Arranque. Son muy amables por sintonizarnos. Ya llega Santiago Rinaldi. Chau, chau. Hasta mañana.
2: Chau, chau.
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8: Buenos días. Más postergaciones de remates de Hacienda en la provincia, además de otros eventos, como consecuencia de las lluvias caídas en las últimas jornadas. Sí está confirmado hoy el remate de Cooperativa La Ganadera en sus instalaciones de Ramírez. Pero atención, Hacendados Don Mario postergó para el viernes 14 de agosto el remate que mañana iba a dar en la rural de María Grande. Consignataria Arsengan pasó para el martes próximo el remate especial de invernada y faena, 21º aniversario de remates en la rural de Nogoyá. Echevere Rural ya se había anticipado a mediados de semana suspendiendo el remate de Federal que iba a realizar mañana. Precios del remate de Echevere Rural realizado esta semana en Feria María Dolores, con entrada reducida por el clima, 514 cabezas, nada más. Los toros llegaron a 3.540 pesos el kilo en pie, novillito liviano 4.780, novillo pesado 4.400, los holando 3.860, vaquillas 4.760, vaca gorda 3.860. 3.680, vacas conserva, manufactura, 2.800. En cuanto a la invernada, ternero liviano, 5.950 pesos. Novillitos con más de 200 kilos, 5.420. Terneras livianas, 5.600. Vaquillas con más de 200 kilos, 5.320 pesos el kilo en pie. Los granos cerraron mixtos en Chicago. El trigo cerró al alza por los riesgos sobre las exportaciones del Mar Negro, mientras el maíz y la soja cayeron ante lluvias favorables en el medio oeste estadounidense. En Rosario, en materia de precios ofrecidos, las referencias inmediatas presentaron estabilidad para soja, trigo y maíz, no así para girasol y sorgo, que elevaron sus propuestas.
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1: Como decíamos al comienzo, está confirmado el remate de hoy de Cooperativa La Ganadera en Ramírez, pero comienza a las 3 de la tarde. Hay unas 500 cabezas aproximadamente. Importante para tener en cuenta la cuestión climática desde hace ya varios días y de hoy a la mañana particularmente. ¿Cómo están los mercados agrícolas? ¿Proyectan escenario más favorable para los granos por las cuestiones geopolíticas, climáticas y demás? Escuchemos al analista reconocido Dante Romano, que estuvo en el Congreso de APRESID y dio estas explicaciones.
2: Las relaciones de stock-consumo en esta campaña, este ciclo que se espera 26-27, están tendiendo a estar un poquito más ajustados. Esa situación de stock-consumo un poco más ajustados nos hace pensar que el ciclo debería tener precios mejores que la campaña que estamos terminando, que la 25-26. Pero la pregunta es, ¿cuánto mejores, no? En ese sentido, los stock-consumos de maíz se ajustarían más que los de soja, con lo cual por ahí el maíz tendría que ser el mercado que muestre un poquito más de firmeza. En el caso de soja, los niveles de producción de todas formas son relativamente abundantes. China viene comprando, pero el ritmo al cual viene creciendo su demanda por ahí no es el ritmo de otros años, y eso hace que el dinamismo del mercado de soja esté un poquito más tranquilo. En lo que respecta a lo que nosotros muchas veces, teniendo en cuenta el ciclo agrícola argentino, lo que tenemos que tener en cuenta acá cuando hablamos de precios es que una cosa es la tendencia. Si pensamos en la comercialización de lo que queda de la soja que se cosecha de año, de la 25-26, y otra cosa, y ya empezamos a hablar de la 26-27. ¿Y esto por qué? Los factores de acá hasta fin de año van a estar viendo, por un lado, y siempre hablando de los fundamentos propios, ¿no? Después tenemos el mundo que es un lío aparte. Pero hablando de los fundamentos propios, se está definiendo el clima de Estados Unidos. Ese clima viene con algunos signos de pregunta, está dando volatilidad. China, que venía atrasado comprando en Estados Unidos, aceleró. Eso le dio un ímpetu a los precios. Y por otro lado, los incentivos hacia los biocombustibles generaron que el mercado tenga cierto sostenimiento. Estos factores están bastante descontados en los precios y hacen por ahí que la suba que estuvimos viendo este último tiempo a la zona de los 3.40, 3.50, sea un umbral de precios bastante interesante como para ir tratando de disparar algunas ventas. Después tenemos esto que comentábamos, la situación de la energía y demás, que le agregan ahí una prima bélica que va poniendo y sacando el mercado. Ahora, cuando hablamos de la 26-27, le agregamos toda la incertidumbre climática de Brasil. Brasil este año está apuntando a un crecimiento de área de moderado a prácticamente no crecer, y los años niño para ellos son buenos en el sur, pero secos en el centro-norte. Y eso agrega un signo de pregunta ahí, que es, generalmente entra a tallar en el mercado diciembre-enero, y en ese momento probablemente podamos ver y capturar alguna mejora de precios. De todas formas, la verdad es que para llegar a estos niveles que tenemos en esta campaña y de poder vender 3.50, tuvimos que ver un arranque de Estados Unidos bastante complicado. Con lo cual, pensando una buena campaña, la campaña próxima, a mí me parece que los niveles de soja de mayo en $340 son niveles como para ir empezando a tomar algo de posición. Haciendo y construyendo un promedio. Y esperar a ver estos otros fundamentos que estamos diciendo como para ir acelerando un poquito las operaciones. Girasol tiene un contenido de aceite mucho mayor que soja, y el aceite es la clave en este mercado porque los stock consumos están muy bajos. Todos los incentivos que se están dando a nivel mundial para el biodiesel están ayudando para que los precios de los aceites estén muy firmes. El girasol viene siendo arrastrado por esto. Sumado a esta cuestión, tuvimos tres campañas malas en el Mar Negro, y esta que estamos transitando ahora, el girasol está entrando ahora en etapa de floración, con lo cual es clave el clima en este momento, está haciendo bastante calor, eso ya había encendido una alarma, y la situación entre Rusia y Ucrania, atacándose buques e instalaciones comerciales, frenó la salida de girasol y de aceite de girasol de esa zona. Con lo cual, lo que nosotros veníamos esperando era que dentro de un contexto de precios buenos, estuviéramos un escalón más abajo del año pasado, porque este año el Mar Negro te iba a poner una oferta más grande arriba del mercado. Esta cuestión de que el clima viene jugándoles un poco en contra y de que está trabada toda esa zona productiva, empujó de vuelta los precios de girasol para arriba y está dando una oportunidad y un precio bastante interesante. Con lo cual creo que el girasol va a tener una nueva campaña con precios muy buenos y tenemos que seguir muy de cerca si se destraba o no esta cuestión logística en el Mar Negro.
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12: Cada vez que ocurren eventos de capacitación, divulgación, información como APRECID, el Congreso y otros, hay mucha información al respecto. Durante los días de desarrollo termina hoy, pero también queda mucho, mucho material, información importantísima para la posteridad. La recuperación de los suelos degradados dejó de ser solo un desafío técnico para transformarse en una estrategia clave de la producción agropecuaria. Con ese objetivo, durante el Congreso de APRECID, se presentó la Guía Técnica para la Recuperación de Suelos Degradados, una publicación elaborada en forma conjunta por Syngenta, el INTA, la Secretaría de Agricultura, Ganadería y Pesca de la Nación y la Asociación de Productores de Siembra Directa. Disponible en formato digital, la obra reúne herramientas para identificar distintos grados de degradación, planificar prácticas de recuperación y monitorear la evolución de los lotes a través del tiempo. Además, incorpora criterios técnicos para acompañar la toma de decisiones en distintos sistemas productivos. La guía aborda aspectos como el diagnóstico de los suelos degradados, metodologías de recuperación, principios de manejo agrícola y recursos para diseñar planes de mejora continua, con foco en sostener el potencial productivo y ambiental del recurso. Está de manera impresa y online también para todos los interesados. Cambiamos de tema y un dato importante. Brasil nunca ha dependido tanto del trigo argentino. La mala cosecha nacional obligará al país a importar entre 8 y 10 millones de toneladas este año, el mayor volumen de su historia. Así lo indicó Evaristo de Miranda, uno de los referentes técnicos agropecuarios más prestigiosos de Brasil, en un artículo publicado en el sitio de la Fundación Mauricio Grabois.
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12: Y esta información es para el mundo turfístico, lo que veníamos promocionando hasta ayer, la doble jornada de este sábado y domingo en Hiporrecta de la ciudad de Viale fue postergado para el próximo fin de semana, 15 y 16 de agosto, con las mismas carreras. Hiporrecta Viale invita a los amantes del turf, al mundo burrero, para su jornada que se vio obligado a postergar ya para este sábado y domingo. Pasa para el 15 y 16 de agosto.
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12: Más sugerencias comerciales en el mediodía y ya continuamos con Tiempo Agropecuario.
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12: Precios de los granos en el mercado rosarino. Maíz disponible, 283 mil pesos. Soja, 507 mil. Subió 2 mil pesos. Sorgo, 270 mil. Trigo, 322 mil. Aumentó 5 mil pesos. En las operaciones a término, maíz para diciembre, $194.10. Para enero, $192.50. Soja, noviembre, $347.90. Para mayo, 338.

0: cosecha. Es todo, nada más por hoy, gracias, hasta mañana.
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0: Muchísimas gracias por todo el aguante, maestro.
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1: Datos de la altura del río Paraná en diferentes puertos. En Iguazú, 11 metros 70 crece, Andresito 0,98 baja, en Corrientes 3 metros 23 crece, en La Paz 4 metros 11 baja, en Rosario 3 metros estacionario, San Lorenzo 3 metros 21 crece, Villa Constitución 2 metros 39 baja, en Paraná 3 metros 11 baja, en Diamante 3 metros 54 crece, en Victoria 3 metros 53 estacionario. Se informa que desde el 1 de agosto el señor Miguel Orcelet ya no realizará más el cobro de cuotas de la Fundación Oncológica. Por cualquier consulta, gestión e información, comunicarse al nuevo teléfono de la Fundación 3436-617936. 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

0: Se ofrece a persona responsable para limpieza o cuidado de persona mayor o tratar al 3436-616785. Se ofrece persona para cuidado de niños, disponible de horaria 3436-465018. Se ofrece joven para trabajo de campo, sembrador, tolvero, pulverizador con carnet, comunicarse al 3436-411708. Inmobiliaria Barbante vende 30 hectáreas mixtas en Chilques, a 4,5 kilómetros de la ruta, $6,500 por hectárea. 30 hectáreas agrícolas en Quebrachitos, a 20 kilómetros de la ruta, $7,000 por hectárea, comunicarse al 3436-431252. Se busca puestero para campo, ganadero de isla en zona de Victoria, comunicarse al 1341-307-4222. Se ofrece persona responsable para el cuidado de casa quinta, campos, chacras, comunicarse al 3436-584467. Se ofrece persona para trabajos rurales en general, tratar el 3436-470051. Se ofrece señora para trabajo de limpieza, tareas generales, tratar el 3436-410534 con Alejandra. Se ofrece chofer con licencia profesional para camino, transporte y pasajeros, tratar con Miguel al 3436-511505. Se ofrece señora para limpieza y cuidado de persona mayor, horario disponible, tratar al 3436-472515. Se ofrece persona con amplia experiencia en tareas rurales, con carnet profesional, disponibilidad horaria, referencias comprobables, tratar al 3436-464363. Se ofrece persona responsable para el cuidado de persona mayor en centros de salud y hospitales, comunicarse al 3436-458258. Misas, trigo y fiesta patronal en honor a San Cayetano, este día jueves, por los trabajadores de la salud y comerciantes del barrio, rezo del rosario a las 15:30, misa a las 16 horas. Cumple su turno en nuestra ciudad Farmacia del Boulevard.
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1: Bueno, corta la cinta, vamos al track 2.
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1: Hola, ¿qué tal? ¿Cómo les va? Muy buenas tardes para todos. 2 minutos han pasado las 16 horas y aquí estamos. Por supuesto, como hacemos de lunes a viernes, para acompañarnos mutuamente hasta las 18 horas. Este es el comienzo de Radio Noticias. Leo David con los controles, nuestra compañera Sandra Otero. Este es el equipo que está conformado desde la 90.13 y AM980 para llevarles la mejor información. ¿Cómo le va, Sandra Otero? Buenas tardes.
2: Buenas tardes, Agustín Rebocio. Buenas tardes para todo el equipo, la audiencia.
1: ¿Todo bien?
2: Todo bien.
1: Anda
2: con muchas piedras en el bolsillo.
1: Muy bien, se acordó. Muy bien, ¿eh? Bravito el viento.
2: Terrible, terrible. Para
1: acostumbrados
2: aquellos que
1: a estas
2: andan
1: cuestiones.
2: En moto también. Está
1: bravo.
2: Complicado. Pero está bravo. Todo el mundo está complicado.
1: Sí.
2: Creo que
1: sí.
2: Más de uno dejó ropa y empezó
1: a juntar. Fue a buscar al vecino.
2: Sí.
1: Hacía mucho que no pasaba.
2: Qué problema
1: que no teníamos
2: eso.
1: Un viento tan... Después vienen las confusiones,
2: la verdad que
1: ¿no?
2: Sí, la verdad que sí. El viento sudoeste tenemos a 47 kilómetros.
1: Bueno, va a limpiar, ¿eh? Va a limpiar lindo. ¿Cómo estamos de temperatura?
2: 11 grados 8 décimas, el cielo cubierto. La mínima para hoy va a ser de 10 grados. Así que, bueno, vamos a ver qué es lo que va a suceder. Según el pronóstico, un 70% tenemos todavía de probabilidad de lluvias. Para la noche yo no habría, así que veremos cómo se presenta la tarde de hoy. Y ya para mañana viernes y el fin de semana les voy contando en un ratito.
1: Muy bien, más o menos, poner hasta las 20 horas vamos a tener que aguantar este viento. Ya después la cuestión va a empezar a variar, a cambiar. Y como te decíamos, te vamos a adelantar lo que va a ser mañana, totalmente distinto a lo que es la jornada del día de hoy. Con mucha información, como siempre, tratamos de brindar en estas 2 horas de programa. Hoy vamos a charlar con agentes sanitarios. Sí, vamos a estar charlando en la tarde del día de hoy con Paola Cejas, quien es la supervisora de agentes sanitarios del Hospital Fermín Salaberry, porque han estado llevando adelante una recorrida. Suelen hacer este

0: trabajo de campo, pero en esto ahora se abocaron a lo que tiene que ver con la zona de la costa, previendo obviamente lo que es la parte de las inundaciones, la llegada del agua en esa zona. Bueno, es que tenía ganas de hablar porque me parece que es interesante poder tener un relieve que puedan llegar a tener ellos, un balance, digamos, de cómo se está viviendo en esa zona. Vamos a ver cuál es el trabajo específicamente que se ha llevado adelante. Ha bajado desde provincia para lo que es la parte sanitaria un protocolo para actuar por la inminente agua que está entrando. Así que bueno, vamos a charlar un poco también de su trabajo diario que llevan adelante, que como decimos, básicamente lo que me parece muy interesante es el trabajo de campo, es el andar en la calle, el recorrer las calles de la ciudad, los distintos barrios, desde lo que es la perspectiva del agente sanitario. Hoy también vamos a estar atentos porque hay congreso en La Paz, congreso de ACMER, así que bueno, vamos a ir viendo qué resuelve el mismo. Estamos atentos a lo que sucede en Buenos Aires con la continuación del tratamiento de lo que es el paquete de leyes de tierras que se están queriendo, digamos, aprobar por parte del oficialismo. Vamos a ir viendo por ahí algunos puntos importantes que se van a estar tratando en la jornada del día de hoy. También vamos a hablar en relación a lo que tiene que ver con la... Le voy a dar una recomendación, que no soy de recomendaciones, pero hay una recomendación para tratar de leer a alguien entendido en la materia que tiene que ver con el tema de la ley de tierras rurales. Muy interesante porque ha estado en discusión, obviamente ha sido el tema de debate por estos días y hemos escuchado mucho a lo que es la parte de la política, donde por supuesto no tienen sus intereses creados. Bueno, por eso le voy a recomendar a alguien que está por fuera de la política, pero que tiene mucho conocimiento de este tema. Hay un comunicado, atención para los trabajadores del frigorífico Ex Cuarte, porque se ha dado un comunicado por parte de uno de los socios. Ya le voy a estar comentando qué es lo que esgrime el mismo. Vamos a estar hablando de actividades ya para el fin de semana. Autos y motos, si el tiempo lo permite, en la zona del Cerro de la Matanza. He visto que se están colocando nuevas columnas de iluminación en algunos puntos de la ciudad. Bueno, también vamos a estar hablando de esta situación. 3436-473956 es el WhatsApp de la radio. 42-1952 interno, 21-22 la línea directa. Y hoy te voy a estar comentando qué comen hoy los chicos en la escuela en lo que es la parte de merienda y desayuno. Porque se ha puesto en tela de juicio, obviamente, lo que es este tema. Bueno, te voy a estar contando, porque hice un relevamiento por distintos sectores, ¿no? Para tener distintas posturas de qué es lo que hoy se le entrega de comer a los chicos en el desayuno y en las meriendas aquí, en la ciudad de Victoria, en las escuelas de nuestra localidad. 8 minutos son los que han pasado de las 16 horas. Nos vamos a la pausa y enseguida regresamos.
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0: Muy bien, 17 son los minutos que han pasado de las 16 horas. Bueno, vamos a ir actualizando, como decíamos, los datos del tiempo. Y atención, porque ya mañana será otro día, por supuesto, pero también va a cambiar bastante la cuestión climática.
1: Exactamente. Bueno, para mañana viernes, madrugada algo nublado. Para la mañana, ligeramente nublado. Lo mismo para la tarde. Bueno, tarde me da despejado.
0: Sí, no, mañana vamos a tener sol. Mañana
1: sol hay radiante. Sol. Y para la noche, cielo despejado.
0: Pero con una temperatura baja, ¿no?
1: Exactamente. Máxima de 15 y mínima de 3 grados. Para el día sábado, algo nublado, máxima de 14 grados, mínima de 6. Y para el día domingo, ligeramente nublado, máxima de 14 y mínima de 3 grados. Bueno. Sin probabilidad de lluvia, o sea, sería solamente para el día de hoy.
0: Bueno, todo este viento lleva todo. Para la mañana cambia, así que...
1: La limpieza.
0: Si andás mal de energía y todo... Ponete así en el allá en la, arriba de la colina, así, mirá para todos lados y te saca un poco las malas
1: energías. Mañana es viernes, Agustín.
0: Mañana es viernes, sí, mañana es viernes.
1: Cambia todo.
0: Bueno, ¿pagos tenemos algo o no?
1: Tenemos activos y pasivos de la provincia que continúan el día de mañana con montos desde 1.780.000 un pesos hasta 2.380.000 pesos.
0: Gracias, Sandra. Altura de los ríos Iguazú en estos momentos, 11.60 baja. Andresito 2.95 crece, Corriente 3.22 baja, Rosario 3.1 centímetro crece, San Lorenzo 3.22 crece, Paraná 3.12 crece, Diamante 3.57 crece, Victoria 3.50 centímetros baja.
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0: Recién acabamos de consultar a la gente de ACMER seccional Victoria, que estaba participando del Congreso en La Paz, no ha finalizado, todavía no ha finalizado, así que digamos tiene continuidad, no hay definiciones todavía.
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0: Se está llevando adelante, se está discutiendo en el Congreso lo que tiene que ver con la ley de propiedad privada. Hubo por ahí un intento del PJ de levantar lo que es la sesión, pero la Libertad de Avanza obtuvo los votos que se necesitaban para mantenerla y continuar con el debate, que son 38 votos, lo que ha obtenido el oficialismo. Se iba a llevar adelante movilizaciones, charlas en distintas plazas. Por aquí en la ciudad de Victoria estaba programada para las 16 horas, la verdad que... difícilmente se puede llevar con estas condiciones climáticas. También esto iba a estar sucediendo, replicándose en distintas localidades. Ayer se dio algo importante, relevante, que era el tema de la venta de tierras a extranjeros sin límites. Se sacó, digamos, se sacó ese punto para hoy poder, como decíamos, la Libertad Avanza tener, sobre todo, los votos de los aliados para darle continuidad al tratamiento de otros temas también importantes que estaban en este paquete que ha mandado al Congreso Stusenegger. Pero lo de la venta de tierras de manera irrestricta a extranjero es un tema realmente muy interesante, ¿no? Porque es una jugada que le salió mal al gobierno nacional. Y como lo dijo por ahí, digamos, una persona que hoy está en la Libertad de Avanza, como es Luis Juez, que ha estado con todos, daba el tratamiento para la sospecha de que podían llegar a tener algún interés extra, digamos, para la aprobación, que había sido mal comunicado y demás, sacando el foco en lo puntual, ¿no? Esto de, bueno, conocer un poco más. Yo sé que por ahí es difícil sacar la parte de la política partidaria sobre estos temas que calan tan hondo en parte de la sociedad, pero está bueno hacerlo con gente que no tenga que ver con la política partidaria, pero que tenga que ver, pero que tenga sumo conocimiento de la ley o del tema a tratar. Hoy estaba leyendo un artículo de un historiador Pablo Volkin, que me pareció realmente muy interesante que cómo lo planteaba y qué era lo que planteaba, ¿no? Como por ejemplo, dice, la tierra no se reproduce, no es un bien, es un bien limitado. La importancia, él entiende, de los controles por parte de los estados en la venta de las tierras es fundamental. En el año 2008, yo no me acordaba, y tal vez no ha tenido la repercusión, ¿no? Un hecho sumamente grave. En el año 2008, un norteamericano, un empresario norteamericano, compró 200.000 hectáreas en La Rioja. En esas 200.000 hectáreas había un pueblo. Ese pueblo tiene nombre, se llama Valle Hermoso y tiene habitantes. Se compró con la población adentro, con escuela que tenía el lugar y con dispensarios sanitarios también que tenía el lugar. Lo compró entero. A partir de ahí dijeron, che, pará, porque esto, digamos, es grave. Entonces, a partir de ahí, en el año 2011, sale, ¿no?, la ley de tierras rurales, tomando estos recaudos para que no venga una persona, pueda comprar, como lo dijo, ¿no? Lo escucharon ustedes al canciller Kirchner, no lo sacaron de contexto, lo dijo él cuando le preguntó a un periodista, bueno, pero si viene una persona con esta ley que quieren aprobar y quiere comprar la provincia de Buenos Aires, ¿lo puede hacer? Y sí, ¿cuál es el problema?, dijo el hombre. No se puso colorado. Pero yo, se escuchan algunas cuestiones, reitero, que en otro momento hubieran sido un escándalo. Hubiera sido realmente un escándalo. Y hoy estamos normalizando escuchar cuestiones que, bueno, uno lo deja atónito como decir, ¿en serio lo dijo a eso? ¿En serio, digamos, no le buscó la vuelta y lo dijo así, literal? Lo dijo así, literal, el hombre. Bueno, si quiere venir, digamos, con la ley que, con el proyecto de ley que habían mandado, si quiere venir una persona a comprar la provincia de Buenos Aires, lo puede comprar. Como si fuera, digamos, un ir y comprar caramelos en el kiosco, ¿no? Hoy, y también lo escuchaba que lo decía, ¿no? Otras personas, esto de hoy, ¿cuántas tierras están en manos de extranjeros? El 5% de un 15% en total que pueden obtener. Es decir, todavía tienen un margen realmente muy grande, que no se ha cumplido. Entonces, ¿cuál era la urgencia de sacar, digamos, esta ley para que, si no se ha cumplido ni siquiera ese 15%, ¿por qué, digamos, que puedan venir y comprar, digamos, sin ninguna restricción? Hoy hay 13 millones de hectáreas que están en manos de extranjeros. ¿Saben cuáles son los principales lugares de esas 13 millones de hectáreas donde se ha comprado? Zona de la cordillera, toda la zona de la cordillera. Y en todo lo que es la zona de áreas ribereñas del río Paraná. Digo, ¿no suena? Pasa por acá el río Paraná también. ¿Qué hay en estas zonas? Recursos estratégicos. Agua, litio, tierras raras, por ejemplo. Si vos le das, digamos, la posición a un extranjero que venga a comprar irrestrictamente, no te va a comprar, digamos. Va a comprar en lugares estratégicos, va a comprar en lugares donde haya recursos. Ni hablar, digamos, si somos más pensados, decimos, che, ¿y si se presenta un grupo de narcotraficantes con un prestanombre o con un testaferro, puede comprar grandes extensiones de tierra? No sé, se me ocurre, por ejemplo, una zona en la triple frontera. ¿Qué control tendría el Estado argentino? Por eso, esto no tenía, digamos, razón de ser, no era algo que se venía pidiendo a gritos. Y sí, lo que hubo gritos fue de parte, ¿no?, de parte de la sociedad, de una parte de la sociedad que se hizo escuchar y que inclusive, como decíamos, los gobernadores tuvieron que dar marcha atrás con las órdenes para sus legisladores y decir, no, esto no se puede acompañar. Así que a partir de ahora vamos a ver, ¿no?, cómo sigue también la relación de los gobernadores con los gobernadores aliados con el gobierno nacional en esta que no le dieron el acompañamiento correspondiente.
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0: Estamos saliendo momentáneamente por la M, por la 980. Ya se está trabajando, por supuesto, para restablecer la conexión, pero momentáneamente solamente estamos saliendo por la FM, por la 90.3.
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0: Bueno, ganó Boca ayer, ¿eh? Bien. Bien. No lo viste seguramente, no le mientas a la gente, no lo viste el partido.
1: ¿Sí? No, porque si lo veo, ¿viste? Pierde. Ah, ya le dije
0: es verdad,
1: yo.
0: Es verdad, que ha puesto raro, ¿no? Hincha de Boca, pero no veloz. Los partidos, porque ahora ganó 1-0, ganó 1-0, tenían que ver con un partido pendiente de la segunda fecha, y lo que es el fútbol, ¿no? La famosa ley del ex, se volvió a cumplir nuevamente. El rusito Ascacíbar, ex jugador de Estudiantes, fue el que marcó el gol para el equipo Xeneize, que le terminó dando el triunfo en cancha de Huracán.
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0: Bueno, y además con todo esto de la ley de tierras, también se supo, ¿no? Un legislador nuestro, es decir, que representa a la provincia de Entre Ríos, como es Joaquín Venegas Lynch, se supo casualidad, el hombre tiene una empresa que se dedica a asesorar en ventas de tierras a extranjeros. Una casualidad nada más, y el hombre iba a votar, ¿no? Allí obviamente la cuestión de los intereses de por medio. Salió, ¿no? Con el nombre de la empresa y demás. Y bueno, y era una persona que iba a votar. Voto cantado, podría haber dicho alguien tranquilamente, si esto, digamos, se hubiera dado y hubiera salido para después poder votarse. Tenemos una tarjeta, hay una tarjeta, reiteramos, es una tarjeta del Banco Entre Ríos, Visa Débito, a nombre de Gladys Escobar. Gladys Escobar, aquí está tu tarjeta del Banco Entre Ríos.
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0: A ver qué nos dice la audiencia. Ventoso en el puente, al borde del agua del río. Bueno, tener cuidado, tener cuidado. Hay gente que anda paseando, tal vez pescando. Lindo día, ¿no? Para arrancar para la pesca. Un río que empieza, ¿no? Allá a tener una altura importante. Bueno, en un ratito, después de la pausa, mejor dicho, vamos a estar hablando con los agentes sanitarios. Estuvieron llevando adelante una recorrida últimamente por lo que es la zona de la costa, haciendo un relevamiento, bueno, y nos van a estar contando, digamos, los datos importantes que obtuvieron, como decíamos, en este informe. 16:31, nos vamos a ir a la pausa y enseguida regresamos.
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0: Muy bien, 16 horas y 39 minutos. 3436-4739-56, el WhatsApp de la radio. Por aquí nos dicen, disculpen la molestia, pero necesito si alguien tiene frazada para donarme, es para mis hijos. Desde ya, muchas gracias. Bueno, aquí nos dejan el número de contacto. Como siempre le decimos, se pueden comunicar con nosotros y por privado le mandamos el número de la persona que está solicitando un par de frazadas. Nos vamos a ir a la comunicación telefónica porque vamos a charlar sobre el trabajo de los agentes sanitarios que están llevando adelante. En este caso estamos con la supervisora Paola Cejas. Paola, ¿cómo te va? Buenas tardes y gracias por estos minutos.
1: Hola, buenas tardes, ¿cómo estás?
0: ¿Todo bien?
1: ¿Todo bien, vos?
0: Bien, bien, todo bien. Paola, bueno.
1: Me alegro.
0: Para charlar un poco, digamos, porque ustedes son, digamos, lo que hacen el trabajo de campo, por ahí terminan siendo los ojos, si se quiere, ¿no?, de lo que es la parte del hospital. Pero en este caso, puntualizar el trabajo, ¿qué trabajo es el que estuvieron llevando adelante en lo que es en la zona de la costa?
1: Sí, sí, en el día de ayer estuvimos trabajando, recorriendo todo lo que es la zona de la costa, los agentes sanitarios junto a nuestro director, que fue con nosotros, y ya hace varias semanas que se está trabajando. El agente sanitario de toda la zona de la costa es Muñoz Pamela, nuestra colega, que ya hace más de 10 años que hace el recorrido ahí. Y bueno, entregamos folletería, hablamos con las familias, de toda la situación, que bueno, por el tema de la creciente, ¿no es cierto? Uh-huh. Que más también hacer un relevamiento y tener un registro en el caso de que algunas familias no tengan a dónde ir a vivir. Uh-huh. No, ¿cómo era? Por lo que nosotros anduvimos, digamos, dialogando semanas atrás, ¿no? Uh-huh. Las familias, muchas tienen a dónde ir, digamos, tienen un lugar, digamos, alguna familia uh-huh. que puedan tenerlo durante ese tiempo, ¿no es cierto? Si llegaran a inundarse, ¿no? Uh-huh. Ojalá que no sea así. Y otras familias no tienen a dónde ir, pero ya también estuvo trabajando, o sea, antes que nosotros anduviéramos acá, que siempre hacemos el recorrido de la zona de la costa, anduvo también Defensa Civil preguntando, ¿no?, para ubicarlo, ¿no es cierto?, en caso de emergencias. Y anduvo también la municipalidad trabajando con las familias.
0: Bueno, sabemos de que la municipalidad, yo ya consulté, va a poner a disposición el refugio del cuarto, el refugio del quinto, y si es necesario también las instalaciones del centro integrador comunitario. En este relevamiento que ustedes estuvieron llevando adelante, bueno, lo comentamos el otro día, ¿no? Sabemos, hay gente que ya de salir saben de que pueden ir a parar, digamos, a la casa de algún familiar, de algún amigo, de algún conocido, pero usted más o menos hacía grandes rasgos. ¿Cuántas serían las familias que no tienen, digamos, dónde ir si llega el agua?
1: Y nosotros, por lo que tuvimos ahí con nuestras compañeras, y más o menos unas 12 familias, uh-huh. y todas las familias, digamos, de la zona de la costa que anduvimos recorriendo, 110 familias aproximadamente viven todos en el rango, como quien decía, ¿no es cierto?, zonas inundables, uh-huh, uh-huh. pero más o menos 12 familias.
0: Uh-huh. Buen número eso, como para tener en cuenta, digamos, de qué disposiciones después se pueden llegar a necesitar, ¿no?, de infraestructura. Y en estas recorridas, ¿ustedes qué consultan, más allá de esto de si tienen o no tienen lugar, digamos, para ir, si llega el agua? ¿Qué otros datos relevantes obtienen de estos trabajos?
1: Nosotros, como era, hacemos a diario, nosotros los agentes sanitarios, el tema de control de carnet de vacunas, uh-huh. el seguimiento de embarazadas, también a niños, adultos mayores, que en esas zonas hay muchos adultos mayores. El tema también que muchas familias, o sea, toda la situación, digamos, en nuestra ciudad, ¿no es cierto? Uh-huh. El tema del trabajo, que la mayoría de la gente de ahí trabaja en el frigorífico, son pescadores, algunas son familias ama de casa, ¿no es cierto?, albañiles, pintores, o sea, tienen distintos trabajos, ¿no? Uh-huh. Pero también por ahí no lo tienen, más con el tema del clima, como venimos teniendo hace días, que a muchos se les dificulta el tema de albañilería, ¿no es cierto?, para el sustento de sus familias. Uh-huh. Y también niños de la costa, o sea, de la zona de ahí que visitamos, algunos van a la escuela 25, otra escuela 43, otra toda la escuela del quinto, o sea, los papás hacen todo lo posible para mandarlo, ¿no es cierto? Porque también, ya que por ahí se dificulta el tema de los alimentos, tienen un lugar, o sea, la escuela que también tiene la merienda y también los alimentos del mediodía, ¿no es cierto? Que claro. Eso también le favorece a la familia.
0: Claro. ¿Los carnés de vacunación cómo están en general?
1: Y bueno, en eso también anduvimos trabajando, porque por ahí los niños, como por ahí han estado enfermos, no lo han llevado, pero estamos trabajando bien. Se han acercado a la sala del quinto y también se han acercado al hospital, y también se trabaja coordinadamente con el municipio, y también se trabaja que por ahí nosotros los acompañamos a ellos y las vacunadoras vacunan al domicilio. Uh-huh. Eso se trabaja en todas las salas, con todas las enfermeras de Victoria, en todos los ¿cómo es? Donde estamos todos trabajando los agentes sanitarios en distintos cuarteles.
0: Uh-huh. En esto que decía, ¿no? Ustedes terminan siendo los ojos del hospital, por eso me parece muy interesante el trabajo, porque es el famoso trabajo de campo, ¿no? De donde ustedes no le cuentan qué es lo que sucede en tal barrio, qué es lo que sucede en otro barrio relacionado con lo que es la parte sanitaria, sino que ustedes lo ven, digamos, con sus propios ojos. Ustedes entran a la vivienda, conocen los interiores de la casa, charlan con los vecinos y con la gente. ¿Qué es lo que te relataban en relación a lo que es, digamos, la llegada del agua? Digo, hay temor, algunos de ellos ya han pasado por estas circunstancias, o saben de que esto puede llegar a suceder, si empieza a crecer el río y, bueno, tienen más o menos las cosas preparadas para salir, ponen alguna elemento a cierta altura para saber, bueno, si llega acá el agua, ya tengo que empezar a retirarme.
1: Claro, sí, muchas familias, digamos, claro, ya han pasado, digamos, otros temas de inundaciones, ¿no es cierto?, acá en la zona donde ellos viven, y otros, digamos, sí, también tienen miedo, digamos, de que por ahí no tienen dónde dejar sus cosas, y digamos, el agua viene, o sea, avanza rápido, uh-huh. digamos, y nosotros les explicábamos que tienen que estar alertos, estar atentos, porque es como quien dice, un abrir y cerrar de ojos, digamos, el tema de la creciente. No te avisa, y más si, bueno, ahora ojalá este viento sea de ahora nomás, de hoy, digamos, que no sea tantos días de viento, y que nos estamos salvando de que no tenemos muchas lluvias tampoco, uh-huh. que si llegara a ser más llovedor se va a recomplicar, digamos, más que está no tan lejos, digamos, el agua de esas viviendas. Claro. No está tan lejos, y sí, mucha gente tiene, digamos, a muchos tienen sus cosas que han comprado también con su propio sacrificio, o sea, son bastante cosas en su vivienda, digamos, uh-huh. que también es un tema dónde llevarlas. Yo digo, sí, ¿no es cierto? Nosotros comentábamos nuestro trabajo, ellos nos comentaron que tienen muchos a donde ir a un familiar, o también pueden ir a alquilar, una familia nos dijeron que iban a ir a alquilar también, que andaban buscando alquileres, pero también todo eso se dificulta, no es tan fácil. Ellos comentan, ¿no es cierto? Nosotros escuchamos, siempre le brindamos todo lo mejor de la parte de agentes sanitarios, también le decíamos que tuvieran que tener mucho cuidado, precaución con el tema de la electricidad, uh-huh. de todas esas cosas, más del agua que trae muchas infecciones por los roedores, que tienen que tener con el mismo anegamiento de la lluvia, digamos, uh-huh. a tener todos esos factores, digamos, de riesgo, ¿no es cierto? Uh-huh. De la gente que tiene también animales ahí en la casa, que tienen su gallina, sus animales, digamos, de uso de consumo para ellos también que tienen ahí, ¿no es cierto?
0: Uh-huh. La mayoría, digamos, de la gente es de aquí, digamos, tiene domicilio aquí en nuestra localidad. Hay gente que ha llegado de otro lugar y no ha hecho los documentos correspondientes. En relación a ese tema, ¿cómo está?
1: Bueno, en relación con ese tema, también hay muchas familias que son ya de Victoria de hace años. Hay bastantes familias, no tantas familias, en cálculo, si no saqué mal la cuenta, entre 7 familias, 8, que son de afuera. Algunos sí han hecho el cambio de domicilio y otros no. Uh-huh. Tienen el domicilio todavía en otro sector. Uh-huh. Y nosotros todavía le hemos dicho, las acompañamos también de la parte de nosotros, le brindamos también esa atención de decirle a dónde tienen que dirigirse, cómo tienen que hacer. Siempre también estamos también informándole eso también, uh-huh. a dónde tienen que acudir, todo eso.
0: Claro, lo que tiene que ver con, bueno, dependencia para llevar o realizar algún tipo de trámite que tenga que ver con documentaciones y demás. ¿Están, digamos, en contacto con lo que es la parte municipal, digo, en esto de poder ir trabajando? Porque seguramente en algún momento, si llega el agua, bueno, van a tener ahí que coordinar lo que tiene que ver con parte de trabajos que tenga que hacer el hospital y que tenga que hacer el municipio.
1: Sí, nosotros, bueno, en este momento, eso capaz que, como era el director nuestro, uh-huh. porque ellos tuvieron una reunión, o sea, de Paraná, con los directivos, y ahí bajaron un protocolo. Yo ese protocolo lo tengo también.
0: ¿De qué se trata más o menos?
1: y habla todo el protocolo de la inundación y de las recomendaciones a la población del tema de lluvia, anegamiento, inundaciones. Son un montón, o sea, es un montón de cosas, como le expliqué antes, que nosotros también estuvimos entregando folleterías. Habla del agua segura, de todos los cuidados que tienen que tener en el tema de al llegar la inundación, a la lluvia, anegamiento y cuando se va el agua, ¿no es cierto? El tema, claro, como yo le decía, de la electricidad, de los roedores, de todo lo que es el antes y el después, como quien dice. De también de los alimentos, de tener cuidado también de el tema del agua, de si llega a llegar el agua a la casa, por ahí no se van, o sea, llega a estar a pocos metros, o llega a tocar el agua, que esa agua está es contaminada, ¿no es cierto? A tener cuidado también con los niños, con los adultos, con todo, no van a tomar esa agua, eso también lo explicamos a ellos.
0: Muchos niños en la zona, es decir, cada familia, más o menos, digamos, ¿tienen un panorama de cuántos niños hay entre todas las familias que ustedes estuvieron, digamos, recorriendo?
1: Cierto, ahora en este momento...
0: No, pero más o menos, digo...
1: Sí, sí, hay bastante niños. Sí, sí, embarazadas y bebés también.
0: Bueno. Paola... ¿Sí? Queríamos tener un panorama del trabajo que están llevando adelante ustedes. Estamos tratando de hablar con todos, ¿no?, los actores que obviamente están trabajando en lo que es el tema de la llegada del agua, de la posible inundación. Bueno, en este caso era la parte sanitaria que ustedes desarrollan de manera diaria, pero en este caso también focalizado allí en la zona de la costa. Gracias por estos minutos y obviamente que nos mantenemos en contacto.
1: Bueno, muchísimas gracias a ustedes. También le quería informar otra cosa, si
0: decime,
1: puedo ya informar.
0: Dale, tranquila, sí.
1: Estamos trabajando esta semana sobre la semana de la lactancia materna, que es algo muy importante, del 1 al 7 de agosto. Estuvimos trabajando en todo el sector del hospital, algunos de nuestros compañeros, que cada agente sanitario tiene un sector designado de la ciudad. Nos trabajamos en diferentes cuarteles y por ahí trabajamos todos juntos y entregamos folleterías y sacamos fotos a embarazadas y a mamá amamantando a sus bebés. Que yo armé un pequeño trabajito así cortito, digamos, y lo mandé a la provincia a nuestro supervisor, digamos, que tenemos en Paraná, de coordinación nuestra. Y después tengo que pasar al hospital, aparte de nuestro trabajo, ¿no es cierto?, diario.
0: Este, la foto, digamos, para el tema de la campaña.
1: Claro, para nuestro trabajo, sí, sí. Y como era también informarle que en la parte de maternidad de acá del hospital, ¿no es cierto?, los días sábados, en la semana 30 de embarazo, a las 10 de la mañana, en la clase de preparto está la doctora Malvina Acevedo y Andrea Bazán, que tienen que registrarse las embarazadas durante la semana para esas clases.
0: Perfecto, es totalmente gratuito, por supuesto.
1: Sí, sí, todo gratis.
0: Recordame, recordame el día, digamos, para aquellas personas que estén escuchando y bueno, puedan participar, porque son muy importantes este tipo de cursos. Reiterame
1: el horario. Bueno, es la clase de preparto, los días sábados, en la sala de maternidad del hospital, la doctora Malvina Acevedo y Andrea Bazán, a las 10 de la mañana.
0: Bueno, ¿y cómo tienen que hacer para anotarse o tienen que ir directamente el día sábado?
1: No, tienen que registrarse en la semana. En la semana tienen que registrarse en la sala de maternidad.
0: Perfecto. Van a la sala de maternidad, vienen, me quiero registrar para los cursos de preparto, allí lo anotan y listo, y pueden participar.
1: Sí, sí. Así que bueno, quedamos a disposición de las familias de Victoria. Nosotros estamos en el hospital de lunes a viernes, de 6 de la mañana a 12, enfrente de la guardia, estamos ahí ahora. Así que cualquier cosa, pueden ir a hablar con cualquiera de los agentes sanitarios que estamos a disposición de la comunidad.
0: Paola, gracias nuevamente. Hasta la próxima.
1: Bueno, muchísimas gracias.
0: Saludos a todo el equipo, ¿eh? Hasta la próxima.
1: Dale, gracias, Fernando. Buenas tardes.
0: Buenas tardes, ¿eh? Ahí estaba, ¿eh? Paola Ceja, digamos, es la supervisora, pero en ella, por supuesto, el saludo para los agentes sanitarios con este trabajo, ¿no?, que llevan adelante de manera diaria, en la calle, en los barrios, recorriendo, estando con los vecinos, llevando folletería, recomendaciones. Bueno, y en este caso, como bien hacía referencia, relacionado con lo que es la posible llegada del agua, todo el trabajo que estuvieron llevando adelante, desarrollando en lo que es la zona de la costa.
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0: A ver qué nos dice la audiencia. Son de Victoria las familias, digo, las 12 familias son de Victoria. Sean de Victoria o no sean de Victoria, digamos, el Estado debe accionar y darle un lugar si, digamos, se viene el agua. Es interesante saber más o menos cuántas son las familias que hoy no tienen un lugar si llega el agua para ir, porque como les decíamos la semana pasada que habíamos consultado, la municipalidad va a poner a disposición el refugio del cuarto, el refugio del quinto cuartel, donde obviamente, bueno, podés hacinar, digamos, amontonar a la gente, porque tienen que tener su privacidad, porque obviamente va a haber seguramente chicos y adultos. Entonces, digamos, tenés que tener por ahí un margen de un lugar que sea medianamente amplio, o si es chico, bueno, saber, ¿no?, de que obviamente estas cuestiones hay que tenerlas en cuenta. Y si son más personas de las que pueden ingresar, o familias de las que pueden ingresar en el refugio del cuarto y en el refugio del quinto también, como decíamos y me adelantaban, se va a poner a disposición el centro integrador comunitario, que ahí ya estamos hablando de un lugar de mayor envergadura, ¿no?, que puede, digamos, asimilar una mayor cantidad de familia que lo necesiten si llega, digamos, el agua a esa zona.
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0: Bueno, 16 horas 57 minutos. Ya te voy a estar hablando en un ratito sobre una cuestión que tiene que ver con el municipio. Unos trabajos que se están llevando adelante. Y algo que sucede en todas las gestiones que tienen que ver con el tema de las famosas internas, ¿no?, que se tienen, que muchas veces cuando uno, digamos, profundiza de que por qué son las internas, por ahí pueden ser, ¿no?, por cuestiones de posicionamiento, pero por ahí también, ¿no?, esto que hemos hablado muchas veces, por cuestiones de nimiedades, podríamos decir, ¿no?, es decir, cuestiones mínimas, o no me cae bien tu cara, o no tengo buena relación y antepongo por ahí esa situación a saber, digamos, de que todos forman parte de un mismo grupo, ¿no?, de trabajo. Por estos micrófonos hemos hablado muchas veces del tema de la capacidad a la hora de saber llevar adelante un equipo de trabajo, ¿no? Más allá de ser un entendedor en la materia, del área en la cual estás a cargo, también tenés que saber cómo lidiar y llevar, ¿no?, a un grupo de trabajo de 5, 10, 20 o 30 personas. Y que eso muchas veces no te lo da, digamos, el estudio, no te lo da la universidad, no te lo da, sino que tiene que ver con cómo es uno, la predisposición que tiene uno, pero que también, digamos, se puede capacitar, ¿no? Bueno, pues vamos a hablar un poquito porque se están dando estas cuestiones y no terminan siendo beneficiosas para la ciudadanía ni para la figura de la intendente o el intendente de turno, porque la cara, ¿no?, visible. La gente por ahí no conoce, las internas no conoce. Y todo recae casi siempre sobre una sola persona, que es, digamos, quien esté ocupando el sillón de Rivadavia. Vamos a estar hablando un poquito de eso en el próximo bloque. Te voy a dar a conocer partes, porque es muy extenso, sobre un comunicado

0: De ahí ya dejaron de funcionar. Bueno, hoy me pasaban unos videos de cómo está en el interior. Y obviamente empieza a causar preocupación. Porque, por ejemplo, quiero ver cómo va a quedar después de este viento, ¿no? Porque el viento anterior, de las lluvias anteriores que tuvimos, no la de hoy, la lluvia anterior, que vino también acompañada por viento, recuerdan ustedes, bueno, causó algunos inconvenientes. Y al no haber, digamos, personas que estén haciendo mantenimiento y demás, ha quedado todo tirado en el suelo. Por eso decíamos, vamos a ver cómo quedan después de este viento que hemos tenido, que ha sido bastante importante. Bueno, después de la pausa le voy a estar dando lectura aparte de este comunicado, que es más o menos lo que le hemos venido comentando en estos últimos días.
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0: 2 minutos han pasado de las 17 horas, nos vamos a la pausa y enseguida regresamos.
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1: Muy bien, gracias, Leo. 13 minutos han pasado, las 17 horas. Bueno, finalmente se está llevando adelante la movilización en la Plaza San Martín. Tiene que ver con la convocatoria que estaban llevando adelante para relacionado con lo que es la ley de tierras, que se está haciendo el tratamiento correspondiente. Así que bueno, finalmente se está llevando adelante, se está desarrollando la movilización, por ahí especulábamos por la cuestión climática, pero la misma entonces se está llevando adelante, daba comienzo cerca de las 16 horas, yo pasé antes de entrar a la radio, no había, digamos, todavía movida, pero ahí me están confirmando que las actividades se están desarrollando. Lo que se tenía programado es una radio abierta, un banderazo. Se iba a estar haciendo la transmisión en vivo de lo que es la sesión que se está desarrollando en el Congreso. Bueno, también una clase abierta pública a todos los que quieran, por supuesto, participar. Reitero, es en la plaza principal en estos momentos de nuestra ciudad.
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1: Bueno, nuevamente, cuando tenemos estos vientos, sucedió inconveniente con algunos postes de Telecom. Y como siempre sucede, imposible comunicarse con la empresa, ¿no? Para que dé una solución, con postes que han quedado, digamos, en situaciones complicadas, que han tenido que medianamente hacerle algún trabajito artesanal de sostenimiento por ahí vecinos. Vamos a ver, ¿no? Si podemos encontrar con quién, digamos, o quién puede tender una mano en este tipo de circunstancias cuando la empresa Telecom hace oído sordo. Literalmente, esto lo hemos hablado muchas veces, vienen, instalan los postes así nomás, que tercerizan los trabajos, ¿no? Vienen, instalan los postes, mandan la foto, le encaja, viene un viento y los postes quedan, digamos, a punto de caerse. Bueno, ha sucedido y me están pasando algunos datos de algunos lugares de nuestra localidad que están teniendo este problema.
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1: Bueno, sí, están llevando adelante algunos trabajos. Por ahí son poco, hay como áreas que son poco visibilizadas, ¿no? Entiendo también que tiene que ver un poco con estas internas que se tienen en todas las gestiones y de que no sirven realmente para nada. Y muchas veces lo único que sirven es para no visibilizar por ahí, digamos, el trabajo de un área o no querer la trascendencia a otra área, porque hay cortocircuito, digamos, entre los encargados de un área y otra área. Que, como decíamos, termina siendo perjudicial para la ciudadanía y termina siendo perjudicial, digamos, para la cara visible de todo gobierno, como es, digamos, el intendente de turno, en este caso, la intendenta Isa Castañino. Hay áreas, digamos, que hacen trabajo de calle, como es la gente de Defensa Civil. Ustedes pueden creer de que no tienen botas. Digo, para entrar al barro, para cuando hay lluvia, que son las personas que salen, no tienen botas disponibles. Hay un trabajo muy interesante que se está llevando adelante, que tiene que ver con el recambio de postes de luminaria. Si usted va por calle Rocamora, desde María Oberti de Basualdo, siempre por Rocamora, hasta Piaggio, va a ver que hay postes de farolas nuevos colocados. Se va a cambiar. Había lugares que creo que lo habíamos comentado aquí, que era una iluminación LED, que se había colocado en el medio de la calle, con cables que cruzaba, el foco quedaba en el medio, y que era una iluminación en el lugar, pero que no se ampliaba. Entonces uno venía transitando esas calles, que serían siempre por Rocamora, a la altura de Rocamora, pasando Sola, pasando Piaggio, pasando, digamos, Irigoyen, hacia la zona de Piaggio, que quedaba como cortado, no quedaba la iluminación, después oscuro, iluminación, donde estaba el foco, y oscuro así. Bueno, a veces se terminaron dando cuenta del municipio que las farolas de altura iluminan toda la calle, tienen amplitud de iluminación. Entonces se está haciendo este recambio. Hay otros lugares también de la ciudad que se están colocando farolas y que se van a seguir colocando. Y esto por ahí me llama la atención, que la municipalidad no lo resalte de manera más seguida, porque no tiene muchas obras para mostrar por ahí la municipalidad. Más allá de lo que tiene que ver con el trabajo diario de los servicios. Y yo estoy seguro de que hay mucha gente que no sabe de que, por ejemplo, estas farolas se hacen por completo, la farola, y se pintan por parte de lo que es el personal, por ejemplo, de Defensa Civil. Estuve preguntando qué pasa con el tema de las nomenclaturas, porque allí también se hacen las nomenclaturas, ¿no? Bueno, hay 62 nomenclaturas que están allí en el lugar, ojalá que se salga, ¿no?, hacer el trabajo rápido de colocación, porque se necesita mucha nomenclatura en la ciudad de Vitoria. Lo hemos hablado esto, uno va transitando por una calle, por ahí pasa tres cuadras seguidas, y si no es de la ciudad, no sabe por qué calle va transitando, porque no tiene ninguna nomenclatura, digamos, visible. Más allá de lo que suele suceder, que nos dicen, no, porque si colocamos, los chicos los rompen. No caigamos en esa, ¿no?, de poner un ejemplo, si tenemos 200.000 nomenclaturas, se rompen tres, bueno, o sea, hay que recambiarla, hay que remarcarlo, que no se rompa, pero no podemos dejar de colocar nomenclatura, porque de 100 nomenclaturas, una de los chicos la rompe, ¿no? Lo mismo que el tema de los contenedores. El otro día anduve por Paraná. En Paraná es impresionante la cantidad de contenedores que hay. Pero muchísimos contenedores hay. Acá se empezaron a retirar los contenedores. ¿Por qué se retiraron los contenedores? Porque quemaron uno, dos o tres. Bueno, remarcar de que eso no se debe hacer, pero no dejar de colocar contenedores cuando son, digamos, algo muy utilizado por los vecinos, porque cada tanto aparece un piromaníaco o alguien que está, digamos, aburrido y hace la quema de un contenedor. No caigamos en esa de uno, dos o tres malos ejemplos y que la terminen pagando, digamos, el resto de la sociedad. Es una lástima que se haya cortado esa posibilidad de seguir extendiendo el tema de los contenedores. A mí me suena más a excusa esto, no colocamos más porque los queman. Y la verdad es que suena más a excusa decir, me saco el problema encima porque hay dos o tres loquitos que andan quemando contenedores cada tanto. En vez de, además, sabiendo de que tenés muchas cámaras de seguridad, por ejemplo, un punto sería, bueno, vamos a empezar a colocar contenedores donde medianamente en esa cuadra tengamos una cámara de seguridad, y si hay alguien que osa prenderlo fuego, por lo menos tengamos una imagen, ¿no?, como para ir y buscarlo. Pero hay bastantes trabajos que se hacen de manera interna dentro del municipio, que el propio municipio no te los da a conocer. Básicamente eso lo quería remarcar, porque lo vengo viendo desde hace bastante tiempo. Y cuando consulté, che, ¿por qué esta área o aquella área que medianamente uno ve que tiene un trabajo, que lo sostiene en el tiempo, que son por ahí la cabra visible de la ciudad, es decir, porque son trabajos de calle que hacen, no sé, la misma municipalidad no visualiza esas áreas? Y caigo, o se cae en lo que le hablé al principio. Esas famosas internas, digamos, que perjudican a la ciudad, perjudican, digamos, a quien es la cara visible de la intendenta, que puede estar al tanto o no puede estar al tanto de las mismas, pero si llega a estar al tanto es donde tiene, ¿no?, que tomar una participación y decir, señores, córtenla, porque aquí, digamos, vinimos a trabajar y estamos cobrando un sueldo que le paga, ¿no?, la sociedad. Dejen de lado las diferencias. Vuelvo, que esas diferencias muchas veces son hasta tontas, hasta de los nenes, ¿no?, que uno puede tener en una escuela primaria. Por ahí se ven, digamos, entre responsables de áreas, haciendo retroceder el trabajo interno que se lleva adelante. Esto lo quería remarcar porque lo vengo viendo desde hace un tiempo a esta parte, y me parece de que por ahí se tendría que ver, ya sea de la Secretaría de Gobierno, de la propia Intendencia, decir, bueno, ¿cuáles son las áreas que realmente están trabajando bien y no estamos visibilizando ese trabajo? Es decir, no se lo estamos mostrando a la sociedad. Digo, entre videos, entre fotos que se suelen subir, digamos, de manera diaria por parte del municipio. 3436-473956 es el WhatsApp de la radio. 42-1952 interno, 2122 es la línea directa.
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1: Bueno, ya está, al aire AM 980 de nuevo, así que bueno, felicitaciones al equipo técnico que estuvo llevando adelante el trabajo correspondiente y ya quedó restablecido la conexión. Así que ya estamos saliendo a través de la 90.3 y AM980, que por supuesto expande a toda la provincia de Entre Ríos, parte de Santa Fe, parte de Buenos Aires y demás. Así que saludos a todos, Ahora tenemos más oyentes en estos momentos. Reiteramos, ya se recompuso lo que es la conexión con AM980.
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1: Buenas tardes, soy Tomás, aquí me deja el apellido, lo voy a obviar. Tengo a mi papá con problemas de adicción al juego. Quería saber si hay algún número de contacto para tratar eso. Gracias. Te lo vamos a tratar de buscar. Pero es un tema muy interesante esto, ¿no? Porque hay un problema de adicción al juego muy, muy grande. Muy grande. De gente adulta. Lo hemos hablado muchas veces, los jóvenes, inclusive en edad estudiantil. Se ha legislado con respecto a este tema. Sin embargo, digamos, cuando alguien te pregunta, ¿hay algún teléfono? No lo tenés a mano. Eso es decir que el tema no está instalado o abordado de dónde puedo conseguir ayuda si tengo este problema, que reitero, lo tienen muchos victorienses y muchos argentinos, que es el tema de las adicciones y en este caso las adicciones al juego. Te lo vamos a tratar de conseguir. Es un hijo que está preocupado por la adicción al juego de su padre. Está solicitando algún contacto, ¿no? No puede encontrar una mano, una ayuda, cuando una persona tiene una adicción, en este caso al juego. Ya te lo vamos a estar pasando por privado, lo vamos a estar buscando y te lo vamos a estar pasando por privado. Gracias por comunicarte, por supuesto, y exponer la situación. Hola Agustín, ya hace más de un mes que no se trabaja y hoy teníamos reunión con Estela, pero por el tiempo la pasaron para mañana a las 10 horas. ¿Esto qué tiene que ver, Estela, reunión? Bueno, esto tiene que ver con el frigorífico Ex Huarte. Estela es Estela Gallo, una de las accionistas que estaba llamando, digamos, a reunión a los trabajadores. Gracias por el dato, porque aquí ahora me dicen de que la reunión pasa para mañana a las 10 de la mañana. Ayer, a la noche, nos llegaba un mensaje que tenía que ver o que tiene que ver con un comunicado de prensa e institucional de Marcelo Enrique Bossio, socio director de la Sociedad para los Medios de Comunicación de Vitoria, el personal de la planta y la opinión pública. Le voy a leer parte porque es muy largo. Dice, ante las versiones que circulan y la legítima expectativa de las familias trabajadoras por la reapertura de las instalaciones del frigorífico, considero un deber ineludible informar con absoluta transparencia la realidad de la situación y los motivos técnicos de mis decisiones. En defensa del patrimonio local y del sustento de nuestra comunidad, he recibido un borrador de contrato que se pretende imponer a ciegas. Como administrador responsable, y para que las cosas sean claras para todos, debo manifestar que es absolutamente imposible alquilar el establecimiento bajo estas condiciones, ya que el documento redactado no ofrece ningún tipo de sustento ni garantías reales para los empleados, los proveedores ni los socios. Bueno, y después dicen los puntos críticos que fundamentan mi rechazo absoluto son los siguientes. Bueno, y allí, como decíamos, hay, digamos, una cantidad de requisitos que entienden de que no se cumplen en este contrato que le ponían a disposición para que firmen. En concreto, lo que le veníamos hablando en estos días, entonces. No hay acuerdo entre los dos accionistas. La propuesta que ha presentado Gallo, Bossio entiende de que no es factible. Una empresa que se creó el año pasado, que no tiene los avales correspondientes, que no tiene la capacidad para hacerse cargo, que no tiene la trayectoria en el rubro que se necesita para hacerse cargo de un emprendimiento de estas características. Y esto es lo que le veníamos charlando esta semana, ¿no? Bueno, ahora Bossio, a través de un comunicado, se los hace saber, digamos, a la población en general, a los trabajadores, que en estas condiciones, difícilmente se pueda continuar. Digo, continuar en la idea de buscar grupo empresarial que lleve adelante. Lo que están hoy, o lo que pretende Gallo, básicamente, no lo acepta Bossio. Básicamente, de esto se trata el comunicado, o parte, ¿no?, del comunicado que le acabo de dar lectura.
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1: Hola Agustín, ¿no se sabe de cuánto va a ser el aumento de la luz o los muchachos todavía se están afilando los colmillos? Capaz que es esa la última, che, ¿eh? Sí, se vienen aumentos, ¿eh? Se vienen aumentos en varios servicios para estos días, así que bueno, ya vamos a tratar de buscarlo, ¿eh? Todavía no he visto nada, ¿eh? Todavía no he visto nada. Por aquí, hola Agustín, creo que más importante que los nomencladores es la señalización de los bulevares, ya sean las líneas blancas como las dobles líneas sobre el asfalto, porque es imposible manejar de noche. Bueno, si nos escuchás sabés de que es un reclamo que venimos haciendo constantemente. Si nos escuchás, este tema lo hemos instalado muchas veces, lo hemos hablado muchas veces. Digo, por ahí me fui con el tema de los nomencladores porque es un trabajo que lleva adelante específicamente, en este caso, lo que es el área de defensa civil. Por ahí el tema de la demarcación de bulevares, bueno, es el problema que se tiene con provincia, ¿no? Que no pasa toda esa zona de bulevares a mano de la municipalidad para que la municipalidad pueda, digamos, hacer los trabajos. Yo recuerdo que cuando se tuvo que hacer en el barrio que está al lado de Festram, allá en la zona de Festram, cuando se tuvo que hacer al lado, que hay un barrio de 27 viviendas que se hizo, se tuvo que romper el bulevar a esa altura de Festram, un poquito más para abajo, y recuerdo usted que demoró un tiempo hasta que provincia dio permiso para que intervengan, rompan y coloquen la cañería que tenían que cruzar para el otro lado, Y este problema, lo hemos hablado, ¿cuántas veces lo hemos hablado de esa zona específicamente? Que vos vas de noche y vas a ciega. No tenés iluminación y no tenés demarcación de las banquinas. Lo hemos hablado muchas veces. Pero bueno, en este caso estábamos hablando por ahí de algo concreto que fabrica, porque lo fabrican, no es que lo compren, lo colocan, sino que lo hacen en los talleres de la municipalidad, lo que es la parte de los de la nomenclatura. Hola, buenas tardes, le consulto, ¿hay alguna novedad de pagos ajornalizados para este fin de semana o es para la semana que viene? Yo lo tengo de manera extraoficial, pero de manera extraoficial. La municipalidad no ha sacado nada de que puede llegar a ser el día sábado. Así que bueno, estamos a la espera. Hoy es jueves. Bueno, hoy o mañana ya la municipalidad, si es el sábado, lo debería estar confirmando. Buenas tardes, Agustín y Sandra.
2: Hola.
1: Coincido con vos. Es una burrada que saquen los contenedores cuando estábamos acostumbrados a separar los residuos. Sí, yo no lo entendí. La verdad que me pareció inentendible. Porque además, si vos vas en distintas localidades, cada vez se está utilizando más los contenedores. Uh-huh. Si las ciudades, lo digo, anduve por Paraná y hacía un tiempito que no andaba, y me llamó la atención eso. En cada cuadra tenés un contenedor, pero en cada cuadra tenés un contenedor, y en algunos lugares había hasta por cuadra dos contenedores. Y aquí, digamos, porque hubo uno o dos personas que prendieron fuego y dijeron, no, así no se puede. A ver, lo hablábamos el otro día con el tema de los alimentos en las escuelas y demás, ¿no? Se pusieron uno o dos ejemplos, o tres, de mala utilización de las tarjetas y se olvidaron de 100 o 200 escuelas que lo utilizan bien. Bueno, están cayendo en la misma, ¿no? La gente lo cuida a los contenedores, pero por uno o por dos lo terminan sacando a todos. Me parece que no tiene ningún tipo de sentido. Uy, hablando de los comedores, tengo el dato de qué es lo que se está entregando hoy en día. Bueno, lo vamos a, si no llegamos para ahora, lo vamos a dejar para mañana, porque me parece que es un tema importante, ¿no? Saber de, porque estamos hablando de las comidas, sobre todo de lo que es merienda y desayuno. Bueno, y hoy hice una recolección de datos de distintos lugares, ¿no? Para no quedarme solamente con una con un punto de vista de qué es hoy lo que se le pone en la mesa a los chicos, tanto para la merienda como para lo que es el desayuno, así que ya te lo voy a estar contando. Bueno, aquí tenemos un teléfono, ya te lo vamos a estar pasando por privado a la persona que, a Tomás, la persona que nos pedía un teléfono por la problemática que está teniendo de adicción al juego de su padre. Así que bueno, ya te lo voy a estar pasando ahora por privado. Ahora, pausa y enseguida regresamos.
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0: Gracias, Leo. 17:47 en la República Argentina. ¿Y qué nos dicen por aquí? Esa voz y esa letra me pone la piel de gallina, ¿eh? Nos dicen por el tema que estábamos compartiendo de Joaquín Sabina. 12 minutos, ¿eh? Nos quedan y mucha información. Bueno, me parece que algo nos va a estar quedando para mañana. No sé si vamos a llegar con todo lo que tenemos para brindarle, porque por ahí el tema de los comedores da como para extenderse un poquito más, así que bueno, mañana le voy a estar contando, ¿no? ¿Qué es lo que hoy se está comiendo, desayunando sobre todo y merendando en los comedores de nuestra localidad? ¿Qué es lo que ha estado, ¿no?, en discusión, el cambio de sistema que pretende llevar adelante el gobierno, el amparo que habían presentado un grupo de padres, una fundación y ACMER, que fue, digamos, por la justicia, digamos, dado, tomado en cuenta, y por eso se paraliza lo que tiene que ver momentáneamente, después veremos cómo continúa su curso judicial, el desembarco de esta empresa, ¿no?, con sus productos ultraprocesados desde el partido de Martínez, provincia de Buenos Aires. Así que bueno, mañana lo vamos a estar charlando con algunos detalles, como decíamos, de qué es lo que hoy se está brindando en las escuelas de nuestra ciudad.
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0: Perdón, Agustín, pero los bulevares no son parte del ejido urbano de la ciudad. Si es así, entonces, ¿hasta dónde llega la jurisdicción de la ciudad? No, lo que pasa es que la zona de ese bulevar que me está haciendo referencia, lo hemos hablado varias veces con los concejales a ese tema, ¿no?, la cancha de Huracán, todo ese sector, ¿no?, de la YPF para la cancha de Huracán, lo que conocemos, la curva de los Chanchos, la zona del Festram, sigue apareciendo, digamos, como zona de ruta, la ruta provincial. Pues es que yo creo que es un tema que ya no tiene sentido, digamos, de que eso siga siendo, digamos, o tomado como ruta provincial. Después voy a tratar de averiguar qué es lo que se tiene que hacer para que eso, digamos, pase a manos del municipio, ¿no? Porque hasta es inentendible, ¿no?, de que siempre chocamos con esto de no se puede intervenir porque eso todavía sigue siendo ruta. Bueno, pero esto lo vengo yo escuchando desde hace muchos años. Entonces la pregunta es, ¿cuándo un consejo deliberante, si es que le corresponde al consejo deliberante, o un ejecutivo municipal, se va a buscar seriamente a esto? Es decir, señores de la provincia, ya es hora de que este tramo de lo que era ruta hace mucho tiempo, pero de que ya, digamos, forma parte de lo que es la ciudad, porque es un movimiento donde es de la ciudad, ya más allá de que pasen camiones y todo esto que lo hemos hablado, no sé por qué no se ha ido avanzando, no sé cuál es el problema para poder avanzar, ¿no?, para que eso pase, digamos, a manos de la municipalidad y el municipio pueda tener intervención. Porque cada vez que he consultado de por qué la municipalidad no hace demarcaciones sobre lo que tiene que ver con la zona de bulevares, por qué, digamos, y siempre te choca lo mismo, no, porque eso sigue siendo, digamos, ruta 11 y sigue perteneciendo, digamos, a provincia, pero ya no tiene ningún tipo de sentido de ser. Pues es que después voy a tratar de ver, digamos, qué trámite o qué es lo que se podía llegar a hacer para que eso definitivamente pase, digamos, a manos de la municipalidad y la municipalidad, digamos, sea la encargada de hacer el mantenimiento o de que cada intervención que tenga que hacer uno tenga que estar, digamos, recurriendo, pidiendo permiso a la provincia.
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0: Bueno, vamos a ver, mira, acá me pasan un dato, mañana vamos a averiguar. El gas a mí se me fue de 35.000 que pagaba a 96.000 la boleta del gas. entiendo de que es la última, la que supuestamente ya iba a venir con lo que es el aumento, que ya está anunciado. Vamos a ver esto también cómo pega, cómo repercute en lo que es el tema de la inflación. Se daba a conocer ahora, me parece, de que el gobierno, que pretendía menos de 2%, no va a estar logrando ese número. Me parece que va a haber 2 o un poquito más, según las especulaciones que hay. Pero bueno, gracias por el dato. Bueno, la persona pagó, preguntó, ¿es recargo por pagar tarde? Y le informaron, no, es lo que vino. Es decir, que ya viene, digamos, con el aumento. Yo por la duda no lo abro. ¿Tú sabes si no lo veo, no? No lo siento, no, si no, no lo veo, no lo siento.
1: No.
0: No lo abro, tengo que abrirlo igual. Bueno,
1: tiene que hacerlo tomar coraje.
0: Tenga que tomar coraje y agarrarlo con fuerza. Bueno, 17 horas 53 minutos.
1: 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A mí me mandan recién de Rosario. Llegó, ¿qué? Mamá, la boleta.
0: Ah,
1: qué lindo.
0: ¿Y? ¿Viene con sorpresa o no?
1: No sé, lo dejé ahí, todavía no tomo el coraje.
0: Claro, va a pasar un mal momento, digamos, con la lluvia. Ya después viene el fin de semana, claro. El lunes, abrilo. 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
0: Claro, acá me dicen, es la época, por supuesto, le dan más al calefactor. Sí, lo que pasa es que hay que tener que hacer la comparación con el año que pasado a esta misma altura. Claro. ¿No? Esa es la que vale, no la factura anterior, porque además también, eso que no estuvo tan tan fresco, ¿no? Es decir, estuvo fresco y después tuvimos estas temperaturas inentendibles, ¿no? De humedad.
1: Pasamos por todos los...
0: Exactamente, ahora vamos a volver a lo que es la temperatura de TV, porque un poquito de sol y temperatura de 3, 4, 5 grados. Pero más allá de esto, recordemos que va a venir con aumento. Mañana voy a tratar de consultar los porcentajes, ¿no?, de los aumentos, de cuántos se va a hacer. Porque me parece que es indistinto del servicio, es decir, depende del servicio, son distintos, digamos, los porcentajes de aumento. Pero de 35 a 95, más allá de que le haya dado un poquito más de masa a la utilización, es, ¿no?, como un golpe. Bueno, lo que hablamos, por lo menos lo que yo siempre, digamos, teoricé con respecto a este tema, ¿no? Pasamos de lo blanco a lo negro, pasamos de lo 1 al 10, digamos, es decir, pagamos de pagar muy poco por los servicios, porque vamos a ser sinceros, se pagaban muy poco con los subsidios, y ahora pagamos mucho. Claro. No hubo nada intermedio. Me parece que ese es el gran problema.
1: Yo aprovecho la oportunidad.
0: Diga.
1: Voy a agradecerle a César Trocero. César Trocero estuvo alquilándome 3 años la casa. Esta semana debemos abandonar, obviamente se cumplió. Pero gracias, gracias infinitamente, porque bueno, 3 años fueron los primeros. Re bien, después medio complejo, aguantame y esperame, supo esperar, supo aguantarnos. Entonces esa es la idea, ¿no?, de tratar de agradecerle y darnos la confianza, obviamente, para poder llegar y estar estos 3 años ahí en la casa.
0: Muy bien.
1: Así que bueno, le agradezco en nombre mío, en nombre de mi familia también, porque también nació Ernestina, pasamos muchas etapas en esa casa y quedan muchos recuerdos. Entonces el agradecimiento para él y para la familia.
0: Muy bien.
1: Un beso enorme para la familia de César Trocero, el odontólogo, que todo el mundo lo conoce.
0: Bueno, lo supo aguantar por ahí cuando,
1: sí,
0: como a todo, digamos,
1: sí,
0: que estaba ahí trastabillando.
1: Totalmente.
0: ¿Sabés por qué se saben aguantar? Porque sabés que va a pagar.
1: Totalmente.
0: Por eso, digamos, claro, en la confianza que se crea, digamos, entre el propietario y el
1: pero te agarra como una nostalgia, viste, a mí por lo menos me agarra nostalgia, claro. Pero bueno, es no así,
0: se,
1: es así,
0: cariña con la sí, casa más de no sea de uno,
1: claro, exactamente, totalmente, así que bueno, el saludo para la familia
0: donde ha tenido las vivencias,
1: exactamente,
0: las vivencias
1: tal cual.
0: Tres minutitos nos separan desde las 18 horas.
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0: Bueno, cortito, del ámbito del fútbol. Se ha confirmado lo de Valencia. Ener Valencia, el goleador histórico de la selección ecuatoriana, 36 años, está llegando a Boca Juniors, ya se ha oficializado por parte de la institución Xeneize. Y Almada, Thiago Almada, el jugador de la selección argentina, finalmente va a estar llegando a River Plate. Estaba allí Flamengo peleando por el jugador. Se bajó Flamengo de las negociaciones con el Atlético de Madrid, las retomó River, que en algún momento las había tenido, y va a estar llegando al millonario. 70 millones de dólares lleva gastado River en este mercado de pases. Bueno, chacho querido, todo en tus manos. Tener a Ferrari en tus manos, hermano. Vos decidí, ¿no? Pum, contra la pared, o de una buena vez por todas empezamos a ver un poquito de fútbol, ¿no? Me parece de que ya no hay excusas para el Chacho Coudet. Llegó el pibe Andrade de Vélez, muy buen jugador. Llegó otro chico, Quiroga, por eso son jugadores poco conocidos. Pero si le haces un seguimiento, son jugadores con futuro. Son jugadores, buenos jugadores. Hay que ver después cuando se calzan la camiseta, en este caso de River. 20 millones de euros va a estar pagando River por el 100% de la ficha del jugador. Veremos en qué depara todo esto. ¿Qué nos dice? Y pensar que el presidente de River tiene 37 locos. Ay, Riquelme, 37, ¿qué? Ah, ajá, 37 años. Bueno, pero eso no te garantiza nada, hermano. No, mis hijos, y Riquelme, lo putean acá al hincha. ¿Vale?

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0: ahora 18:02, el cielo cubierto, la temperatura marca 13 grados, sensación de 11 grados, la humedad del 66%, los vientos 40 kilómetros por hora del sur. Balance de OCER, Frigerio destacó que el déficit se redujo 30% y sumaron prestaciones. El gobernador presentó el balance de OCER, destacó 300.000 prestaciones adicionales, anunció nuevo Vademécum, busca la mejor obra social y criticó los privilegios políticos anteriores de la gestión. Propiedad privada, el Senado debate desalojos express y expropiaciones tras retirar el capítulo de tierras. El Senado debate el proyecto de propiedad privada este jueves en una versión acotada luego de que el gobierno retirara el capítulo de flexibilidad de la venta de tierras rurales a extranjeros ante la falta de votos y el rechazo generado por la iniciativa. El principal punto que quedó en discusión es la modificación del régimen para agilizar los desalojos de campos, viviendas y terrenos usurpados. River acordó llegada de Thiago Almada por una cifra récord para el fútbol argentino. River pagará 20 millones de euros por la mitad del pase del campeón del mundo. Thiago Almada regresará al país tras su paso por Atlético de Madrid. La hora 18:03, continúa el cielo cubierto con 13 grados, mínima 5 grados por la noche, con cielo despejado recién en horas de la madrugada.
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2: Muy buenas tardes, bienvenidos a Puntos Comunes, hasta las 20 te vamos a estar haciendo compañía por AM980 por 90.3, por supuesto también a través de nuestro canal de YouTube LT39.tv, también podés seguir las entrevistas y los distintos bloques a través de nuestras páginas de Facebook, Radio Victoria, la página de Facebook de la radio, o Carlos Manuel Pérez, donde encontrarás toda la información. La saludamos a nuestra compañera Sabrina Berti. ¿Cómo le va, Sabrina? ¿Cómo anda?
3: ¿Qué tal? Muy bien, buen día. Buenas tardes, digo.
2: Bueno, se ve que anda bien. Anda sí, bien como sí. El día.
3: Ajá. Estoy chusmeando. Cosas en las redes sociales. No estaba mirando cosas que no me parece. Qué peligro. No voy a decir nada, pero qué peligro esto de escrachar gente, ¿no? Sí. Por temas de estafa, plata y otras cosas. Pero bueno, temas que seguramente van a solucionar. Bueno, llegó el viento esperado, que estaba anunciado en realidad. La lluvia se veía que no era mucho, algunos truenos y demás, pero no era mucho para esta zona. Sí se veía muy afectado bien el sur de Entre Ríos, parte de Buenos Aires, incluso en los canales de Buenos Aires uno miraba y hablaban del tema. Ahora lo que queda en Buenos Aires, por ejemplo, es en la Ciudad Autónoma de Buenos Aires, algo de lluvia muy leve. Mar del Plata queda con algo de lluvias también. Y en lo que es Entre Ríos fue despejando y ya se retiró la lluvia. Lo que sí, Corrientes queda con algo de inestabilidad, parte en Chaco, parte en Formosa, y parte de Misiones, donde también hay algunas tormentas, y también en el país, en Uruguay, también se observan algunas lluvias. Pero ya Entre Ríos no se ve por Santa Fe, no se ve por Córdoba. En otros lados donde ha llovido en el sur, allá del país, ya volvió a alumbrar el sol, o sea, empieza

0: haber un cambio. Viento sur que se llevó toda esa inestabilidad, descenso de temperatura que lo vamos a notar a la noche y a la madrugada, 5 grados de temperatura mínima, así que atentos con ese dato, y se va a empezar a despejar. Tranqui que mañana vamos a volver a ver el sol. Viernes, sábado, domingo, lunes, martes puede haber algunas nubes, y el miércoles vuelve a verse inestable con una mini probabilidad de lluvias o lloviznas. Vamos a ver cómo va. Por lo pronto se van a acomodar las temperaturas. 5 grados esta noche. Mañana 15 de máxima, 6 de mínima. El fin de semana frío, 16 o 15 nada más de máxima, 3 grados la mínima. Y el lunes cuando vengamos, 14 la máxima, 4 grados la mínima. Es decir que vamos a sentir frío, vamos a volver a recordar lo que era el invierno o que estamos en invierno todavía, así que bueno, tener paciencia. Hay gente que le gusta el frío, hay gente que no, hay gente que se acostumbró o le gusta más estos días raros, pero bueno, lo bueno y positivo es que vamos a volver a ver el sol con un cielo totalmente limpio y despejado. A la madrugada entonces ya va a empezar a verse o notarse despejado, y mañana a la mañana también. Por supuesto, después al cierre damos otra vez el tiempo y mostramos el viento, como para saber más o menos hasta qué hora estaría soplando bastante intenso, tranqui, porque va a dejar de soplar a la hora entre las 20 y las 21, empieza a calmar, empieza a bajar lentamente, llegamos a valores elevados, 40 ahora, va bajando a unos 37, 38, 35, 36, después va bajando, bajando, bajando y va a quedar más tranquilo, pero entre las 20 y 21 está la probabilidad de que ya sea lo último que se nota del sur. En la zona más baja del puerto se nota más fuerte, acá no tanto, más arriba, pero bueno, depende de las zonas o los barrios se nota. Hoy se paga la provincia hasta 1.780.000 pesos, está de turno Farmacia del Boulevard, en Boulevard Eva Perón 649, y el 10 recién, todavía falta inicio de los pagos de lo que corresponde a el ANSES.
1: Muy bien, muchas gracias, Sabrina. Bueno. A nivel nacional se está tratando la ley de inviolabilidad de la propiedad privada. Hay una fuerte protesta y nos mandaba un oyente que se pudrió todo en Buenos Aires. Ya hace un rato largo que la policía comenzó a reprimir. ¿Qué cosa con la Policía Federal, la Gendarmería y Prefectura Naval Argentina de Capital Federal especialmente, que cada vez que van jubilados, familias, poca gente, reprime con una fortaleza?
0: ¿Qué no le importa?
1: Una fuerza, una fortaleza, un valor tienen. Ahora, cuando fue la CGT, se corrieron. Dejaron que la CGT cortara las calles, dejaron que pasaran tranquilamente. Si utilizaran el mismo entusiasmo que tienen para reprimir a los jubilados, a los docentes, a la familia, si utilizan esa misma fuerza, esa misma gana, ese mismo ímpetu para combatir el narcotráfico, los arboritos en calle Florida, los delitos que atañen a las fuerzas federales, seríamos un país casi sin delito. La trata de personas, entre otras cosas. Parece que contra los débiles son muy fuertes, y contra los fuertes, como que bueno, lo dejamos pasar, lo dejamos que protesten, lo dejamos que corran la calle. La verdad, una verdadera pena. Y no contra todo, no son todos iguales, por supuesto, no son todos los policías iguales, pero sí aquellos que están en las primeras líneas siempre en estas manifestaciones de Capital Federal, siempre utilizan un alto grado de represión. A una persona le habían pegado una posta de goma en el ojo. Arriba del ojo le habían pegado. La verdad, a un fotógrafo, hace unos meses, a Grillo, terminó internado porque le pegaron con un gas lacrimógeno en la cabeza. Y hay protocolos de utilización de estos elementos de baja letalidad para ser bien utilizados. Cuando las manifestaciones es de gente que no tiene tanto poder y tanta fuerza de choque, como que se envalentonan. Ahora cuando el que está enfrente tiene una estructura más armada, como que ahí, no sé si tienen miedo, pero son más tranquilos a la hora de tomar medidas. Ojalá que no pase nada, ojalá que no haya heridos, ojalá que no tengamos que lamentar nada de esto, ojalá que esta manifestación, esta movilización del pueblo se pueda hacer con tranquilidad, se pueda hacer en paz, que el Congreso sancione lo que crean conveniente. Uno, por supuesto, tiene su postura, uno, por supuesto, tiene su opinión formada acerca de esto que se está tratando, pero van a ser finalmente estos senadores quienes decidan, y el pueblo, por supuesto, va a mostrar su disconformidad o no con lo que se vote, pero lo bueno es que se pueda hacer con tranquilidad, que puedan llevar adelante tanto los senadores, sesionar tranquilamente en el Congreso, como el pueblo se pueda expresar tranquilamente en las calles, sin tener que recurrir a esto. Camiones hidrantes, balas de gomas, gases lacrimógenos, que la verdad que es una verdadera pena, y retrocedemos mucho en el tiempo con estas actitudes de las fuerzas de seguridad, que tienen que estar para protegernos, no para reprimirnos, no para pegarnos, no para detenernos arbitrariamente. Y déjense de joder con los infiltrados, ya se nota mucho cuando mandan a los infiltrados a tirar piedra, porque son los mismos infiltrados que después terminan arrestando a la gente. Hoy hay muchísimos celulares que filman, canales de televisión, que te pueden sacar una foto con cualquier celular, y después es muy evidente. Acá en la Plaza San Martín también se está haciendo esta movilización, están en el hall de la Municipalidad de Victoria, donde hay una pantalla gigante que se está mostrando el Congreso de la Nación, donde se está sesionando. Así que seguramente va a llevar algunas horas esta sesión. Vamos a estar atentos, por supuesto, ni bien haya algún dictamen, vamos a estar compartiéndolos con ustedes, con los oyentes de 90.3 y de AM 980. Después, a nivel nacional, el embajador Klekler quedó en el ojo de la tormenta diplomática entre Argentina y Brasil. Aerolínea Argentina pagará impuesto a la ganancia por primera vez tras un balance positivo. Después tenemos paro universitario nacional. El gobierno de Milei rechazó la medida y aseguró que cumplió con el aumento salarial acordado. Esto lo hizo a través de un comunicado de la Secretaría de Capital Humano de la Nación. Dio a conocer que tras el encuentro paritario, el gobierno nacional cumplió con todo lo que se había comprometido a cumplir y que no entendían el porqué de esta medida de fuerza. No son declaraciones felices la respuesta de la UIA al ministro de Economía tras sus dichos sobre la industria. Cayeron las acciones de Mercado Libre, se desplomó tras presentar los resultados del segundo trimestre. El dato que complica el reclamo internacional de Cristina Kirchner, ¿por qué importa lo que dijo Lorenzetti sobre la inhabilitación perpetua? Estas son algunas de las noticias nacionales más relevantes a nivel nacional. Si nos venimos a la provincia de Entre Ríos, en Concordia el Consejo Deliberante aprobó la emergencia hídrica y climática frente al fenómeno del Niño. La izquierda se moviliza contra la ley de tierra y denunció a los senadores entrerrianos que van a votar a favor. Desayunos escolares, la justicia hizo lugar a la apelación del gobierno y debe resolver el Supremo Tribunal de Justicia. Recuerden que ayer le habíamos contado que la justicia había dado una cautelar para que el gobierno no entregue los alimentos de Tecnofood. El gobierno apeló esta medida y la justicia dio lugar a esta apelación. Esto no quiere decir que van a entregar los alimentos de Tecnofood, no. Esto quiere decir que el Supremo Tribunal de Justicia tiene que resolver si continúa la cautelar o si el gobierno o Tecnofood ya puede hacer entrega de los alimentos que había pactado con el gobierno. La UCR convocó al Congreso Provincial para el 29 de agosto en Villaguay. Proponen solucionar con juicios abreviados la investigación por compensación dolosa de deuda impositiva en la TER. Estas son algunas de las noticias que tiene APF Digital. Ahora.com, causa TER, acordaron penas condicionales y el pago de más de 100 millones de pesos. 6 exfuncionarios reconocieron su participación en la maniobra que defraudó al Estado mediante falsas compensaciones impositivas. El juez Gripo dará a conocer la resolución en los próximos días. Esto, recordemos que los juicios abreviados es Fiscalía más la persona acusada, llegan a un acuerdo, este acuerdo luego lo evalúa el juez, y si el juez está de acuerdo, lo aprueba. Si el juez no está de acuerdo, no tiene validez dicho acuerdo. También detienen en Entre Ríos a 2 mujeres que circulaban en una camioneta robada. Senadores debaten el proyecto de ley de inviolabilidad de la propiedad privada. Esto es a nivel nacional. Y la otra noticia, que es, no es tan... Hay una noticia que sí bastante relevante, que es para el Consejo Empresario, cae el empleo registrado en Entre Ríos y se profundiza las diferencias laborales. Un informe del Consejo Empresario de Entre Ríos revela contrastes en el mercado laboral provincial. Mientras el Gran Paraná mejoró sus indicadores, Concordia retrocedió. También advierte una caída del empleo registrado y la necesidad de fortalecer el trabajo privado formal. Así que es un lindo tema de debate para poder charlar y poder conversar. Seguramente, si no es mañana viernes, la semana que viene vamos a estar hablando con alguien encarga, quienes dieron a conocer este comunicado, para que nos puedan informar con más perspectiva de qué es lo que se trata. Hoy vamos a hablar con Gastón Mañac, a las 18:40 aproximadamente vamos a estar hablando con él para que nos informe sobre este dinero que recibieron del ANSES y cómo quedó la nueva ley luego de la reforma previsional. Así que vamos a estar hablando con Gastón Bañac en la tarde de hoy. Bueno, este y otros temas más. Ahora vamos a ir a la primer pausa de la radio y ya volvemos con más Puntos Comunes.
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15: Resumen de noticias. Queremos que Entre Ríos sea la cuna del desarrollo, aseguró Frigerio. En la 19ª reunión del Consejo Empresario, el gobernador planteó fortalecer el vínculo entre el Estado y el sector productivo para facilitar inversiones y generar empleo. Además, remarcó la necesidad de reducir trabas burocráticas. 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

0: Muy bien, 33 minutos pasaron de las 18, seguimos en Puntos Comunes, hasta las 20 te vamos a estar haciendo compañía. Hay distintas noticias provinciales, municipales, por ejemplo, Educando en Movimiento se suman profesores de música, lunes de 10 a 12 en el SIC, centro, y en el Centro Deportivo Social Malvinas Argentinas, y los viernes de 15 a 17 en el SIC también y en el Centro Deportivo y Social Malvinas Argentinas, Marcos Paz y Vicente López, inscripciones en los lugares, días y horarios mencionados. Así que si querés ir, tenés problemas en música, bueno, ahí tenés el Educando en Movimiento. Una de las noticias provinciales que me llamó la atención en el día de hoy cuando estaba recorriendo los distintos medios justamente de la capital provincial, más que nada, es que una localidad entrerriana quedó aislada tras el fuerte temporal. La localidad de Talita, en el departamento Uruguay, quedó completamente aislada este jueves como consecuencia de las intensas lluvias y la crecida del río Uruguay que provocaron el corte de los dos accesos disponibles. El único ingreso y egreso que permanece habilitado era por la ruta provincial 42, por el importante caudal de agua que atravesó la zona de la ex conejera, terminó interrumpiendo el tránsito, dejando intransitable ese camino. La situación se agravó debido a que el acceso por el denominado Puente Fierro ya se encontraba cerrado desde días atrás a raíz de la creciente, cuyas aguas inundaron la calzada e impidieron la circulación vehicular. Así que está bastante complicada esta localidad de la provincia de Entre Ríos. Nosotros nos vamos a los servicios, pausa, y ya volvemos con más Puntos Comunes.
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2: Datos de la altura del río: Andresito 2,95 crece, Iguazú 11,60 baja, Corrientes 3,22 baja, La Paz 4,08 baja, Paraná 3,12 crece, Diamante 3,54 crece, Rosario 3,01 crece y Victoria 3,50 baja. 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Se ofrece joven, trabajo de campo, sembrador, tolvero, pulverizador, carnet, 3436-41-1708. 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Se busca apuestero para campo ganadero de Isla, zona Victoria, 341-307-4222. Se ofrece persona responsable, cuidado de casa quinta, campos, chacras, 3436-584467. Se ofrece persona trabajos rurales, general, 3436-470051. Se ofrece chofer con licencia profesional para camión o transporte de pasajeros, 3436-511505. Se ofrece persona amplia experiencia en tareas rurales con carnet profesional, 3436-464363. 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
2: Hoy la soja cotiza en Rosario 505 mil pesos. Nos vamos al maíz 276 mil 600 pesos. El trigo 319 mil 800 pesos. Girasol sin cotización.
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0: Muy bien, 42 minutos pasaron de las 18, seguimos en Puntos Comunes. Hasta las 20 te vamos a estar haciendo compañía. Vamos a la primera entrevista de la tarde, vamos a hablar con el presidente de la Caja de Jubilaciones y Pensiones de la provincia de Entre Ríos, Gastón Bañá. Gastón, muy buenas tardes. Carlos Pérez te saluda, ¿cómo te va?
11: ¿Qué tal, Carlos? ¿Cómo va? Buenas tardes.
0: Buenas tardes, muy bien. Muchas gracias por tu tiempo, Gastón, como siempre.
11: Por favor.
0: Bueno, primero consultarte por estos recursos económicos que la provincia ha recibido del ANSES. ¿Nos podés informar un poco de qué se trata, cómo se consiguieron estos recursos?
11: Sí, te cuento. Desde el año 2017, por el pacto fiscal, la Nación tiene que asistir a las cajas, a las provincias que no transfirieron su caja, cubriendo un déficit que ellos calculan jubilando a la gente nuevamente como si se hubieran jubilado por ANSES. El resultado de ese cálculo da un número que es el que la Nación tiene que mandar a las provincias. Esa operatoria se hace en dos partes, digamos. Una primera, que es un convenio con un anticipo a cuenta de ese déficit final, Después hay que hacer la auditoría y lo que defina ese déficit definitivo menos el anticipo, bueno, es lo que la nación tiene que terminar de pagar. Nosotros cuando asumimos en 2024 encontramos que no se había hecho esa gestión, que se estaban recibiendo anticipos cada vez menores porque la nación cumplía con la ley de mandar para no estar, digamos, fuera de la ley, pero nunca se había convocado a hacer las auditorías como para saber, bueno, cuál era el déficit definitivo de cada año y reclamar la diferencia. Entonces lo que hicimos fue gestionar con ANSES, empezar a hacer las auditorías, tuvimos que hacer desde el 2017 para acá, y en simultáneo se hicieron dos acciones. Por un lado, se llevó el reclamo administrativo a la Corte Suprema, porque es la única instancia en la cual se dirimen las diferencias entre la nación y las provincias, se plantean en ese fuero, y por otro lado, empezar a firmar los convenios de anticipo de los años, digamos, actuales. Entonces somos la primera provincia que firmó en el 2024 y la única que firmó los tres años, digamos, 24, 25 y 26. En el 24 recibimos 26.000 millones, en el 25 48.000, y esto que firmamos, 120.000 millones, es el anticipo a cuenta del déficit del 2026. Con lo cual, siguen las auditorías, cuando lleguemos a tenerlas todas al día, ya estamos por el año 2022, bueno, ahí se va a saber la diferencia entre lo que se mandó, lo que se recibió, y bueno, y ese es el stock de deuda que en definitiva la Corte va a pedir que la Nación nos termine de cancelar. Así que bueno, fue una muy buena noticia porque se está llegando a valores importantes, más reales, digamos, producto de que ya con las auditorías que se han hecho de 4 o 5 años, estamos teniendo ya una proyección bastante acertada y Nación puede justificar y respaldar un monto más grande, ¿no?
0: Uh-huh. Gastón, entonces estas auditorías ustedes las tienen que hacer todo el año, a ver si entendí bien, y mandárselo a Nación para que Nación pague una parte del déficit.
11: Exacto, hay que subir las bases de datos, todos los recursos, todos los gastos, después viene ANSES y audita expedientes, se fija que todo coincide, que esté todo bien, bueno, ANSES procesa los datos y bueno, te comunica cuánto te reconoce de los recursos con los que pagaste, con las alícuotas que ellos hubieran pagado, recaudado, cuánto te reconoce de los gastos en función de cómo pagan ellos los beneficios. Ahí la diferencia de condiciones de los sistemas hace que muchos casos nuestros queden afuera por edades, por requisitos, digamos, que nosotros tenemos mucho mejores que Nación. Entonces, bueno, de ahí es que los números son más chicos, pero igual es un número importante que en definitiva termina representando un 25% más o menos del déficit nuestro que aspiramos a que se consolide y sea el ingreso anual que contribuya a las arcas de la provincia, digamos.
0: Uh-huh. Un monto importante, ya reducir un 25% del déficit es bastante.
11: Sí, es muchísimo y era algo que había que hacer y que bueno, que si no se empezaba con todo este arduo trabajo técnico de hacer las auditorías, nunca se iba a lograr, ¿no es cierto?
0: Gastón, preguntarte, saliendo de esta excelente noticia para la Caja de Jubilaciones, finalmente se aprobó la ley de reforma previsional de la provincia de Entre Ríos. De aquellos vectores que hablamos en aquel momento a esta ley aprobada, ¿qué sensación tenés? ¿Se lograron cumplir con los objetivos desde tu lugar de impulsor de esta normativa?
11: Mira, nosotros logramos que se entienda que por un lado el sistema se desgasta y había que ayudar en consolidar los puntos en los cuales se desgasta, y esos eran los vectores. Que no se podía esquivar eso porque si no te estás engañando. También había que gestionar recursos como se ha hecho con ANSES y quedó demostrado a la semana de que eso se estaba haciendo como corresponde, pero esos recursos, así como hace 4 años no se gestionaban, por ahí dentro de 10 años no se gestionan o Nación no paga y el sistema se te siguió deteriorando y ahí el problema es mucho más grande. Entonces vos por un lado tenés que solucionar los engranajes principales del sistema y por otro lado gestionar lo que hay que gestionar. Entonces, los vectores se sostuvieron todos, lo que fue cambiando desde que se presentaron los vectores, dialogando con los gremios, después el proyecto de ley, después el dictamen del Senado, se ganó en gradualidad. En definitiva, la ley va a ser promulgada en pocos días, esos miedos catastróficos que había, eso no va a pasar, al que está jubilado no se le va a tocar el recibo de sueldo, a lo sumo va a cobrar más que el mes anterior porque viene la paritaria de la movilidad, nadie va a cobrar menos, las gradualidades se empiezan a aplicar dentro de un año y medio, el tema de los regímenes especiales, y son decrecientes, las edades dentro de 5 años y se termina dentro de 20. Bueno, en definitiva, lo que se hizo fue preparar al sistema, no para que achique ni reduzca nada, porque el déficit, digamos, se puede controlar o mantener controlado, que es lo que hay que hacer, no se puede eliminar, pero que pueda seguir jubilando gente, que eso insume más gasto, y hay un desgaste aparte por el tiempo, y bueno, que el sistema se pueda sostener en esta franja, aún jubilando gente y aún desgastándose con el tiempo. Entonces, lo que asegura esta reforma es que de acá a 5 o 10 años el sistema pueda seguir funcionando como está funcionando, pero le dimos herramientas para que lo pueda hacer. Si no lo dábamos, íbamos a llegar a un momento en que llegas a un punto sin retorno, y bueno, eso es lo que con responsabilidad y la parte política tendría que haber tomado esta decisión hace muchos años, se logró hacer ahora con la decisión del gobernador de no postergar y no pasarle el tema más grande y un problema más grande al que venga después, ¿no?
0: Gastón, con respecto a esto, para hacer una pregunta bien puntual para aquellos que nos están escuchando, los que se jubilaron, que ya están jubilados, vos decís que va a haber un próximo aumento por las paritarias de los empleados públicos y de los docentes. El que se jubiló como docente, el aumento que vaya a recibir el jubilado, ¿va a ser el mismo porcentaje que los docentes activos o que los estatales activos? No sé si se entiende la pregunta.
11: Se entiende, yo te explico cómo es. La movilidad, que es lo que hay que garantizar por la Constitución, es que los beneficios sean móviles, o sea, que vayan aumentando a la vez que van aumentando los activos. Entonces, la movilidad que tiene el sistema, la ley que se va a promulgar ahora, es que se va a aumentar por la misma paritaria de la mayor cantidad aportante del sistema, que son los docentes. O sea, el aumento que cobra la mayor cantidad de activos y pasivos de la provincia, ese es el que se le va a pagar a todos, que es el que va a marcar el índice, digamos. Uh-huh. Entonces, si los docentes cerraron una paritaria o se les otorgó una paritaria de 3% y 3% el mes siguiente, y todo ese mismo 3% se le traslada a todos los jubilados. Y el recibo de sueldo de los jubilados que están cobrando ahora, el cronograma, que es el de julio, cuando se aplique en agosto, si ya se aplica la ley, van a ver que no, ninguno va a cobrar menos que lo que cobró en el mes de agosto. Todos van a cobrar lo mismo, y si hubo aumento, más el aumento. ¿Se entiende?
0: Perfecto, quedó clarísimo. No, es bueno esto porque había, o se decía por lo menos que el índice que se iba a utilizar era el aumento del escalafón general de la provincia.
11: El proyecto estaba así, y después en el dictamen, por hablar con los gremios y todo, y con los otros senadores, se consensuó que era mejor la movilidad y la paritaria del escalafón más mayoritario, digamos, que es el de docente, ¿no?
0: Perfecto. Bueno, Gastón, y acá me preguntan por los empleados de vialidad que quedaron afuera del régimen especial, si esto se puede llegar a modificar o esta ley ya llegó para quedarse y no se va a tocar por unos años.
11: No, eso fue, creo yo que fue una confusión, y explico por qué. Hace más de 14 años que no hay más campamentos de vialidad, con lo cual ese régimen especial del que vivía en el campamento, de hecho ya no se aplica a nadie, y los que están, que en su momento cumplieron con esas funciones, están todos cubiertos por la ley anterior, digamos. Entonces, como ya hace 14 años que no hay más campamentos, y hoy salen todas las mañanas desde la cabecera, era un régimen especial que ya de hecho en la práctica no existía, con lo cual, para darte un caso, en 2 años y medio se jubilaron 17 personas que nada más quedaban remanentes de esa categoría, y los 2 o 3 que quedan están también contemplados y cubiertos, con lo cual no es para decir que los viales quedaron afuera, porque es específicamente una figura del que vivía en la casilla de toda la semana cuando estaban los campamentos, que ya hace muchos años que no existe.
0: Perfecto. Bueno, y la última, y agradeciéndote por tu tiempo, Gastón, aquellas personas que se vayan a jubilar ahora, después que se promulgue la ley, se le empiezan a aplicar las normativas de la nueva ley.
11: Hay un grupo de personas, que son aproximadamente 3.000, entre los trámites iniciados y los turnos sacados, que se les va a respetar, si tienen obviamente cumplidos los requisitos, se les va a respetar la ley que hasta hoy está vigente, que es la 8732, como la conocemos. El día que se promulgue la ley, que es cuando se publique en el boletín oficial, en los próximos días, a partir de ese momento, los que empiecen a cumplir las condiciones después de promulgada la ley, se le aplica la nueva ley, que en definitiva lo único que cambia de acá a un año y medio es el cálculo del haber inicial, que es en lugar de 120 meses, 180 meses. El resto es con mucha gradualidad, empieza dentro de un año y medio, dentro de cinco, y hay que dejar tranquilos también que a todos los que tienen el trámite iniciado, sacado el turno, se les va a respetar las condiciones que había el día que iniciaron el trámite o que sacaron el turno.
0: Gastón, muchísimas gracias por tu tiempo, como siempre.
11: No, por favor, saludos a todos.
0: Hasta luego. Ahí estaba Gastón Bañá, presidente de la Caja de Jubilaciones y Pensiones de la provincia de Entre Ríos. Vamos a una pausa y ya volvemos con más Puntos Comunes.

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13: Seguí con Carlos y Sabrina. Hasta las 20 hacemos Puntos Comunes. Muy bien, las 19 horas en punto en la ciudad de Victoria. Vamos a la siguiente entrevista. Vamos a hablar con la médica veterinaria Mercedes del Valle. Mercedes, muy buenas tardes. ¿Cómo te va? Carlos Pérez te saluda.
14: Buenas tardes, Carlito. ¿Cómo andás?
13: Muy bien, Mercedes. Bueno, primero, feliz día para vos y para todos los veterinarios de la ciudad de Victoria.
14: Bueno, muchas gracias.
13: Bueno, me imagino que te habrán hecho ahí un regalo en la veterinaria. A quienes te acompañan, te habrán llevado factura, algo.
14: Sí, con él.
13: O nada.
14: Y anduvo medio pobre la cuestión. Unos mates por lo menos me llevaron.
13: Ah, bueno, algo es algo. Algo es algo. Bueno, Mercedes, aprovechando que te saludamos por este día de la veterinaria, siempre a nosotros, a las personas, nos gusta estar acompañado por otra persona o por una mascota que nos acompaña, pero no siempre tenemos en cuenta qué es lo que necesitamos tener o disponer a la hora de tener una mascota. A veces creemos que tener una mascota es como comprar un televisor, comprar un mueble, y esto no es así, me parece. ¿Qué nos recomendás?

0: Un perro para el departamento, para no decir uno grande, uno raza mediana, un labrador, los collie que están de moda ahora de nuevo, ¿sirven para tenerlo en un departamento y si dispongo de poco tiempo además?
1: No, en realidad no. Si disponés de poco tiempo, no, porque son perros que necesitan descargar mucha energía. No son para estar encerrados en un departamento continuamente. Uno puede llegar a tener una de esas mascotas, de esas razas en un departamento, pero tiene que tener en cuenta que por lo menos 2 veces al día tiene que sacarla a hacer ejercicio. Tiene que tener su espacio, el perro. No vivir en un lugar de 4x4 cuando es un perro que está diseñado, por así decirlo, para mucha actividad física, sobre todo el border collie.
0: Y sí, por ahí los perros que están más, no sé si vamos a usar la palabra diseñado para tener algo para que se entienda bien, son los caniches, los bulldogs franceses, esos perros más chiquitos.
1: Sí, exactamente, o los perros falderos que le dicen, son razas más de compañía que en su momento no fueron creados porque todas las razas fueron modificadas genéticamente, ¿no es cierto? Y gracias a eso también tienen sus patologías, como el bulldog francés, que está lleno de patologías. Por ahí a uno le puede parecer lindo, lo termina comprando, sale caro y tiene que ser consciente de que padece o suelen padecer por genética de muchas patologías y que de presentarse tampoco le va a salir nada barato el tratamiento y que son riesgosas y que el animal puede morir de cualquiera de esas patologías. O sea, no es un animalito sencillo el bulldog francés. Hay veces, muchas veces, que no pasa nada y se adaptan muy bien al ambiente, pero uno tiene que ser consciente que puede padecer cualquiera de las patologías de que padece, que son muchas, ¿no es cierto? Siempre informarse. Cuando a uno le gusta una raza, informarse bien, no solamente las características del tema del pelo, tamaño, de si necesita ejercicio o no, sino que de las patologías que puede padecer por genética.
0: El bulldog francés es como el aguinaldo de los veterinarios, más o menos, para hacer una
1: Sí,
0: comparación.
1: ponele, sí. Si fuera que son atendidos como corresponden, sí.
0: Claro, porque son que necesitan muchísima atención.
1: Exacto.
0: Bueno, y después el tema de por ahí no querés tener un perro y decir, bueno, me voy por un gato que necesita menos atención, menos por ahí más independiente. Pero también tengo que tener algunas cuestiones en cuenta a la hora de adquirir uno o adoptarlo, lo que fuere.
1: Sí, depende también como veníamos con el tema del perro, si lo vamos a tener en un departamento o si vamos a dejar que el gato salga, porque el gato le encanta investigar, le encanta trepar, le encanta andar es muy curioso. Entonces, si dejamos salir, corre riesgo a que o lo agarre un perro o que lo choque un auto, no miden esas consecuencias, digamos. Pero el gato sí en cierto modo es más independiente que el perro, él es como que vive con vos, no vive en tu casa. Y lo que sí hay que tener cuidado, que no se valora mucho en el gato, es la alimentación. La alimentación es fundamental en el gato, además de la sanidad, que como en todos los animales, ¿no es cierto?
0: La alimentación, vos me decís, si yo tengo, por ejemplo, un perro y un gato en mi casa, me gustan mucho los dos animales, tengo uno de cada uno, pero tengo poco tiempo, entonces le dejo la comida para que coman todo el día. ¿Eso está bien o está mal?
1: Mira, perros y gatos, porque el gato suele comerle la comida al perro y eso es malísimo para la salud del gato. Pero puede producir desastre. Entre las más comunes, arenilla con una obstrucción urinaria. Pero por ser los alimentos y para los el alimento del gato siempre es más caro que el alimento del perro, porque es diferente y es más compleja.
0: Ah, se cortó un poquito, pero me decías que el gato tiene que comer alimentos propios para gatos, que es un poco más delicado, por llamarlo así, a la hora de su organismo. A ver, Mercedes.
1: El gato, sí, justo en el momento. El gato tiene alimento exclusivamente para gato, no alimento para perro.
0: Perfecto.
1: De comprar uno alimento, justo te pasó que es la veterinaria o el pet shop donde alimento y quedaste sin alimento, lo ideal es natural.
0: Se corta
1: Su
0: un poquito.
1: efecto,

0: Se está cortando un poquito la comunicación. Se entendió el concepto de que el gato tiene que comprar alimento exclusivamente para gato. Bueno, y agradeciéndote, Mercedes, y la última pregunta. ¿Cuántas veces tenemos que llevar a nuestros animales, esto que hablábamos de la economía también, cuántas veces tenemos que llevar al animal al veterinario para hacerle los controles necesarios, los controles de pulga, de garrapata, de peso?
1: Bien, en un inicio, cuando son cachorros, por lo menos una vez por mes hasta que tengan completo. Tanto en gatos como en perros. Una vez que tenemos el plan vacunal completo, controla los 6 meses y después podemos...
0: Ahí se está cortando un poco. Se corta, Mercedes, la comunicación. A ver, ¿nos escuchás vos ahí? No, se cortó la comunicación. A ver, Mercedes, ¿nos escuchás? A ver, ahí...
1: Me muevo para otro lugar.
0: Ahí, ahí se escucha bien.
1: Ahí se escucha bien.
0: Ahí, perfecto.
1: Perfecto, perros por lo menos una vez por mes hasta completar el plan vacunal. Una vez que ya tenemos el plan vacunal completo, se hace un control. Después podemos hacer control una vez por año.
0: Perfecto. Bueno, se cortó. No sé si nos escuchaba Mercedes ahí.
1: El viento me parece que nos está jugando.
0: Sí, una mala pasada. Bueno, recordanos, Mercedes, seguramente vamos a hablar el otro día, pero recordanos dónde queda la veterinaria del Valle para aquellos que le haya quedado alguna duda se puedan acercar a tu veterinaria.
1: Boulevard Brown, 43, entre Rocamora y Maipú.
0: Boulevard Brown entre Rocamora y Maipú. No, el viento está, las telefonías en esta ciudad son malísimas. Mercedes, muchísimas gracias por tu tiempo, como siempre, y bueno, un feliz día para vos y para todos los veterinarios de la ciudad.
1: Bueno, muchas gracias a toda la audiencia.
0: Muchas gracias. Ahí estaba Mercedes del Valle, desde Veterinaria del Valle, ahí en Boulevard Brown, entre Maipú y Rocamora, ahí cruzás el bulevar, ahí está la veterinaria del Valle. Las comunicaciones en esta bendita ciudad siempre son muy buenas, da gusto pagar la telefonía celular.
2: Ay, ya se enojó ya. Pero no, bueno, pero el perro sí que... come, lo del gato no le pasa,
0: no le pasa nada.
2: Pero si el gato come lo del perro, es un tema. Pasa que por ahí el sistema digestivo y todo es diferente.
0: Exactamente.
2: Lo que un día le vamos a preguntar, no ahora por supuesto, pero con más tiempo otro día, es sobre el tema de los perros que son petizos y largos, como ejemplo salchicha, la forma de agarrarlos y demás, y qué puede producir daños en su columna.
0: No conozco perro más malo que los perros salchicha. Bueno. Yo busqué por qué eran tan malos los perros salchicha.
2: ¿Por qué?
0: Y fueron creados para cazar zorros. Los ingleses, que tenían como deporte de cazar zorros, creaban estos perros porque cuando el zorro se metía en la madriguera, metían los perros salchichas para que lo mordieran y lo terminaban matando.
2: Bueno, entonces...
0: Busque, si no me cree...
2: No, está bien.
0: Busque en internet.
2: No digo que no le creo. Me da risa el perro salchicha. Pero bueno, tiene una complejidad que hay que saber agarrarlo, alzarlo y demás, porque...
0: Así. Y los bulldogs franceses son...
2: También, otro.
0: Una cosa de loco.
2: Bueno, lotería de hoy, vespertina, 6.406.400, le sigue 3.720, 3.458, 2010, 3.299, 1.357, 3.111, 2.148, 2.043... 571. Mañana en efemérides, Día del Maratonista, por Juan Carlos Zavala, en año 1932 ganó la Maratón de Juegos Olímpicos de Los Ángeles. Día Internacional de la Cerveza, vamos a hablar de eso también mañana. Día Mundial de los Faros.
0: ¿Nos pueden traer una cerveza de regalo?
2: No tomo yo, usted puede buscar una.
0: Yo
2: Estados
0: tampoco.
2: Unidos de América, el Día Nacional del Faro, se recuerda la firma de la ley para establecimiento y el apoyo de faros, balizas, boyas, muelles públicos en el Congreso. Hablando de muelle y demás, se vio con el viento un poco la crecida del río, lo que también habíamos dicho que sucedería. Mañana, San Cayetano, va a estar hermoso el día para que la gente pueda ir a pedir pan y trabajo y agradecer. San Cayetano, en Gaetano, Vicenza... ¿Qué hace chiflando? Es loco este.
0: ¿Me vas a convidar con un mate,
2: sí
0: o no?
2: Sí, sí, sí, tome mate. Porque si yo ya voy a ir a buscar una buena posición en la calle para filmar el viento.
0: Bueno, bueno, fue... no la vayas a llevar volando el viento.
2: No, no, no.
0: Favor.
2: Fue prevístero italiano fundador de la orden de.
0: No se le vaya a caer con
2: a usted no le importa nada. Ya me enojé. Está chiflando y yo estoy dando el coso. ¿Qué se cree que está solo? ¿Que no está al aire? Ya estamos al aire. Saludo a Silvia Camejo que hoy preguntó qué había pasado, que si era su radio o eso, ¿no? Ya estamos. Equipo técnico rápidamente. Claudio Mendieta, Alegre y Flores estuvieron solucionando el... y Leo Davico, por supuesto. Pero bueno, ya hubo soluciones.
0: Muy bien.
2: Sí, a la mañana estuvo él arreglando.
0: Muy bien.
2: Sí, sí, sí, es cierto. Así que bueno. Ya bueno. Mañana vuelvo a decir San Cayetano, 2 de la tarde va a estar el santo en lo que es San José, por calle Vélez Arfield. La gente puede acercarse, le puede dejar velas también. El día va a acompañar, eso es bueno y es positivo. Ay, quiero darle saludos a Rosita Copelo. Nos manda por acá una vecina que es admiradora, que escucha la radio y que el sábado va a estar cumpliendo años. Así que le mandamos un saludo grande. Para que disfrute el día de su cumple, le mandamos un beso porque nos debe estar escuchando seguramente. Y otra cosa por decir, Educando en Movimiento, recuerde que se suman profesores de música lunes de 10 a 12 en el CID y viernes 15 a 17 horas también en el CID. Educando en Movimiento. Lo que no apareció todavía es la cartelera. Sí, sí apareció, creo. Estoy mintiendo. Tenemos, desde hoy, ya estaba Spider-Man. Mañana va a estar 17:30.
0: La semana pasada estaba el cine todo...
2: arreglándolo, sí.
0: Arreglado con cosas del Hombre Araña.
2: Ah,
0: mirá, luces,
2: qué cosa. 17:30 mañana, 21:30. Domingo 14:30, 21:30, aproveche. La Odisea, aventura, fantástico, antigua Grecia, mitología. Hoy 21:30, podemos ir.
0: A ver.
2: Porque...
0: Ah, yo lo tengo acá. Porque...
2: Bueno, y a las 17 el domingo. Y Canelones, thriller, o trailer, no sé.
0: Thriller.
2: Comedia, secuestro, desapariciones. Va a estar hoy a las 20. Mañana a las 20, domingo a las 20.
0: Esas son de terror. ¿Usted ve, le gustan las películas de terror?
2: No, no, en la adolescencia sí me gustaban, pero después ya no. No, no sé, es como que hay una época donde sí. ¿Sabe lo que estaba mirando? El Juego del Calamar, me puse a ver.
0: Ah,
2: es
0: yo la vi también. Pero está la nueva temporada, la última.
2: Ah, no, no, yo empecé por el
0: principio.
2: Sí.
0: Y sí.
2: Entré por el principio.
0: Yo vi la última... No me gustó tanto, no tenía...
2: ¿Sigue el mismo jugador o no?
0: No le voy a decir.
2: Ah.
0: Y si, no solo por usted, a usted le spoilearía porque usted lo haría, porque no...
2: Pero igual fui buscando yo qué jugador quedaba.
0: ¿Qué iba investigando en las redes sociales qué pasaba?
2: Sí, mientras miraba la serie. Así que bueno,
0: sí, no se
2: atrapante,
0: puede.
2: Atrapante.
0: Está lindo para ir a ver la Odisea.
2: Sí, puede ser.
0: 172 minutos.
2: Hoy está y después, bueno, después mañana.
0: El domingo a las 17.
2: Bueno. Veo que una posición. Va a seguir el viento hasta un rato. Después se va.
0: Bueno, y mañana sale el sol.
2: Mañana con sol. El sol siempre sale. No se dejó ver durante varios días. Acá y en varios
0: no
2: lugares.
0: No va a estar nublado entonces.
2: No, señor, no va a estar nublado. Amanece con un sol hermoso, limpito, hermoso, estrellado, todo re lindo. Acordate lo que te digo. Frío, sí. Abrigarse, pero ya lo voy a contar desde la calle.
0: Bueno. Si le parece, no se saque los auriculares todavía que está en cámara. Parece que se quiere ir corriendo. Si le parece, vamos a una pausa y ya volvemos con más Puntos Comunes.
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0: Muy bien, 24 minutos pasaron de las 19, seguimos en Puntos Comunes, hasta las 20 te vamos a estar haciendo compañía. Ya nos vamos a ir a las calles de la ciudad de Victoria porque nuestra compañera Sabrina Berti ya está recorriendo a ver si hay viento, si no hay viento, cómo va a estar, cómo va a terminar esta noche. Bueno, todo eso nos va a estar contando nuestra compañera Sabrina Berti, que la saludamos desde el exterior. ¿Cómo está Sabrina del exterior en la ciudad de Victoria?
1: Bueno, hola, hola. No sé si se ve el viento, si se escucha bien.
0: Perfecto, se escucha y las banderas bueno, como flamean, se ve espectacular.
1: Ajá, se ve espectacular. Sí, la de Entre Ríos, la de Argentina y la de Victoria. Estamos ubicados en el mercado municipal, poco movimiento, poco y nada, nos vinimos hasta acá. Nos trajo el viento, en realidad estaba en la plaza, yo y me voló.
0: ¿La voló hasta ahí?
1: Bueno. Me voló hasta acá el viento. Empieza a bajar el viento, ahora está en 34, 35 kilómetros por hora, siendo de que hoy estuvo más fuerte. Es viento del sur y del oeste en estos momentos y a esta hora, del sur y del oeste, vuelvo a decir, el viento que tenemos en la ciudad de Victoria. Se va a empezar a despejar, 5 grados la mínima, y mañana 15 la máxima, 4, 3 la mínima. Atentos porque el fin de semana va a ser similar, 13, 14 de máxima, y la mínima 3 grados, sensación de 2 grados, así que va a ser frío, para la gente que quiere saber o preguntar, va a ser frío. El viento bueno. Es del sur, este viento sur lo que hace es empezar, por supuesto, a limpiar un poco toda esta nubosidad, todas estas nubes y a hacer que el tiempo empiece a mejorar y bueno, va a descender la temperatura. La humedad se acomoda, los valores de la humedad empiezan a acomodarse, así que empezamos a tener tiempo normal, podemos decir así, y frío, que es lo que se va a hacer notar porque estamos en invierno. Así que bueno, está bastante fresco hasta ahora, si tienen que salir, abrigarse, es importante, lo que sea, guantes, bufanda, gorro, viene todo bien. Pero bueno, por suerte no va a haber lluvias y recién el martes es que aparece otra probabilidad donde puede aparecer algunas nubes y demás. Y desde el jueves de la semana que viene ya va a haber una probabilidad seguramente de que vuelva a elevar la máxima, 18, 19 o 20, hasta ahí puede llegar la temperatura a partir del jueves en adelante. No se ve más lluvia por ahora, lluvia tampoco ya no hay, nada, o sea, hoy se veía ese frente de lluvia, hubo granizos en algunos lugares, por Córdoba, algo hacia el sur de Entre Ríos fue bastante fuerte, en Buenos Aires queda muy poco allá por la costa, así que bueno, ya no se ve lluvia para ningún lugar de la provincia, todo para Misiones y Corrientes, y esas zonas allá sí, todavía son un poco intensas, pero el movimiento del viento está haciendo que se dispersen y se vayan. Pero Entre Ríos, libre de lluvias por el momento, libre de tormentas, y el sol va a venir para toda la provincia y se va a dejar ver en toda la provincia de Entre Ríos. Ya va a empezar a despejar dentro de las próximas horas, ahora todavía está nublado, pero las próximas horas va a despejar, va a cambiar, y mañana con sol.
0: Bueno, desde Lazo nos mandan
1: Ricardo.
0: Ricardo, exactamente. Y que llovió 18 milímetros.
1: Bien, bueno, acá no sabemos bien, pero fue un chaparrón importante, se lo veía venir que era intenso, el radar lo marcaba así que sabíamos que era intenso, que duraba un rato y se iba, porque después no venía más hacia esta zona, así que bueno, duró lo que duró, pero bueno, fue positiva y por suerte no tuvimos piedra, al menos en la ciudad de Victoria.
0: Y desde el cuarto cuartel nos dicen que hay mucho viento, que aten bien las chapas y que hace mucho frío.
1: Sí, depende de la zona, es como se siente el viento también, ¿no? Es sur y oeste, y depende cada uno donde tenga el frente de su casa o eso, también lo puede llegar a sentir. Bajó la intensidad, subió a 44 kilómetros, al menos acá en Victoria, empezó a bajar. Tenemos 35, y para las 8 o 9 de la noche ya va a ser de 28 kilómetros por hora, cada vez más bajo. A las 11 de la noche, 12, 24, 23 kilómetros, y ahí va a ir bajando cada vez más, hasta que sea totalmente leve y desaparezca.
0: Bueno, y hoy también me dicen que es el día del ingeniero agrónomo.
1: También, sí.
0: Lo saludamos a Raúl.
1: Por lo mismo, ¿cómo? Porque cuando se abrió la facultad de veterinario, se abrió de ingeniero agrónomo. Bueno, también a Raúl Braseco y a Ariel García también.
0: A Nicolás del Valle, hermano de Mercedes también. Del Valle, que le manda saludo también. Bueno, a su hermano.
1: A todos.
0: Andrés Rizzo, bueno, un montón. Paula Vicari, me parece que es ingeniera agrónoma. Es ingeniera, pero ahora dudo si es agrónoma, pero es ingeniera. Me parece que sí. Si no, bueno, alguien me manda un mensaje y me dice que no es. Pero bueno, a todos los ingenieros agrónomos de la ciudad de Victoria le mandamos un saludo, y de toda la región, por supuesto.
1: Exactamente. Bueno, que terminen bien el jueves, mañana con todo, con viernes. Mañana, plaga el jabalí, mortadela de jabalí. ¿Será rica o no? Vamos a ver de qué se trata, nos van a contar de la UNER también, gente que está especializada en el tema.
0: Sabrina, muchísimas gracias. Hasta mañana.
1: Hasta mañana.
0: Chau, chau. Ahí estaba Sabrina Berti desde las calles de la ciudad de Victoria mostrándonos cómo el viento hacía ondear la bandera de Entre Ríos, de Argentina y de la ciudad de Victoria ahí en el mercado municipal. Si le parece, nosotros nos vamos a ir a las noticias deportivas que nos las acerca nuestro compañero Ricardo Cruz, que no sé por qué no quiso venir. La verdad que me dijo que iba a venir, pero después me mandó un mensaje. No, no voy porque tengo no sé qué cosa hacer. Así que mañana le vamos a preguntar. No sé si a la mañana o a la tarde, pero le vamos a preguntar por qué no quiso venir. Si le parece, vamos a las noticias. ¿Lo habrá llevado el viento para otro lado? Tal vez haya sido eso. Bueno, vamos a las noticias deportivas que nos trae nuestro compañero Ricardo Cruz.
2: ¿Qué tal, amigos? ¿Cómo les va? Un gusto saludarlos. Qué lindo día hoy para escuchar radio, ¿no? Quedarse en algún lugarcito y compartir las noticias de deporte y ver qué es lo que hay. Ayer vimos un ratito de Inter de Miami, y Boca. Boca, 10 puntos, ¿eh? Jugó muy bien. No le sobraron goles, pero se lo vio con un fútbol muy fluido. Uno veía el partido y decía, ahí acaba de ser igual a Casillas. Y por supuesto que se dio. Tuvo igualmente algunos buenos momentos del equipo de Estudiantes. Por eso digo, vale el doble esta victoria de Boca, porque de los adversarios con los que jugó me pareció este el más peligroso en cuanto a calidad, los ataques, lo vi muy bien. Igualmente Boca estuvo muy armonioso, hizo el gol en el momento justo, cuando terminaba el segundo tiempo, sin darle chance a una reacción al equipo de La Plata, y después del segundo tiempo lo dominó. Manejó bien el partido, no tuvo inconvenientes. Interesante. No creo que no sea que para tirar manteca al techo, pero pareciera haber encontrado allí, en esta sociedad por la derecha, de Flores, de Aranda, ese lado derecho anduvo muy, muy bien, muy, muy fluido, manejaron muy bien el partido por allí, y entrando de sorpresa, en este caso, Ascasíbar, no tanto al ataque, sino bien parado en el medio y cada tanto apareciendo, por supuesto, con muy buenos niveles de, sobre todo, medio campo hacia adelante. Después atrás charlaremos, ¿no?, de esta dupla defensiva, pero bueno, lo de anduvo, se acopló muy bien Delgado en el medio campo, me parece que jugó muy bien. Bueno, después vi el Inter de Miami. También bien Messi, muy activo en el primer tiempo, todo lo interesante pasó por ahí. Pero bueno, es un equipo casi de juguete lo de la MLS, porque en el segundo tiempo el Inter parecía cansado, jugaron poco, se empiezan a poner atrás, empiezan a dar pases malos, se boicotea un poco el equipo de Messi, tiene algún problema ahí para mantener los resultados. Fue 4-2, pero fue lindo verlo a Messi convirtiendo un doblete, dando una asistencia. Lo mejor del partido, sigue superando para su récord. Se lo veía muy tranquilo, muy distendido jugando, y esto creo que es muy importante. La noticia de esta hora tiene que ver, por supuesto, con el acuerdo de River con Thiago Almada, un contrato millonario. Esto siempre de por sí ya trae un peso para el jugador, ¿no? Que es el contrato más caro de la historia y qué sé yo. Pero bueno, yo creo que amerita, es un jugador de actualidad de la selección argentina, subcampeona del mundo, y este sí es un jugador que uno, digamos, son números que por ahí no son para el fútbol argentino, pero entiende que lo vale. Y River, en ese puesto en el que va a jugar él, seguramente medio campo hacia adelante, un poquito con retroceso para ayudar en la salida, por el lado izquierdo, lo va a necesitar. Necesitaba un jugador que le dé, nada es garantía, ¿no?, pero bueno, cierta garantía de calidad, por lo menos complementa, sí, un equipo completo, más o menos completo, con buenos jugadores, siempre y cuando no se vayan lesionando, y algún que otro suplente de peso en la delantera para tener una alternativa de esperanza en el banco cuando los partidos se pongan difíciles. Así que bueno, ahora hay que construir este equipo de River, que no tiene tiempo, Yo creo que van a tardar en llegar los triunfos o ver el funcionamiento de este equipo, porque hemos visto nada prácticamente del juego, pero entiendo que con un Correa que esté ya después en condiciones, con Thiago Almada que está en condiciones de empezar a jugar, con una defensa bastante que sale de memoria, y ahí un Aníbal Moreno, que yo me parece que es esa la pieza clave que necesita River para darle este juego. Después veremos este chico Tobías Andrada, qué es lo que le puede aportar a este plantel tan profesional, pero completa, digamos, un 11 medio en los papeles, muy alentador para el equipo de River. Por eso digo, todos conformes, entusiasmados, pero no creo que la gente de River haga una gran fiesta por la llegada de Almada, porque ya sabe que tiene que demostrarlo en la cancha, y sabe también que para ensamblarse en este equipo de River va a ser bastante difícil. Pero bueno, tal vez haya que ir pensando con un poquito más de a largo plazo, por más que los números son aterradores hoy que ya tiene River con tres derrotas consecutivas en el campeonato y perdiendo, alejándose ya de las primeras fechas nomás de la pelea del campeonato. Bueno, será tiempo para trabajar y ver si van a encontrar, si es que lo que le está faltando realmente es trabajo. Curiosamente a River se le va a dar, porque se viene la Copa Sudamericana, donde bueno, ahí va a poder estrenar muchos de sus jugadores. Yo le decía, me parece que ahí River va a empezar a levantar un poco nivel en todos los niveles, porque bueno, el fútbol internacional tendrá la posibilidad de jugar un poquito más, demostrar individualidades, y eso tal vez levante un poco el ánimo en el torneo y le permita jugar mejor. Pero lo curioso que se da es que para esta instancia la Libertadores, octavos de final para River, solamente puede inscribir 5 nombres. Y todas estas incorporaciones nuevas no entran en esa. Tendrá que elegir entre 5. Y lamentablemente, por la lesión de Acuña y por las situaciones que se le está dando justamente en el puesto de la izquierda, se va a ver obligado probablemente a dejar a Thiago Almada, que es la gran esperanza, y alguno de los delanteros, que puede ser Borré, pero más probable sea Lucas Beltrán, afuera de esa lista, porque los nombres probablemente sea Otamendi, obviamente Correa, Santos Borré, Ortega, que es el que va a venir a jugar ahí por la izquierda, o sea que es el que hay que poner sí o sí, y Tobías Andrada, el chico de Vélez, así que no va a ser completa para esta Copa Sudamericana, aunque no sé, digo yo, tal vez puede hacer alguna de otras modificaciones y dejarlo a Thiago Almada. Me imaginaba, por ejemplo, no incluirlo a Santos Borré para que entre Almada, si queda así con los delanteros que tiene. Además, a esto hay que sumarle que River acaba de cerrar acuerdo con el Vasco da Gama para la salida de Colidio. Esto es una buena noticia. Hace rato que River quería desprenderse del delantero, con muchos claros oscuros durante su paso en River, y bueno, tampoco lo que seguramente está en la lista, pero ya no lo va a contar para el próximo torneo. Por el lado de Boca, Adam Barreiro decidió no operarse, va a seguir un tratamiento especial, y Boca, bueno, ya cerró lo de Ener Valencia que comentábamos ayer, llega a la Argentina ya mañana y el sábado estará haciéndose la prueba médica para ver si está todo bien y se va a sumar a este plantel. No sé, hoy creo que ahora que más o menos está funcionando, ¿por quién? Por Merentiel, casi un seguro, y bueno, el juego distinto, ¿no? También está jugando algunas fichas por Ezequiel Chimi Ávila, un jugador que le interesa mucho, y bueno, ya había tirado por Luciano Bondú, por Pacerini, que en Talleres le pidieron una fortuna, y bueno, por David Romero, que por ahora alguno de esos se puede llegar a incorporar. Se vendió algunos, se sacó a Sufriaure a préstamo, juega bien ese chico, se va a Uruguay a jugar en Albion, y Zarachi al Houston Dynamo de la MLS. Yo siempre pensé, digo, ¿por qué nunca Zarachi estuvo en los proyectos de River? No, en River funcionó muy bien Zarachi, fue figura, es más, su paso por River fue casi de venta inmediata, y su regreso a Boca me llamó mucho la atención, que prefiriera el equipo de la competencia, digamos, en el que se había desarrollado, que River no haya mostrado interés. Pero bueno, pareciera que en esta River no se equivocó, ya que en Boca no funcionó muy bien y fue rápidamente marginado. El que me llamó mucho la atención, el recibimiento que tuvo en la Fiorentina, Franco Mastantuono, una verdadera locura la llegada del argentino. Esto es, yo creo, alentador, ojalá pueda tener los minutos que no tuvo en el Real Madrid. Seguramente esto es un dolor para un jugador juvenil con tantos sueños que tenía él en ese equipo, el Real Madrid, y ahora tendrá que ir mirando el fútbol italiano. Pero si tiene minutos y las cosas les empiezan a salir bien y la gente lo acompaña, bueno, tal vez empecemos a ver otra dimensión del jugador que hasta ahora no conocemos. Hoy también fútbol, hoy juega Lanús con Unión de Santa Fe en el duelo que completa la segunda fecha del torneo Clausura. Están jugando, después estaremos comentando esto en el día de mañana. Un gran abrazo, que tengan una buena jornada.
0: Muy bien, muchas gracias Ricardo por toda la información deportiva, como lo haces todos los días. Bueno, andaba un poco mal de la garganta Ricardo, por eso no iba a estar viniendo, pero bueno, se va a recuperar seguramente para poder venir mañana. Los salarios docentes, según chequeado, retrocedieron un 23% real desde fines de 2023, con caídas en casi todas las provincias. El análisis realizado por chequeado se basó en el caso testigo de salarios de bolsillo, es decir, lo que efectivamente percibe luego de los descuentos previsionales y otros, de un docente de grado con jornada simple y 10 años de antigüedad. A nivel provincial, los sueldos docentes cayeron en 22 de las 24 jurisdicciones, aunque la situación es muy disímil. De acuerdo con los datos oficiales, los maestros de San Luis fueron los que más perdieron en estos últimos 3 años, sufrieron una caída del 52,4%. ¿Quiénes fueron las provincias que no perdieron? Santiago del Estero, un 6,6% más de la inflación, Santa Cruz un 5,3% y Formosa quedó empatada. Después vienen las provincias que comienzan a perder: Corrientes menos 3,8, Jujuy menos 6, Chaco menos 9,5, Ciudad de Buenos Aires menos 10,3, Río Negro menos 11,4, Córdoba menos 14, La Rioja menos 15,4, Tucumán menos 16,9%, Catamarca menos 17,9, La Pampa, esto en menos es que perdió, La Pampa perdió un 21,5, San Juan un 22,5, Tierra del Fuego un 22,6% perdió, después la media nacional que quedó en un 23,1%, Mendoza un 24,6% perdió, Neuquén perdió un 27,2%, Chubut un 27,9%, y la provincia de Entre Ríos, según chequeado, y muy parecido a lo que nos han dicho desde el gremio ACMER, perdió un 28,2% estos últimos 3 años. Misiones perdió un 30,4%, Santa Fe un 31,4%, Buenos Aires un 32%, Salta un 35,5% y San Luis, la provincia donde más perdieron los docentes, un 52,4%. Cristian Caracoche, profesor e investigador de la Universidad Nacional de Lomas de Zamora, señaló que en un trabajo en el que analiza la situación de los salarios bonaerenses, que la gestión de Javier Milei como parte de su programa orientado al equilibrio fiscal dispuso la eliminación del FONID, lo que implicó una reducción nominal directa de los ingresos docentes y una contracción adicional en términos reales. El especialista también mencionó que la devaluación del peso en diciembre de 2023 generó una licuación adicional de los salarios, pero señaló que las diferencias registradas entre las diferentes provincias se deben a que algunos gobernadores resolvieron compensar los recortes con recursos propios, mientras que otros no lo hicieron, lo que implicó un nuevo retroceso en términos relativos para el ya golpeado salario docente. En el mismo sentido, Alejandro Mordwich, economista y especialista en planeamiento y financiamiento de la educación, indicó que el FONID representa un porcentaje pequeño del salario docente y que buena parte de la caída registrada en los últimos años es de raíz provincial. Ahí está este análisis que han hecho desde Chequeado. La verdad que es muy interesante para que los puedan leer en su casa. Están los salarios docente, salario de bolsillo de un docente de grado con 10 años de antigüedad en marzo de 2026, es lo que se toma. La provincia de Buenos Aires, 891.493, CABA, 1.024.412, Entre Ríos, 840.294, Santa Fe, 1.082.744, Corrientes, un poco más de un millón, Misiones, 702.567, bueno, Córdoba, 1.172.000, está el mapita para que ustedes puedan ir poniendo el mouse sobre cada provincia y les va diciendo cuántos cobran en cada provincia de la República Argentina los docentes, teniendo en cuenta este salario de bolsillo de un docente de grado con 10 años de antigüedad. Bueno, también pueden acceder al índice de poder de compra, también está hecho en esta página, busquen chequeado.com, que la verdad que es una página para tenerla en cuenta y para poder ver de todo lo que se muestra, de todo lo que anda en las redes sociales. Siempre Chequeado hace un análisis para poder confiar, si podemos, para ver si podemos o no podemos confiar en la información que vemos diariamente en las redes sociales. Si le parece, vamos a ir una pequeña pausa, algo de música, y ya venimos a la parte final de Puntos Comunes.

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0: Muy bien, 55 minutos pasaron de las 19, seguimos en Puntos Comunes y nos vamos a ir con las noticias económicas que nos trae, como siempre, nuestro compañero Fabián Utin, y después ya viene la gente de Juego Limpio y nosotros nos reencontramos mañana a partir de las 18. 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
1: Manu, Sabri, compañeros en estudios, muy pero muy buenas tardes a ustedes y los deseos de una muy buena jornada de jueves para toda la enorme audiencia de la tarde informativa de AM980, de esta tarde de noticias en Puntos Comunes y como todos los días desde la redacción de LT39 con toda la información económica financiera. En un día que los mercados de cambio operaron con normalidad y tranquilidad, ya que el dólar oficial mantuvo el mismo valor del día de ayer, tipo vendedor Banco Nación minorista 1.520 pesos, una baja de 10 pesos en el dólar blue para quedar en 1.530 y una baja del 0.5% en los dólares bursátiles dólar MEP y contado con liquid, 1.521 y 1.576 respectivamente. En una jornada financiera donde el dólar mayorista llegó a rozar los 1.500 pesos, donde cayeron las acciones argentinas y donde el riesgo país se acercó a los 450 puntos, alejándose del piso de 400 para quedar en 446 puntos. En un día donde cayeron los bonos argentinos y eso provocó la suba de más de 4% en el riesgo país. Hoy, en una conferencia de prensa brindada por el presidente del Banco Central, Santiago Bausili, se obtuvieron declaraciones del titular de la entidad monetaria, como que, por ejemplo, considera que por ahora no se pueden extender créditos en dólares de manera masiva, ya que los argentinos siguen ahorrando dólares por un tiempo. Deberían el mercado tener más demanda de pesos para poder empezar a prestar dólares a una tasa razonable. También el presidente del Banco Central, Santiago Bausili, dijo que la morosidad empezó a mostrar un leve retroceso en los bancos, que luego de 19 meses consecutivos en alza, mostró una caída del 12,8% al 12,6% la morosidad. Y por ahora dijo que el cepo a las empresas no se podrá quitar. Recordemos que hoy las personas físicas pueden comprar dólares en el mercado libre de cambio, pero las personas jurídicas todavía no. Simplemente todas aquellas que quieren importar pueden acceder de manera totalmente discrecional, pero no en las compras para ahorro, como ocurre con los particulares. En otro orden, amigos de la tarde de Puntos Comunes, digamos que tras tocar un máximo de las reservas durante la era de Milei en el día de ayer, superando los 50 mil millones de dólares en el Banco Central, hoy tuvieron una caída, perforaron esos 50 mil millones para abajo, quedaron en 49 mil 100 millones porque hubo un pago al Fondo Monetario de 812 millones de dólares. Digamos también que en la jornada de hoy las consultoras que relevan información para el Banco Central en lo que se denomina el relevamiento de expectativas del mercado proyectan una inflación que va a estar entre el 2 y el 2,1% para este mes de julio que hemos dejado atrás y cuyo indicador se va a conocer el próximo jueves 13 a las 4 de la tarde en punto. Se estima que para agosto puede haber alguna disminución y en el último trimestre del año volver a empezar con uno. Pero creen que por ahora, el mes de julio, estarán niveles de 2,1%, rompiendo la tendencia declinante que había mostrado en el mes anterior. Recordemos que el mes de junio había dado 1,9%. Caída en el día de hoy de las acciones de Mercado Libre, cayeron más de 6% en la bolsa de Wall Street tras presentar su balance trimestral. Digamos también que los empresarios que forman parte del coloquio de IDEA, que se va a desarrollar en el próximo mes de octubre, empezaron a votar sobre ciertas variables de la economía. ¿Qué dice la mayoría de los empresarios del coloquio de IDEA? Que consideran que el 2026 va a terminar con un crecimiento moderado, con un dólar estable y con expectativas muy cautas para el año que viene, que recordemos que será un año totalmente electoral con todo lo que eso conlleva en la Argentina. Noticia para destacar también, amigos de la tarde de Puntos Comunes, para el gobierno informó hoy de manera oficial que Aerolíneas Argentinas volvió a mostrar ganancias. Con lo cual, dice el gobierno, al ser una sociedad del Estado anónima, pagará impuestos de una manera bastante importante. Pero reiteramos, Aerolíneas Argentinas volvió a mostrar números con ganancias. O el balance de la aerolínea la lleva a pagar impuestos a las ganancias, reiteramos, por primera vez en su historia. Recordemos que nos referimos al ejercicio 2025, donde volvió a mostrar un patrimonio neto en carácter positivo. Gracias, compañeros. Vuelvo con ustedes a estudios y seguimos como cada jornada con toda la información económica, financiera, en esta tarde de jueves, tarde de noticias en Puntos Comunes.
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0: ¿cómo les va? Muy, pero muy buenas noches. Aquí estamos comenzando un nuevo programa de Juego Limpio en LT39 Radio Victoria, vía AM980, FM90.3, LT39noticias.com.ar, bajo los controles y musicalización de Claudio Mendieta. Iniciamos un nuevo programa deportivo de La Señal. Ya te puedes comunicar con nosotros al 3436-473956. Me acompañan Mateo Hernández y Luis Pachu Minaglia, como en cada una de las noches. En esta noche fría, ¿cuánto frío que hace? Mucho viento en la ciudad de las Siete Colinas, pero bueno, ha cambiado bastante con respecto a lo que venía haciendo las últimas jornadas. Comienzo a saludar a mi equipo, a quienes ya van a empezar a ver en Facebook a través de Radio Victoria. Si andan scrolleando por esta red social, nos encontrarán, o si me seguís a mí, como Stanis Virbo, también en YouTube, en LT39TV, nos podés encontrar a tres cámaras, como estaremos en la jornada del día de hoy. ¿Cómo andás, Mate Hernández? ¿Todo bien?
1: Buenas noches, Estania, a toda la audiencia de Radio Victoria. En un día un poco húmedo al principio por la fuerte humedad que había en las primeras horas del día, después la intensa lluvia hasta el mediodía del día de hoy, después las fuertes ráfagas de viento que nos atrapó el día de hoy, que nos tuvo a muchos de nosotros en nuestras casas. Pero bueno, antes de empezar quería mandar un fuerte abrazo, un gran saludo y feliz cumpleaños a uno de mis mejores amigos, de los mejores que me dio el tenis, a Benjamín Jiménez, que en la última semana vino desde el país trasandino, de la ciudad de Temuco, a visitarnos justamente. Ayer compartimos una hermosa tarde, así que un feliz cumpleaños para él. Y bueno, lo que respecta a nosotros, con muchas novedades, la verdad, en cuanto a lo que refiere a programaciones, testimonios vamos a tener seguramente. Y bueno, un fin de semana que, si bien va a ser demasiado frío, la verdad, vamos a tener que cuidarnos demasiado.
0: Sí.
1: Ya promete, la cita futbolística promete demasiado.
0: Hay bastante. Mucho en juego a nivel fútbol regional, a nivel fútbol nacional. También hay deporte de motor, mundo del tenis, siempre hay actividad. Así que bueno, mucho de cara a este fin de semana que ya comenzamos a palpitarlo este día jueves. Hablabas de testimonio, Mateos, hoy vendrán jugadoras del GIF, del grupo integrador de fútbol, a charlar con nosotros, para conocer un poquito más de fondo este gran equipo que tiene el fútbol femenino de la ciudad de las Siete Colinas. ¿Cómo andás, Luis Minaglia?
2: Todo bien. Buenas noches, Stani. Buenas noches, Mateo, para la audiencia también. Espero que estén teniendo un lindo día, un día bastante complicado, como lo decían ustedes, bastante frío. Se me complicó para venir en la moto porque hay un viento muy brusco que mueve el vehículo hacia todos lados. Pero bueno, despacito y con tranquilidad llegué a los estudios.
0: Muy bien, con mucho cuidado, ¿eh?
2: Sí, mucho cuidado siempre y bueno, abrigado también. Pero sí, también mientras tanto disfrutando ahora que estamos viendo un poco de fútbol argentino, con el clima que está muy feo, no está para salir. Aprovecho para ver fútbol, también el día de ayer pude ver a Boca, y bueno, hoy con invitadas especiales, como vos decías, y también con información de UDL para la gente.
0: Exactamente, ¿ya está toda la fecha de UDL?
2: Sí, tenemos fecha.
0: Confirmadísima, entonces. Bien, ¿quién tenemos en pantalla, Mate?
1: En pantalla, el cierre, obviamente postergado, de la fecha 2 que se jugó entre semana de la semana anterior, en el que tienen para ofrecernos a Unión de Santa Fe en el Estadio 15 de Abril frente a Lanús, justamente. El partido está 0-0, acaba de empezar el segundo tiempo.
0: Bien, el otro día vi un ratito de Unión que me llamó la atención. Atacaba mucho, llegaba con facilidad ante Gimnasia de Mendoza, pero le marcó dos goles el conjunto rival en las pocas que tuvo. Poca eficacia por parte del santafesino. Capitalizó muy bien las acciones el conjunto mendocino.
1: Sí, pecó demasiado de ingenuo, la verdad, en ese partido, sobre todo en el primer tiempo, porque tendría que haberse ido al descanso uno o dos goles arriba.
0: Bien, este es el último partido y quedan todos al día, Mate, ¿no?
1: Queda todo el día, todo el 100% completo, y ya mañana se abrirá el telón de la fecha 4.
0: Bien. ¿Viste Boca, dijiste, ante Estudiantes, Pachu?
2: Sí, vi la victoria de Boca ante el Pincha por 1-0 en el Tomás Adolfo Duco.
0: ¿Qué tal te pareció el partido?
2: No, me gustó. Fue un partido, quizás el primer tiempo más que nada parejo, donde ambos tuvieron sus chances y ambos dominaron por minutos el balón. Hubo atajadas de Montero, quizás la más clara no había sido del conjunto Pincha, pero bueno, luego Ascacíbar con,

0: con la inexorable ley del ex, logra,
1: no falla esa,
0: logra pegar por 1-0 y se va al descanso Boca ganando por la diferencia mínima. Y bueno, en el segundo tiempo creció muchísimo. Me gustó el conjunto de Arruebarrena. Me parece que de los últimos partidos, los segundos 45 ante Estudiantes el día de ayer han sido los mejores. Me gustó, ni cabe destacar a Flores, que está jugando hasta ahora muy bien. También Aranda ahí conectándose en la mitad de la cancha. Por minutos lo vi un poco flojo a Paredes, que no está teniendo quizás el nivel que tenía apenas llegó, pero también tiene esos pases, claro, esos controles que siempre destacan. Por ahí Merentiel, lo más flojo de Boca, que no está tan fino, no está cerca del gol, pierde pelotas, no pivotea de la mejor manera. Y en Estudiantes destaco al central Palacios, increíble jugador Palacios, muy muy bueno, un jugador para observar, una salida con balón muy limpia, siempre arriesga. Hubo una que perdió, pero salió 10 veces jugando bien y gana duelos, la verdad que es buenísimo Palacios. Me esperaba quizás un poquito más de Estudiantes a la hora de atacar, fallaron los centros de Mesa y de Benedetti, no estuvieron muy finos al finalizar. Carrillo, no le cayeron tantas pelotas, algo que también me sorprendió, que siempre lo buscan al número 9, que también jugó bien, es otro de los que por ahí destaco, pero no estuvo tan fino el pinche a la hora de finalizar. Y Boca, como te digo, que creció, me parece, futbolísticamente.
1: Exactamente. Tomás Palacios, que ya estuvo convocado por Scaloni, Mateo.
2: Es jugador del Inter de Milán, obviamente, tiene un nivel esperable, por así decirlo. Aunque no es muy visto por el fútbol argentino, porque ni siquiera hasta irse al Inter de Milán, justamente, que era jugador salido de Talleres, no había debutado profesionalmente en el fútbol argentino. Y bueno, fue transferido a Independiente Rivadavia como apuesta o jugador que, si lo ponías, ese típico jugador que por ahí no es tan conocido, pero claro, si lo pones en la cancha algunos partidos, lo podés vender a un precio más caro. Y bueno, no tuvo mucha participación, muchos partidos en Mendoza. Y bueno, este préstamo en Estudiantes, hasta ahora, ha cumplido con creces, la verdad.
1: Totalmente, un muy buen futbolista, ofreciéndole un pase que da garantías para el inicio del pincha.
2: Tiró un palito también en la conferencia de prensa postpartido en el campo de juego. Y se vienen partidos importantes porque ellos juegan Copa Libertadores.
1: Ah, muy bien. Y sí, es
0: lo
1: verdad.
0: Lo escuché.
1: Es que es verdad, el fútbol argentino, hoy no jugar la Copa Libertadores, más allá de que ya estamos en una fase eliminatoria, no clasificar Copa Libertadores es jugar, me parece, como en segunda categoría en el fútbol argentino. No es por ir a la chicana con River, porque el año pasado no la jugó Boca tampoco, pero no, con este fútbol argentino de 30 equipos, no jugar Copa Libertadores es estar en un escalón por debajo. Si bien Boca ahora quedó eliminado en el proceso de la Copa Libertadores, pero no clasificar a la fase de grupos para jugarla es como para tenerlo en cuenta y como para estar por debajo en ese objetivo, me parece primordial, de los mejores niveles de nuestro país. Boca sí, ha crecido bastante. Me gustó más el primer tiempo contra Newell's, el conjunto genese, donde los pases consecutivos fueron quizás con algo más de dinámica y que le ofrecían llegar hacia el área rival, aunque estuvo muy, muy impreciso. Creo que Merentiel no pase por el mejor de sus momentos. Hace que no tenga la capitalización de esas jugadas que propone el conjunto GNS, que con estos 6 partidos que ya tiene Arruebarrena en el banco, está tratando de darle alguna identidad. Por más que ha tenido varios cambios de nombres. En lo personal, me parece positivo la acumulación de volantes que no se entorpezcan en su funcionamiento, como es Paredes, como en el centro, Ascacíbar, como finalizador que se suelta un poquito más, Delgado, para ser el auxilio del número 5. Ascacíbar le ha dado muchísimo a la hora de finalizar las jugadas y es una gran posibilidad para el conjunto genese cuando el centro atacante no tiene la capacidad, no pasa por los mejores sus mejores momentos. Después, lo que ofrecen Aranda, Flores, si bien comenzaron alejados, cuando se pudieron conectar o pudieron asociarse mucho más con la línea de volantes, tanto el 19 como el 10 fueron de lo mejor de Boca una vez más, como lo ha sido durante este inicio del ciclo de Rodolfo Arruebarrena. Flores cada vez más suelto a la hora de ofrecerse como finalizador de jugadas, quizás algo impreciso en el remate final. Lo mismo Aranda, que pese que tienen la personalidad como para pedirla, para encarar, para jugársela el uno contra uno, para asociarse, para tomar las decisiones que ellos con confianza desean y no por ahí para cuidar de la pelota, le falta por ahí el cierre, la finalización que le estoy pidiendo a jóvenes de menos de 20 años, ¿no? Pero bueno, es como por ahí marcar algo de lo que ofrecen Aránde Flores para el conjunto Genesee. Después, una muy buena posibilidad que ofrecen por distintos sectores del campo estos futbolistas jovencitos que con su desparpajo, con por ahí su inocencia y con no tanto el peso de la carrera o de la experiencia, hacen que al hincha Genesee se suelte una sonrisa. Después, bastante pasivo, cuidando la pelota demasiado, el conjunto Genesee por un momento, tiraba centros muy malos, Boca, e incluso en la jugada del gol hay un murmullo de la hinchada Genesee, porque Flores y Lozano arrancan, vuelven a reiniciar la jugada, va hacia el sector izquierdo, desde el sector izquierdo vuelve hacia el sector derecho y luego finaliza con un centro. No apresuró la finalización de la jugada, sino que la cuidó el conjunto Genesee. No sé si es porque se está trabajando más la tenencia de la pelota y no terminar tan rápido la jugada, o porque está creciendo a partir de la tenencia del balón con ese sentido en Boca Juniors. Veremos cómo puede avanzar, pero un triunfo positivo ante un rival que me parece que en cuanto a nombres es muy fuerte, por más que, como decía Pachu, se podía haber esperado algo más, sobre todo en la segunda mitad, donde con poco Boca, con la tenencia solamente del balón, o también cuando la soltó, no tuvo inconvenientes para mantener el 1-0. Así que bueno, me parece positivo lo de Boca, que vuelve a jugar el sábado, si no me equivoco. Estudiantes, no recuerdo qué día juega, pero también estará pensando justamente, como dice Mate, como declaró Palacios, sobre todo, estará pensando en Copa Libertadores, el máximo torneo y el más importante, el más lindo de jugar a nivel sudamericano. Bien, Boca, ¿cómo se posiciona en el torneo? A ver, bueno, esto recién arranca, no cambia mucho. Sí,
2: y, a ver, más allá de la posición, como novedad, Boca sumó de a 3 por primera vez en el torneo.
1: Es verdad, una gran novedad. No fue el único partido.
2: Y qué raro que sea novedad
1: también. Es verdad. No fue el único partido ayer, sino que jugó Tigre Belgrano, Mate, ¿no? En 0-0 entre el campeón y un equipo que venía a ser protagonista ante Racing.
2: Buen 0-0, la verdad.
1: Mirá vos, ¿por qué?
2: Y yo creo que, bueno, si bien no, los dos no fueron protagonistas entre sí, digamos, Tigre jugó mejor que el campeón del fútbol argentino. Quizás al principio Belgrano tuvo un par de chances desde afuera del área en la que Felipe Cenovio estuvo bastante atento a la hora de sacar esos remates. Tigre jugó muchísimo mejor de lo que viene mostrando los últimos meses, que, bueno, no es mucho la verdad. Y bueno, tuvo en los pies de Alfio Oviedo la posibilidad de romper el cero de una vez en el minuto 89 con un penal polémico, la verdad, cobrado por el árbitro Echeverría, si no me equivoco. Y bueno, Thiago Cardoso consagró su gran noche conteniendo el penal justamente.
1: Thiago Cardoso, quien lo vimos en la final, que Belgrano se quedó con el título del fútbol argentino. ¿Se le fue algún nombre a Belgrano de ese equipo campeón?
2: Ninguno,
1: mirá vos.
2: Quizás de los suplentes alternos, uh-huh. Sí, ha habido alguna que otra baja.
1: Bien. Perfecto. Bueno, ahora, ¿hay gol en Santa Fe?
2: Hubo gol en Santa Fe,
1: ¿de quién?
2: Golazo, podemos decir, me comentan mis amigos de sí. Santa Fe, de Lucas Menossi agarrando un rebote de tres cuartos de cancha, de primer toque, poniéndolo al segundo palo del arquero Nahuel Lozada.
1: Buenísimo. Con este resultado, con este partido, quedan todos al día. Mañana arranca la fecha número 4. Rosario Central como local recibe a Aldo Civi desde la hora 19:30. El resto te lo contamos mañana porque se jugará después de lo que será la edición de Juego Limpio de mañana viernes. Bien. Fútbol a nivel nacional. La semana que viene tenemos copas internacionales. Fútbol regional. ¿Qué tenemos para este fin de todos los partidos, los de octavos de final el domingo, Pachu?
3: Sí, tendremos todos los partidos el domingo. No encontré el porqué, quizás viendo el fixture de la Liga Profesional Argentina. Sí. Me encuentro con que River y Boca juegan el sábado.
1: Puede ser un buen motivo.
3: No sé. No. La verdad que no se me ocurre otro motivo. Es bastante raro que todos los equipos jueguen el domingo, pero sí, vamos a tener octavos de final el día domingo.
1: Bien, buenísimo. ¿Tenemos para repasarlo a los partidos? ¿Cómo se van a estar jugando? ¿Cuánto? Tenemos varios en Victoria, ¿no? Para este fin de.
3: Sí.
1: ¿Lo tenemos?
0: Sí, lo tengo. Bueno, te voy a repasar los de Victoria.
1: Dale.
0: En cancha de Huracán, domingo, este domingo 13:45 va a estar jugando la Sub-23, luego de empatar 1-1 Huracán ante el Quinto Cuartel. La primera va a estar jugando 15:45, luego de empatar 0-0 en el Pinar, Huracán estará jugando ante 25 de mayo de Nogoyá. En cancha de Sarmiento, la Sub-23 del Celeste va a estar jugando a las 14 horas ante Peñarol, también luego de empatar 0-0. Y la primera a las 16 horas también empató 0-0 ante Deportivo Nogoyá. En cancha de 25, la primera de Newell's Old Boys estará jugando de local a las 15 horas ante Martín Fierro, luego de un empate 1-1. En cancha del Porvenir estará jugando el Mayense ante el Pincha a las 19 horas, luego de la victoria 2-0 del Mayense.
1: Bien, perfecto. Después, Quinto Cuartel que cayó, viaja.
0: A Ramírez. 1-0, perdió en la ida.
1: Perdió 1-0 en el Defensor del Rivera. Juega el domingo, partido que se estará jugando ese mismo.
0: A las 15,
1: perfecto. ¿Otro victoriense que viaja? No, el resto en Victoria. Todos los victorienses en Victoria estarán jugando este fin de semana. Perfecto. Bueno, Pachu, después mañana, ¿ya tienen pensado partido para el fin de? Es muy atractivo el Sportivo 25 de mayo, en cancha del Porvenir.
0: Sí, veremos el clima también, a ver si nos ayuda, porque a las 19 horas ya me parece que el solcito no va a estar más, así que...
1: No va a estar más el sol a la hora 19.
0: Que veremos, y también, bueno, que como te decía, hoy viendo el fixture de la Liga Profesional Argentina, tendremos clásico entre San Lorenzo y el Globo.
1: Ah, mira vos, San Lorenzo
0: Huracán. A las 15 horas el domingo, también es un plato atractivo.
1: Ajá, la verdad que sí. Bien, 20 minutos después de la hora 20, ¿vos ya tenés plan de fin de semana, Mate?
2: Tengo plan de fin de semana totalmente ajeno a lo deportivo.
1: Ah, mirá vos. ¿Se puede conocer por qué o más o menos?
2: No hace falta.
1: Muy bien,
2: o sea,
1: amigo.
2: No le va a mover un pelo al oyente, justamente. Así que...
1: Sí, capaz que le saca una sonrisa del otro lado. Mirá Mate, dice.
2: Ahora en la pausa, más adelante lo voy a pensar.
1: Bueno, ya está la gente de GIF. Está la gente de GIF en los estudios de Radio Victoria. Vamos a acomodar el estudio y ya nos metemos las invitadas del día que estarán charlando junto a nosotros. Pausa, ya venimos.
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0: Bien, segundo bloque de la jornada del día de hoy. Ya están con nosotros las invitadas del día. Están Maite Mancilla y Miriam Zapata, del grupo integrador de fútbol femenino, jugadores de la primera división de este equipo que tanto se destaca en la disciplina a nivel local y regional. ¿Qué tal, Miriam? ¿Cómo te va? Buenas noches.
1: Buenas noches.
0: ¿Todo bien?
1: Bien, bien, ¿vos?
0: Bien, todo tranquilo, todo tranquilo. Agradecerles que se hayan venido hasta acá. ¿Qué tal, Maite? Muy buenas noches.
2: Buenas noches, todo bien, todo bien.
0: Bien, Maite, ¿hace cuánto jugás en GIF?
2: Hace 4 años.
0: ¿4 años? Sí. Bien, arrancaste las categorías más chiquitas. Igual, ¿qué edad tenés vos?
2: 16.
0: Bien. ¿Hace cuánto en primera?
2: 2 años.
0: 2 años, mirá vos. ¿Y vos, Miriam?
1: Yo empecé este año recién.
0: Ah, mirá vos, jugaba, pero jugabas antes en otro club.
1: Estaba jugando en Banfield.
0: En Banfield. ¿Y qué tal la búsqueda de llegar a GIF? ¿Qué te da GIF? Y ahora que viene destacándose en los últimos años.
1: Bueno, la verdad, muy buen grupo. Uh-huh. Se ve, creo que de afuera también. Y nada, eso.
0: Sí. ¿De qué jugás vos?
1: De enganche.
0: Bien.
3: Con lo difícil que es encontrar o crear
0: enganche. Sí. en el parado táctico, ¿tenés tu rol como enganche o a veces el Gabino te pone a un costado de la cancha?
1: No, de enganche.
0: Enganche. Sí. Enganche. Bien, ¿qué destaca GIF? Dijiste que encontraste un buen grupo.
1: Para mí, lo ver es un buen juego, compañerismo, obviamente, pero sobre todo, o sea, cómo juegan las chicas, cómo se destaca cada una, como que todas tienen lo suyo, digamos.
0: Claro. Maite, ¿es un plantel amplio, GIF?
2: Sí, bastante amplio. Muy lindo.
0: Bien, ¿dónde entrenan?
2: En la vieja estación y en la cañada.
0: Bien, y así todo se puede consolidar un lindo grupo, pese a que son distintos lugares.
2: Sí, sí, muy lindo.
0: Bien, y aparte de primera división, ¿qué categorías incluye GIF?
2: En juveniles de 10 a 15, por ejemplo. Y después primero.
0: Bien, ¿y vos cómo llegaste a GIF?
2: Arranqué en la formativa. Éramos más o menos todas de la misma edad.
0: Claro.
2: Así que llegamos todas juntas a primera. Teníamos 11 y 15 por ahí. Y después llegamos a primera.
0: Bien.
2: Con 17, 18 años por ahí.
0: Claro, es un equipo muy joven el de ustedes, ¿no?
2: Sí, sí.
0: Bien. ¿Qué les pide Gabino a la hora de generar una idea de juego? Mencionabas recién, Miriam, esa capacidad, pero ¿qué sentís vos que les pide? ¿Cómo se ha conformado ese juego tan vistoso de ustedes?
2: No, así como dijo Miriam, que cada una tiene lo suyo, entonces que aportemos lo que cada una tiene al grupo.
0: Bien.
2: Y no dependamos de las individualidades, jugar todo colectivo.
0: Bien, buenísimo. Aparte, ¿hay chicas afuera o son todas de Victoria ustedes?
1: No, somos todas acá, menos Meli.
2: Una de Noya.
0: Bien.
1: Nuestra dos. Ahora es de Noya la chica.
0: Bien. ¿Vos, Maite, en qué posición?
2: De defensa o mediocampista.
0: Bien, te vas adaptando. ¿Tus inicios fueron en el fútbol masculino?
2: Sí, con Sarmiento.
0: ¿Te gustaba de chiquita ya el fútbol?
2: Sí, ya desde chiquita. No pude arrancar a los 4, pero arranqué a los 6.
0: Bien. ¿Y el tuyo, Miriam?
1: Bueno, yo hace como 7 años más o menos ya. Empecé en Porvenir.
0: Mirá vos.
1: Pero fútbol femenino porque claro. Esa fecha no había...
0: Ah, hiciste un recorrido interesante. Porvenir, Banfield y ahora GIF. ¿O hubo algún equipo más?
1: No hubo. ¿Hubo? Antes sí.
0: ¿Qué más?
1: Estuve en Huracán.
0: Mirá vos.
1: Y San Benito.
0: Bien, bien. Ah, un recorrido amplio. Bien, para hacer este equipo consolidado de GIF, ahora, ¿cómo hicieron para alcanzar y sobre todo para generarle inconvenientes a San Benito, que en un momento por ahí, San Benito es las pioneras en el fútbol femenino de la región, eran por ahí, parecían invencibles, pero ahora ya es prácticamente un clásico contra ustedes?
1: Yo creo que hubo mucho avance en nosotras, igual las chicas siempre fueron de buen fútbol, se nota siempre. Pero creo que el sacrificio de los entrenamientos, las ganas que le pone una y nada, eso.
0: Bien, bien, bien. Por tu lado, Maite, ¿cómo lo ves a eso? A esa paridad que hay ahora entre ustedes, entre GIF y San Benito.
2: No, yo lo veo bastante parejo. A medida que vayamos y sigamos así como vamos, yo siento que nos va a ir mejor.
0: Qué bueno. Qué bueno. Y ahora, después de este campeonato, ¿cómo siguen ustedes? ¿Cómo pasan este receso?
1: Entrenando.
0: Entrenando.
2: Sí, igual
1: tuvimos
0: ¿No tuvieron descanso?
1: No.
0: ¿No hizo un descanso el profe? No.
1: Mejor igual así.
0: Ah, ustedes las mantienen sí, más competitivas.
1: Sí.
0: Bien.
1: No quedarse quieta está.
0: Buenísimo. ¿Y este año jugaron este torneo de la Liga Victoriense de Fútbol y en el verano algún otro torneo?
1: Sí, en Nuevo Ya. Uh-huh. Sí. Jugamos también, llegamos a la final, invictas, uh-huh, y partimos por penal.
0: Mirá vos.
1: Contra San Benito.
0: No sé si ustedes también han sido también de la partida de esos entrenamientos o esos, porque también el fútbol tiene su fútbol de playa, futsal también, uh-huh, sus derivados. ¿Han practicado también con
2: GIF? La pretemporada somos vamos a la playa y hacemos futsal.
0: Bien, ¿y esto qué les suma a ustedes?
2: Futsal, por ejemplo, nos hace tener mayor control con el pie, uh-huh, y la playa nos da mucha potencia.
0: Mira vos, ¿coincidís, Miriam?
1: Sí.
0: Bien, ¿hay otro torneo ahora?
1: Sí.
2: Este el mismo.
1: Ahora creo que empieza este.
0: ¿Se arranca?
1: Clausura, sí.
0: Ahora se arranca.
1: Todavía no.
0: No recuerdo el formato nada, que dijo Nico. No recuerdo el formato de.
3: Sí, nos había expresado el formato del torneo, sí.
0: Uh-huh. Bien. Así que bueno, veremos cómo avanza. Aparte de San Benito, ¿otro equipo que está en crecimiento?
1: Sí, o sea, creo que la mayoría, uh-huh, está al mismo nivel, digamos. Mirá. Este año fue muy
2: competitivo.
1: Muy competitivo en todos los equipos, crecieron mucho, digamos.
0: Qué bueno. Qué buena posibilidad. ¿Y cómo ha sido para ustedes los terrenos de juego? ¿La Liga Victoriense, por ejemplo, le ha dado los horarios acordes? ¿Ustedes ya sabían con anticipación qué día iban a jugar? ¿Estaba bueno eso?
1: Sí, la mayoría de las veces jugamos los sábados. Uh-huh. Y bueno, a lo que vamos de la cancha, uh-huh, por ahí se nos complica, ¿viste? Porque no son tan buenas las canchas que digamos. Uh-huh. Pero tratamos de acomodarnos en donde nos pongan, sí, porque no hay...
2: En cualquier cancha.
0: Bien, ¿y que estén los cuatro partidos ahí? Está bueno,
1: sí,
0: ¿no?
1: Eso sí. Está bueno, sí, porque va gente, se quedan a ver, o puede ir temprano a ver vos también los partidos.
0: Los rivales. Bien. ¿Cuál creen que es su punto alto? ¿Jugadora a destacar? ¿La referente? ¿Alguien para destacar, Maite, por tu parte?
2: Nuestra capitana.
0: ¿Nombre y apellido?
2: Sara Muñoz.
0: ¿Y vos considerás?
1: Igual.
0: Igual. ¿De qué juega ella?
1: De 5.
0: Volante central. Bien, ¿se encarga de distribuir el juego?
2: Sí.
0: Mira vos.
1: Sí, de todo se
2: encarga.
1: Igual, para mí, las destacadas son todas.
0: Todas, o sea, sí, como mencionaste al principio.
1: Claro,
0: sí.
1: Todas. Porque ¿cómo? Cada una tiene lo suyo y aporta lo que sabe y así nos va. Uh-huh. O sea, nos va muy bien.
0: ¿Al profe Gavino le acompaña alguien más?
2: Sí, Tiago.
1: Tiago Leiza. Y mamá de la arquera, uh-huh, Dayana Camejo.
0: Bien.
1: Que está de, no sé, de ayudante.
2: De ayudante de campo.
1: Ayudante de campo.
0: Porque al ser un plantel amplio, por ahí necesitas de personal, ¿no?
1: Sí.
2: Bien.
1: Sí, ahora te exigen eso. O sea, que haya una mujer adentro de la cancha, digamos.
0: ¿Y usted, al no ser parte por ahí de los por ahí equipos históricos de Victoria, yendo a 25 de mayo, Sarmiento, ser una institución nueva en la ciudad de las Siete Colinas, cuentan por ahí también con muy buena equipación, muy buena también equipo de trabajo para los entrenamientos, ¿no?
1: Sí, por suerte. Pero tenemos bueno, sí, esa posibilidad.
0: Uno se encuentra con los colores naranjas por todos lados.
1: está bueno.
0: Sí.
3: Yo les iba a preguntar, voy a abrir una herida, perdón, que bueno, su último partido fue la final de la liga, lamentablemente les tocó perder con un partido 0-0, pero más allá del dolor que genera perder una final, ¿no les dio la sensación por cómo fue el resultado final, más que nada, que el momento de la consagración puede llegar a estar más cerca?
1: Sí, obvio, o sea, en los momentos se van viendo, ¿no? En cada partido el logro que uno hace, ¿no? El esfuerzo. Y yo creo que sí, que dentro de todo han llegado las chicas a muchas finales. Se ve el nivel que tienen.
0: Claro. Ya. ¿Vos, Maite, considerás lo mismo?
2: Sí, porque si nos seguimos así como vamos a llegar bien.
1: No hay que apurarse, o sea, todo está a su
2: tiempo.
0: Bien, ahora el clausura. Uh-huh. Y después tienen en mente algún torneo nocturno, ¿no? Que se viene la Copa Estrella del Paraná, imagino.
2: Ajá. Sí.
0: Bien, bien, ya. Imagino que también después algún otro torneo de verano. Bien, chicas, ¿alguien algún saludo que quieran mandar? El agradecimiento, primero que nada, de nosotros, porque ya se hayan acercado hasta acá para compartir.
1: Gracias a ustedes por la invitación.
0: Gracias. Sí, sí. Y bueno, a seguir por este camino.
1: Sí, obvio.
0: Que GIF, la verdad, que está dando que hablar en el fútbol local y regional. Bien, chicas, muchas gracias.
1: Gracias.
0: Bien, Miriam Zapata, Maite Mancilla, en los estudios de Radio Victoria. Vamos a ir al segundo y último corte comercial del día de hoy. Pasaban las chicas del grupo integrador de fútbol femenino por Juego Limpio. Pausa, ya venimos.

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0: Bien, último bloque de la jornada del día de hoy. Pasaban las chicas del grupo integrador de fútbol por los estudios de Radio Victoria. Vamos a continuar avanzando con información. De paso te pregunto, Pachu, ¿cómo está la cosa en Santa Fe? ¿Qué sucede en Santa Fe?
1: Bueno, en Santa Fe empezaron a meter goles en el segundo tiempo. Epa. Se fueron 0-0 al entretiempo. Ganaba Unión por 1-0. Lo empató Peña Biafore para Lanús. Y luego, con un golazo de, me parece que fue Luna Diale, no llegué a ver bien. Uh-huh. Convirtió el 2-1 para Unión. Ahora están en 40 minutos.
0: Joaquín Mosqueira.
1: Mosqueira, perdón.
0: El autor del gol de equipo santafesino.
2: Mosqueira en su regreso a Unión de Santa Fe.
0: Bien, vamos a repasar los equipos de estos conjuntos. A ver si tienen alguna cara que me llame la atención. Bueno, Malcorra volvió a Unión. El otro día lo vi con la número 10. ¿Volvió? No, sí. Volvió sí. Al conjunto santafesino. Ah, ex Lanús, justamente. Ex. Malcorra. Tarragona. Está también el equipo santafesino. El nombre conocido, Julián Palacios. Me olvidé el nombre del lateral izquierdo.
1: Mateo del Blanco.
0: Mateo del Blanco. ¿Qué se hizo?
1: Se fue a Racing de Estrasburgo.
0: Lo habían mencionado.
2: Ahora juega un joven Ayala, por el lateral izquierdo.
0: Bien.
2: Surgido, obviamente, de las inferiores de Unión.
0: ¿Y Lanús cómo está de plantel? A ver, Ramiro Carrera, Sepúlveda, Valois en ofensiva. Se ha un poco desarmado, ¿no?
1: Y no pasa el mejor momento tampoco. No.
0: O sea, un poco...
2: Se ha mantenido Lanús como plantel, la base sí, pero no ha potenciado algunos puestos del once titular Longaniza Pellegrino y no le ha dado resultados. Ya quedó afuera de, bueno, obviamente con un cachetazo de la Copa Sudamericana contra Cienciano en Cusco y un mal arranque en el campeonato local. Así que... Es intuición nada más. Yo creo que estamos ante los últimos partidos del técnico campeón en Lanús.
0: Ya sea, ¿no se han ido técnicos todavía de este torneo clausura?
1: Se fue Zunino de Platense.
0: De Platense.
1: Martín Palermo.
0: Martín Palermo en Platense, ya. ¿Es el segundo ciclo en Platense?
1: Segundo ciclo.
0: Es una muy buena campaña la otra vez, ¿no? Con el Calamar.
2: Y bueno, en la Copa de la Liga 2023 llegó al equipo a la final.
1: Y la semana que viene juega Copa Libertadores, Platense.
0: Bien, bueno, vos, Platense.
2: Pero primero, tiene que preparar un partido contra Independiente este fin de semana.
0: Este fin de semana, bien. Opa, el lindo partido el fin de semana, lindos partidos para armar la agenda del fin de. Bien, hablando de partidos, me quedaron pendientes los campeones del último torneo de pádel, la sesión victoriense de pádel, el último fin de semana. Que tuvo bastantes categorías. Mencionamos a los campeones de la categoría más alta, Suma 5, donde Matías Weimeister y Santino Basualdo se coronaron campeones del torneo, tercer torneo del calendario 2026 de la sesión victoriense de pádel, tras vencer a Brasesco y González en la final. La categoría cuarta caballero fue para Andy Corazo y Villanueva, venciendo a Díaz y Aguado en la final. La quinta caballero fue para Quintana y Cabaña, quedaron, no sé, con el título. Alba y Navarro fueron los campeones en sexta caballeros, mientras que en séptima fue para Bejariel y Almada el título. En cuarta damas, Saavedra y Rodríguez fueron las campeones de la categoría más alta de las mujeres, superando a Frías y Cabaña en la gran final. Echeves y González se quedaron con el título en quinta damas, en tanto que Suárez y Stick se quedaron con el título en sexta damas. Para la menor categoría, séptima damas, Heinze y Bernachea se quedaron con el título tras el tercer clasificatorio de pádel, rumbo al torneo provincial a disputarse en Concepción del Uruguay. Estos fueron todas las parejas campeonas del último fin de semana. Quedarán en el medio algunos torneos extraoficiales antes del último torneo, cuarto y último torneo del año. Bien, mundo de la raqueta, mate. ¿Avanzan los torneos? ¿Alguna novedad que haya surgido en los últimos dos días?
2: Te doy la más reciente, que fue el día de hoy. Uh-huh. Capaz me anticipo, obviamente, y tendrías que anunciarlo vos, pero vos vas a estar en los Juegos Sudamericanos de Santa Fe,
0: sí,
2: ¿no?
0: Sí, sí.
2: Bueno, ya hoy se dieron a confirmar quiénes son los que van a representar a nuestro país en los Juegos Sudamericanos de Santa Fe. Para ponernos en contexto, se va a jugar entre el 12 y 26 de septiembre. Sí. Los representantes son, por el lado masculino, Lautaro Midón, Juan Manuel Acerna y Luciano Ambrosi. Bien. Y en el lado femenino, Luisina Giovannini, que viene de recuperarse de una lesión que la alejó varios meses de las canchas. Jazmín Hortensi, y Luciana Moyano. ¿Cuál es el dato? Que Moyano, Giovannini, Midón y La Serna van a volver al mismo lugar y a representar al país en las mismas canchas que lo hicieron hace 4 años en los Juegos Sudamericanos de la Juventud en Rosario 2022.
0: Mirá vos.
2: Allí se consiguieron muchas medallas doradas y plateadas.
0: Veremos si puede ser la misma suerte en esta edición de los Juegos Sudamericanos. Y tenemos 15 países, a los por ahí 15 países en Sudamérica, sí, a los por ahí que conocemos de Conmebol se suma Surinam, Guyana, Panamá, Aruba y Curazao. Se suman a ese territorio para los Juegos Suramericanos, que son por ahí un escalón hacia los Panamericanos, que son un escalón intermedio hacia los Juegos Olímpicos, para tenerlo en cuenta. Juegos Suramericanos que van a ser en Santa Fe 2026. Trataré de estar el mayor tiempo posible, seguramente los fines de semana, de esos 3 fines de semana que abarca los Juegos Suramericanos en la vecina provincia.
2: No solo Santa Fe, también va a haber actividad en Rosario y en Rafaela.
0: Exactamente. Y en Buenos Aires también y en Mar del Plata. No recuerdo, hay otra localidad también, me estoy olvidando en este momento. En Mar del Plata hay, por ejemplo, surf. En Buenos Aires hay bochas. Y después queda alguna ahí perdida que se me está escapando. Pero bueno.
2: Probablemente tenga que ver con el agua.
0: Sí. En Rafaela habrá sí, todas las actividades de ciclismo. Puede estar el Maligno Torres en Rafaela. Y actividades de pádel. En Santa Fe todas las actividades de atletismo, de handball, de tiro con arco, triatlón, otras que tienen que ver con el río, canotaje, estarán en Santa Fe. Y bueno, en Rosario, que será el epicentro, con apertura y clausura en el Monumento Nacional de la Bandera. Así que, bueno, habrá mucha actividad, mucho deporte durante el próximo mes de septiembre aquí, muy cerquita. Trataré de estar ahí presente el mayor tiempo posible.
2: Ahora sí, vuelvo al tema. Sí. Preguntabas por Montreal.
0: Sí.
2: Ayer, entre ayer y martes, claro, y jueves, se jugó la segunda ronda del sexto Masters 1000 del año, en el que, bueno, hubo muchos argentinos y sudamericanos también. En argentinos solamente ganaron Mariano Nabone frente a Bachelot y Thiago Tirante, logrando uno de los mejores triunfos de su carrera frente a Taylor Fritz. Pero si te pones a buscar un trasfondo, fue número uno del mundo junior, así que creo que nada es casualidad, por así decirlo. Fueron derrotados los hermanos Cerúndolo, Tomás Echeverry y Sebastián Báez. Y el resto de los sudamericanos, Joao Fonseca venció a Stefanos Tsitsipas por segunda vez en su carrera. Y cayeron el colombiano Nicolás Mejía, Ignacio Buse, el peruano, y el chileno Alejandro Tavilo. Y hoy tenemos tercera ronda, en el que, bueno, si repasamos un poco a los sudamericanos, Mariano Nabón en un mal partido perdió frente a Arthur Fields. Mañana va a estar jugando Thiago Tirante contra Alexei Popirín, ex campeón del torneo en el 2024. Y Joao Fonseca va a estar jugando frente a Casper Ruud. Sería como una reedición del cruce que tuvieron en octavos de Roland Garros este año. Y bueno, la gran noticia del torneo, si bien no se caracteriza mucho últimamente porque tiene a los campeones lógicos, quizás el 1 o 2 del mundo, o los de siempre, por así decirlo,
0: sí.
2: Vamos a tener un campeón sorpresa probablemente, porque además cabe destacar que de los top 10 solamente queda uno en carrera y estamos apenas en tercera ronda nada más.
0: No, solamente
2: queda Ben Shelton, que es el último campeón de esta edición del torneo.
0: Mirá vos, va a ser interesante, ¿no?, el desenlace del campeonato.
2: Y repaso dos noticias cortas y rápidas. Finalmente Carlos Alcaraz, que aún se encuentra recuperando de la lesión en la muñeca, se dio de baja del Masters 1000 de Cincinnati, en el que había anunciado que iba a volver a las canchas, y según los rumores pidió un wildcard para jugar el ATP 250 de Winston-Salem, que se juega la semana previa al US Open. Y había un rumor que había comentado aquí en los estudios.
0: Sí.
2: Y finalmente se va a hacer realidad. Bolivia va a organizar el torneo Challenger más alto del mundo.
0: ¡Qué bueno!
2: Se va a jugar en La Paz, a más de 3.000 metros de altura, categoría 50, y se va a jugar del 7 al 13 de diciembre.
0: Banco.
2: Así que va a haber muchísima presión por la altura y saquemos el calor, por supuesto.
0: Banco entonces, la llegada del deporte a territorio boliviano. Pachu, ¿quedó algo por ahí?
1: No mucho más. Bueno, alguna que otra noticia en el mercado de pases de la Liga Profesional Argentina.
0: ¿Qué hay?
1: Bueno, River tiene nuevo jugador.
0: ¿A quién?
1: a Thiago Almada.
0: Thiago Almada firmó entonces con River.
1: Firmó por River 20 millones de dólares.
0: 20 millones de dólares.
1: La más cara en la historia del fútbol argentino.
0: No me digas, mirá así vos. Qué refuerzo para River.
1: También tuvo bajas. Se fue Castaño, sí. Olidio al Vasco da Gama también.
0: ¿Castaño dónde?
1: Castaño se va al Atlético Mineiro.
0: Atlético Mineiro, mira vos.
1: Lencina se fue al Burgos de España, uno de los que estaba apartado en Cantilo.
0: Mira vos, detalles. Mercado de pases, también hay rumores en la Fórmula 1 en estas vacaciones que hay, así que bueno, ya la semana que viene o en los próximos días te voy a estar consultando si Franco Colapinto, qué tan asegurada tiene la butaca hacia el 2027. 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En motos, el estándar calle 4 tiempos también, con sus tradicionales competencias, tanto sábado y domingo. 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Hasta acá llegamos con todo lo de la jornada del día de hoy. Finalizó en Santa Fe, Pacho, ¿no?
1: Sí, ganó Unión por 2-1. Lanús, que de los últimos 8 partidos ganó 1 solamente.
0: ¿No tenemos plan después? ¿No hay plan?
1: No hay plan.
2: Algo caliente y a la cama.
0: Sí, a dormir. Para la polenta con queso. Bien, vamos. Hasta acá llegamos con todo lo del día de hoy. Nos encontramos mañana con más Juego Limpio.

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silencio. 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Usted, tengo este mensaje de WhatsApp, dice así: licenciado, los escucho todos los días, pero estoy cansado del maltrato precisamente que nos da precisamente nuestra madrastra. Estamos cansados de que como mi padre precisamente la elige más a ella que a nosotros que somos sus hijos. Nosotros amamos a nuestro padres, amamos este campo, porque este campo era una herencia que mi madre, que en paz descanse, recibió. Pero mi papá se metió con una persona que la cual, hermana, ella le dice cosas de nosotros, miente que nosotros sacamos a veces animales, ella los vende, no sé qué más hará con eso, pero en todo caso las cosas no están nada bien. Por favor, hermana, necesitamos que nos ayude, necesitamos alejar a esta persona de la vida de nuestro padre, porque nosotros nos damos de cuenta unas cosas más que precisamente, hermana, nos tiene muy desesperados. Desde ya, muchas gracias, hijos desesperados de algún lugar de esta localidad. Mi querido y recordado amigo, ustedes que están mandando de algún lugar, o mejor dicho, de la zona rural de esta localidad, déjeme decirle lo siguiente: esa mujer que dice precisamente que es buena, que es una persona que, ay, es que yo los amo, es que yo amo a su papá, ella lo único que ama es precisamente, es el bolsillo de él, es precisamente, perdone que sea tan directa y sincera,